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1: Son las 6:06.
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1: Son las 6.

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1: Son las 6:07.

0: dice, sigue adorando, mi amor.
1: Sigue adorando.
0: Así es el mantra, Señor.

0: Son las 6:34.
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0: Son las 6:35.

Bendiciones, bendiciones por lo del Señor. Seguimos por acá. Mire, desde las 10 de la mañana, bueno, hemos dejado algunos espacios ahí, ¿verdad?, de alabanza, pero hemos estado acá haciendo lo que humanamente podemos hacer, ¿verdad? Así nos los quedaría, como dice, sentir que nosotros no hemos hecho lo que podemos humanamente, ¿verdad? Invitándole que los ayuden a orar, 1423 lo que nos falta. Ahí lo hemos dejado en el estado también. Y no ha cambiado, ¿verdad? Al cambiar, pues también movemos el estado. Ayúdelos a orar. Es para mañana, lunes 24 de agosto. Una ofrenda voluntaria, hermano. Dios es fiel. Yo sé que Dios los va a proveer esta bendición. Mañana es el último día para cancelar y hasta mañana llegaremos, hermanos, con ayuda de nuestro Dios, ¿verdad? Solo que sí, seguimos al aire 24 horas, pero me refiero a la motivación. Ayúdelos, hermanos, ¿verdad? Si usted tenía, dice, para septiembre voy a ofrendar, para octubre, hermano, hoy hágalo. Ya en septiembre no habrá motivación, de octubre. No habrá motivación, hermano. Septiembre y octubre no habrá motivación. Una motivación, ¿verdad? Ahí voluntariamente los hermanos que quieran ofrendar, voluntariamente, pero no habrá una motivación guerrida, así como hemos estado ahorita ese tiempo atrás. Pero le pedimos hoy, hermano, $1,423. ¿Sí? Me decía un hermano, si alguien le presta, hermanos, ¿verdad? O sea, si alguien dice, hermano, yo no puedo hoy, mañana, de alguna manera, hermanos, vamos a salir mañana. ¿Sí? De alguna manera. Pero oremos, hermano. Yo sé que Dios los va a suplir esta. 1423. ¿Verdad? ¿Sí? Vamos por lo del Señor, vamos. Una ofrenda voluntaria. Vamos esta noche. ¿Quién se pronuncia, hermanos? Eso lo ya septiembre, octubre, ¿verdad? No hay motivación. Como lo está escuchando ya. No hay motivación. Este es lo último. Hasta mañana a las 3 de la tarde. Vamos, ayúdelos con esa ofrenda voluntaria. No se quede. No se quede sin esa bendición, hermano. No se quede sin esa bendición usted. Vamos, ayúdelos. Ayúdelos con esa ofrenda voluntaria. Vamos, hermano. ¿Quién se pronuncia? 631-877-6279. 631-877-6279. Aquí estamos, como le digo, desde las 10 de la mañana, a las 4 y 30 venía yo este día. Pero estábamos fuera del aire. Hasta después de las 8 de la mañana, ¿verdad? Y a las 10, pues, ¿verdad? Esperamos que se conectaran los hermanos. A las 10 salimos ya. Así que, hermanos, una ofrenda voluntaria. Vamos, ¿quién se pronuncia? ¿Quién se pronuncia en esta hora, pueblo del Señor? 631-877-6279. 631-877-6279. Vamos, esta noche, ¿quién será? Una ofrenda voluntaria. Estamos esperando, hermano, un milagro. Ayer nuestro hermano José Marvin, Dios le dio una señal. Nuestra hermana Delmi también estuvo orando. Hermano, Dios no, hermano, cuando Dios habla, Dios tiene cumplimiento. Hermano, yo quisiera que hoy, ¿verdad?, pudiéramos recaudarlo. ¿Puedes? Hermano, yo sigo creyéndole a mi Dios. Hoy, $1,423. Vamos, ¿quién se pronuncia? ¿Quién se pronuncia en esta hora, hermano? ¿Quién se pronuncia en esta hora de la noche? Así como lo oye, septiembre, octubre, no habrá motivación. Hoy, esto es lo último que estamos solicitando. Esto es lo último, estos 1,423. Frecuencia viene de noviembre en adelante con ayuda de Dios. Ya la familia, los hermanos ya han negociado, ¿verdad?, con una hermanos que vienen, ¿verdad?, que van a comprar unas propiedades de Estados Unidos, que vienen por ahí a finales de noviembre. Para diciembre vienen, pues prácticamente, pero vienen antes.
Así que íbamos a pagar los préstamos con la ayuda de nuestro Dios también, ¿verdad? También vamos a pagar esos préstamos con la ayuda de Dios, hermano, porque lo prometido es deuda y vamos a cumplir al pie de la letra, ¿sí? Así como lo oye. Y así públicamente, ¿verdad? Quizás aquí está anónimamente muchos hermanos que han hecho préstamos, pero bueno, yo lo voy a hacer públicamente, ¿verdad? Al final, y usted se va a dar cuenta. Así es que, hermanos, septiembre y noviembre, octubre no hay motivación. Esto es lo último. Por eso le digo, si usted siente dar, hermano, desde tal fecha, hoy es el momento. Radio Betel sigue 24, no quiere decir solamente que le acepte al brujo los 1600, ¿verdad? Pero yo sé que Dios va a proveer, hermano. ¿Sí? Dios va a proveer. No hay necesidad de hacer convenios con el enemigo, hermano. Imagínese que me dice que él me da esos 1600, pero que apague la radio. Y a saber qué condiciones más, porque me dijo que tenía que hablar y hablar otros convenios. Imagínese. No, Dios mío. Ni Dios permita ir acercándose a esa persona. Sí, de verdad le digo. Prefiero decirle, hermano, ayúdelos. Préstelos ahorita. Pero no hacer ese pacto. Prácticamente va a ser un pacto con el diablo. Radio Betel sigue, hermanos. Vamos, una ofrenda voluntaria. Vamos en este momento. Vamos. ¿Quién se pronuncia? ¿Quién va a ser bendecido, hermanos? Van a ser bendecidos algunos hermanos, ¿sí? Muchos van a ser bendecidos. Eso sí les puedo decir, hermano. ¿Sí? Vamos en este momento, pueblo del Señor. 631-877. Aún, mano José Marvin Solís, mano Antonio, están orando en la Cardeliciana. Siguen allí, ¿verdad? Orando. Tal vez descansando, acostaditos ahí. Pero pidiéndole a nuestro Dios que provea estos 1423. Solo $25 hemos recibido. 20, hermano Carlito, y 5 en nuestra hermanita Ignacia. Eso es todo lo que hemos visto este día, desde las 10 de la mañana. Se lo digo para que le digo lo bueno y lo malo, ¿verdad? Para que usted vea. Pero Dios proveerá estos $1,423. $1,423 para mañana a las 3 de la tarde. ¿Sí? Si es posible antes. Yo decía que lo tuviéramos ahora, ¿verdad? Para mañana ir a cancelar temprano. ¿Qué le parece? ¿Qué le parece, pueblo de Dios? ¿Quién se pronuncia? ¿Quién se ha quedado callado? ¿Quién hace? Dios está tocando corazones en esta hora. ¿Sí? Así que mentiroso sería si le digo, mire, voy a estar motivando, me voy a encontrar en septiembre y octubre. No, ya no. Así como lo oye. Así como lo está escuchando, pueblo de Dios. ¿Sí? Así como lo está escuchando. Pero ahorita sí le pido de todo corazón, ¿verdad? Haga una mía más lo que Dios le ponga en su corazón. Lo que Dios le haga sentir en su corazón. ¿Sí? Lo que Dios le haga sentir en su corazón, una ofrenda voluntaria. Una ofrenda voluntaria. 631-877-6279. 631-877-6279. Una ofrenda voluntaria. Vamos por lo del Señor. 631-877-6279. 631-877-6279. 631-877-6279. 631-877-6279. Una ofrenda voluntaria. Vamos, ¿quién se pronuncia? $1,423, hermano. Vamos orando. Invito al pueblo a orar en esta hora. Vamos orando.
vamos orando a esta hora. Vamos por lo del Señor, 631-877-6279. 631-877-6279. Una ofrenda voluntaria, una ofrenda voluntaria. Vamos. ¿Quién será? Vamos por lo de Dios, ya le digo. Así se lo vamos a ver. Septiembre y octubre ya. Hasta mañana. Esta motivación. Mañana tenemos que cancelar esos 1,000. Son 1,763, pero nos faltan 1,423. ¿Sí? Eso nos está faltando. ¿Sí? 1,423. 340 es lo que hemos recaudado. ¿Sí? Vamos, pueblo del Señor. Vamos. ¿Quién se pronuncia en esta hora? 7:02. 7:02. Quiero un pueblo que me diga: hermano, yo voy a hacer esto. ¿Habrá alguien voluntario? ¿Habrá alguien que me diga: hermano, yo quiero hacer esto, hermano? Hermano, el que haga eso, le digo, yo sé que para Dios no es nada imposible. Vamos, yo quiero hacer esto, hermano. Llámeme, marque al 631-877-9. Hagamos algo, llámeme. ¿Sí? Vamos por lo del Señor. Vamos. Vamos por lo del Señor. Una ofrenda voluntaria. 631-877-6279. 631-877-6279. Una ofrenda voluntaria. 631-877-6279. 631-877-6279. Una ofrenda voluntaria. 631-877-6279. Vamos. ¿Quién se pronuncia en esta hora? 631-877-6279. 631-877-6279. Una ofrenda voluntaria. Vamos por lo del Señor. Vamos. Una ofrenda voluntaria. 631-877-6279. Vamos, una ofrenda voluntaria. Vamos. 631-877-6279. 631-877-6279. Una ofrenda voluntaria. Vamos, ¿quién se pronuncia en este momento por lo del Señor? 631-877-6279. 631-877-6279. Una ofrenda voluntaria. 631-877-6279. 631-877-6279. Seguimos esta tarde, esta noche, domingo 23 de agosto. Vamos. ¿Quién se pronuncia por el Señor en esta hora? Vamos, seguimos. 631-877-6279. 631-877-6279. Una ofrenda voluntaria. Vamos. 631-877-6279. 631-877-6279. Sé que el hermano dice, qué tremendo, ¿verdad? Pero esto, como le digo, es voluntario, hermano. Aquí estoy haciendo lo que humanamente puedo hacer y estoy comentando cómo está la situación, cómo va, ¿verdad? Entonces, es voluntario, una ofrenda voluntaria. ¿Sí? Vamos, una ofrenda voluntaria, 631
631-877-6279. 631-877-6279. Una ofrenda voluntaria. ¿Sí? 1423. 1423, hermano. 1423 dólares. 1423. Eso es. Vamos por lo del Señor. 631-877-6279. Vamos, vamos, vamos. Una ofrenda voluntaria. 631-877-6279. 631-877-6279. 631-877-6279. Una ofrenda voluntaria. Una ofrenda voluntaria. Vamos marcando, marcando. 631-877-6279. 2660-1130. 2660-1130 es el número a marcar en esta hora. Vamos marcando. Vamos, vamos. Una ofrenda voluntaria. Vamos, ¿quién se pronuncia? 631-877-6279. 1423, y lo voy a repetir, repetir, que al diablo le duela, porque Dios va a proveer esa bendición. ¿Sí? Mil, vamos orando. Yo sé que hay dos o tres orando para esa. Ahí, solo allá en Luisiana, está mano Marvin, mano Antonio.

¿Qué le parece? ¿Qué le parece, pueblo de Dios? Una ofrenda voluntaria. Una ofrenda voluntaria. 631-877-6279. 631-877-6279. Una ofrenda voluntaria. 631-877-6279. 2660-1130. $1,423. Vamos. Vamos esta noche. ¿Quién se pronuncia? 1423 esta noche. Vamos por lo del Señor. Vamos a su ofrenda voluntaria. 1423 esta noche. Vamos por lo del Señor. Vamos marcando. Vamos, una ofrenda voluntaria. 631-877-6279. 631-877-6279. Vamos en esta hora, Una ofrenda voluntaria, 631-877-6279. Vamos por lo de Dios marcando. 631-877-6279. Vamos marcando por lo del Señor. 631-877-6279. Una ofrenda voluntaria. 631-877-6279. 631-877-6279. 631-877-6279. Una ofrenda voluntaria. 631-877-6279. 631-877-6279. 2660. 7:10. Vamos orando. Si hay uno, dos o tres, si hay tres orando, vamos. Anote, ore por esta cantidad. $1,423. Vamos por lo del Señor. Una ofrenda voluntaria. ¿Quién se pronuncia en esta hora de la noche? 631-877-6279. 631-877-6279. 2660-1130. Vamos marcando en esta hora. 631-877-6279. 631-877-6279. Una ofrenda voluntaria. Vamos marcando. 631-877-6279. 631-877-6279. 631-877-6279. Una ofrenda voluntaria. Vamos marcando. 631-877-6279. 631-877-6279. Una ofrenda voluntaria. Vamos. ¿Quién se pronuncia por lo del Señor? 631-877-6279. 631-877-6279. Una ofrenda voluntaria. Vamos marcando. Vamos, si se puede. Vamos, ¿quién se pronuncia en esta hora? 631-877-6279. 631-877-6279. 2660-1130. 2660-1130. Vamos esta noche. Vamos, ¿quién se pronuncia? Una ofrenda voluntaria. Vamos. 1423. Oremos que Dios provea. Mañana, las tres, lo más último que tenemos que hacer es ese pago. Sí. Lo falta 1423. 1423, pueblo de Dios, así como lo oye. Vamos. Una ofrenda voluntaria.

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Te necesito.

0: Son las 7 y 20 minutos.
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Seguimos por hoy, señor. Aquí estamos, no los hemos ido, aquí estamos. Seguimos una ofrenda voluntaria, 631-877-6279. 631-877-6279. Una ofrenda voluntaria. Vamos por Dios marcando. 631-877-6279. Vamos, una ofrenda voluntaria. Vamos, ¿quién se pronuncia? 631-877-6279. 2660-1130. 2660-1130 es el número a marcar en esta hora. Vamos, ¿quién se pronuncia por el Señor? Vamos, 631-877-6279, una ofrenda voluntaria. Vamos, 631-877-6279, 631-877-6279, una ofrenda voluntaria. Vamos, ¿quién se pronuncia por el Señor? 631-877-6279, 631-877-6279, una ofrenda voluntaria. Vamos, las 7:30, 7:30, hermano, vamos, una ofrenda. ¿Quién se pronuncia esta noche? Vamos marcando, 631-877-6279. 631-877-6279, una ofrenda voluntaria. Vamos, ¿quién se pronuncia por el Señor? 631-877-6279. 631-877-6279. 631-877-6279. 631-877-6279. 1423, hermano. 1423. Vamos, una ofrenda voluntaria. Vamos, ¿quién se pronuncia por el Señor en esta hora? 631-877-6279. 631-877-6279. 631-877-6279. Una ofrenda voluntaria. Vamos, en este momento, ¿quién se pronuncia por el Señor? 631-877-6279. 631-877-6279. Una ofrenda voluntaria. Vamos marcando. Vamos. 631-877-6279. 631-877-6279. Vamos. ¿Quién se pronuncia en esta hora? 631-877-6279. 631-877-6279. Una ofrenda voluntaria. Vamos marcando. 631-877-6279. 631-877-6279. Vamos marcando por lo del Señor. 631-877-6279. 2660-1130. Vamos, seguimos esta noche, seguimos. Vamos por lo de Dios, no paramos. Vamos orando por esa cantidad. 1423, hermano, para mañana. Vamos por lo del Señor. 631-877-6279. 631-877-6279. 631-877-6279. Una ofrenda voluntaria. Vamos por el Señor. 631-877-6279. 631-877-6279. 2660-1130. 2660-1130 es el número a marcar en esta hora. Vamos marcando. Vamos. 631-877-6279. 631-877-6279. Vamos marcando. Vamos por el Señor.
631-877-6279. Una ofrenda voluntaria, una ofrenda voluntaria. Vamos, vamos, vamos por el Señor. 631-877-6279. 631-877-6279. Una ofrenda voluntaria, una ofrenda voluntaria. Vamos marcando, marcando. Vamos por el Señor. 631-877-6279. 631-877. 1423. Eso es lo que necesitamos para implementar para el pago de mañana. Ayúdelos, pueblo del Señor. Vamos, quién se pronuncia en esta noche. Vamos, vamos, vamos marcando, marcando. 631. Nuestros hermanos están orando, clamando, clamando. ¿Verdad? Como le digo, solo los reportes hemos recibido. 25, 25. Así es. Tu hermano Carito Chávez de Guacho, tu hermanita Ignacia del Parito. Eso es todo este día. ¿Verdad? ¿Quién más se pronuncia esta noche? Pero vamos orando, pero están orando, hay un pueblo orando para esos 1423. 1423, vamos orando, hay humo, seguimos, seguimos, hermanos. Donde haya uno, dos o tres orando, hermanos, vamos, vamos, vamos, vamos por esa, vamos, vamos, vamos, Dios proveerá, Dios proveerá. Dios proveerá esa bendición, hermanos. Dios ha dado señales que va a proveer esa bendición, ¿sí? Para mañana, hermano. Vamos por el Señor. Para Dios no hay nada imposible. Nada hay imposible para nuestro Dios. Vamos. ¿Quién se pronuncia? ¿Quién se pronuncia? El pueblo de Dios. 631-877-6279. 631-877-6279. 1423 dólares. 1423, hermano. Vamos. Vamos, vamos, vamos. Una ofrenda voluntaria, una ofrenda voluntaria. 631-877-6279. 631-877-6279. 631-877-6279. Una ofrenda voluntaria, una ofrenda voluntaria. Vamos marcando, marcando. 631-877-6279. 631-877-6279. Vamos marcando, marcando una ofrenda voluntaria, una ofrenda voluntaria. Vamos por el Señor. 631-877-6279. 631-877-6279. Una ofrenda voluntaria, una ofrenda voluntaria. Vamos marcando. 631-877-6279. 631-877-6279. Una ofrenda voluntaria, una ofrenda voluntaria. Vamos marcando, marcando. Vamos en esta hora, pueblo del Señor. 631-877-6279. 631-877-6279. Una ofrenda voluntaria, una ofrenda voluntaria. Vamos marcando. Vamos, vamos. ¿Quién se pronuncia? ¿Quién se pronuncia? Vamos, vamos. 631. 877-6279. Vamos, vamos, vamos, pueblo de Dios, marcando, marcando en esta hora. 1423, 1423. ¿Quién se pronuncia? Vamos, hermano, vamos, pueblo del Señor. Una ofrenda voluntaria, una ofrenda voluntaria, una ofrenda voluntaria. Lo último ya. Esto es, hermanos, ya septiembre, octubre no habrá motivación. Vamos, vamos, vamos, vamos. Vamos, vamos, vamos, vamos. Una ofrenda voluntaria. Mañana tenemos que hacer esa cancelación. Vamos, pueblo del Señor, vamos, vamos, una ofrenda voluntaria, ayúdelos, ayúdelos, pueblo del Señor. Vamos, vamos, una ofrenda voluntaria, 631-877-6279. 631-877-6279. Vamos, vamos, vamos, una ofrenda voluntaria, una ofrenda voluntaria. 631-877-6279. 631-877-6279, una ofrenda voluntaria, una ofrenda voluntaria. Vamos, vamos, vamos, marcando, marcando. 631-877-6279. 631-877-6279. Vamos, vamos, marcando, marcando. 2660-1130. 2660-1130. Es el número a marcar. Vamos, vamos, una ofrenda voluntaria.
Vamos, vamos, por lo que sigue marcando, marcando. 631-877-6279. 631-877-6279. 631-877-6279. Una ofrenda voluntaria, una ofrenda voluntaria. Vamos, ¿quién se pronuncia esta noche? 1423, 1423. Vamos por lo del Señor, una ofrenda voluntaria, una ofrenda voluntaria. Lo puede por PayPal también. Por PayPal usted puede hacerlo, ¿verdad? Con tarjeta de crédito, débito. Ahí está. Por PayPal puede hacerlo también. Vamos por lo del Señor. Vamos, vamos, vamos. Una ofrenda voluntaria, una ofrenda voluntaria. 631-877-6279. 631-877-6279. Vamos, vamos, vamos, por lo del Señor, marcando, marcando. Una ofrenda voluntaria, una ofrenda voluntaria. Vamos, vamos, vamos. 631-877-6279. 631-877-6279. Una ofrenda voluntaria, una ofrenda voluntaria. Vamos, marcando, marcando. 2660-1130. 2660-1130 es el número a marcar en esta hora. Vamos, vamos. ¿Quién se pronuncia? ¿Quién se pronuncia? Por el Señor. 631-877-6279. 631-877-6279. 631-877-6279. 631-877-6279. Una ofrenda voluntaria, una ofrenda voluntaria. Vamos, ¿quién se pronuncia? Vamos, vamos, por el Señor. 631-877-6279. 631-877-6279. Vamos, vamos, una ofrenda voluntaria, una ofrenda voluntaria. 631-877-6279. Vamos, vamos, por lo del Señor. 631-877-6279. 631-877-6279. Una ofrenda voluntaria, una ofrenda voluntaria. Vamos marcando. Vamos, vamos, ¿quién se pronuncia? ¿Quién se pronuncia por lo del Señor? 631-877-6279. 631-877-6279. Una ofrenda voluntaria, una ofrenda voluntaria. Vamos marcando, marcando. 631-877-6279. 631-877-6279. Vamos, vamos, marcando, marcando. Una ofrenda voluntaria. Vamos, vamos, ¿quién se pronuncia? ¿Quién se pronuncia? 631-877-6279. Vamos marcando, marcando en esta hora. Vamos por lo de Dios, una ofrenda voluntaria, una ofrenda voluntaria. Vamos por lo de Dios marcando. 631-877-6279. 631-877-6279. 2660-1130. 2660-1130 es el número a marcar en esta hora. Vamos, vamos, ¿quién se pronuncia? ¿Quién se pronuncia? Vamos por lo del Señor, vamos, vamos.

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1: Son las 7:51.

Seguimos por el Señor, una ofrenda voluntaria, vamos orando, seguimos acá en pie de batalla, ya acercando los tres a las 8 de la noche, 8 ya llegando, 2 minutos los separan de las 8. Vamos, $1,423, hermano, para mañana. Ayúdenos a orar, hermano, esta noche, vamos orando, hermanos. ¿Verdad? Una ofrenda voluntaria, como les digo, ya... Este es lo último de la motivación, ¿verdad? Esto es lo que falta. Septiembre, octubre no habrá motivación, hermanos. Y después viene algo más grande. Pero por eso le digo ya, si usted siente apoyarlos, ayudarlos a reunir estos 1,423. Vamos hoy, hermano, vamos. ¿Quién se pronuncia esta noche? ¿Quién se pronuncia? Lo que Dios ponga en su corazón, hermano. Aquí no le decimos una cantidad, lo que Dios le haga sentir en su corazón. Lo que Dios le haga sentir en su corazón, una ofrenda voluntaria. Vamos, vamos, ¿quién se pronuncia, hermano? ¿Quién se pronuncia en esta hora? 631-877-6279. 631-877-6279. Una ofrenda voluntaria, una ofrenda voluntaria. $1,423, $1,423, hermano. Para mañana a las 3 de la tarde tenemos que tener esa. Es lo último ya, hermanos. Vamos, si usted siente o pensaba, Dimaya, voy a dar una ofrenda. Hoy se llegó el momento. Hoy llegó el momento por lo del Señor. Vamos, una ofrenda voluntaria. 631-877-6279. 631-877-6279. 2660-1130. 2660-1130. Una ofrenda voluntaria, una ofrenda voluntaria. Vamos marcando, vamos, ¿quién se pronuncia? Vamos, por lo Dios, marcando, 631-877-6279. 631-877-6279, una ofrenda voluntaria. Vamos, llegamos a las 8 de la noche, estamos ya en las 8 de la noche. ¿Habrá alguien que se pronuncie en esta hora? ¿Alguien que se pronuncie con una ofrenda voluntaria? 631-877-6279. 631-877-6279. Una ofrenda voluntaria, una ofrenda voluntaria. Vamos marcando. 2660-1130. 2660-1130. 631-877-6279. 631-877-6279. Una ofrenda voluntaria, una ofrenda voluntaria. Vamos marcando por lo del Señor. 631-877-6279. 631-877-6279. Una ofrenda voluntaria. Vamos por lo de Dios marcando. Vamos esta noche, ¿quién se pronuncia? Lo que Dios ponga en su corazón, hermanos. Vamos. Esto es para mañana, como quien dice, para ayer está $1,423. $1,423, hermano. Vamos, ayúdelos, hermano, esta noche. Vamos, aquí estamos, pueblo del Señor. Aquí estamos esperando ese pueblo voluntario que quiera apoyar este ministerio con una ofrenda voluntaria, una ofrenda voluntaria. 631-877-6279. $1,423. ¿Habrá alguien que se pronuncie? ¿Alguien que se pronuncie? 1,423, hermano, 1,423. Vamos por lo del Señor, vamos marcando. Vamos por lo del Señor, 631-877-6279. 631-877-6279. Una ofrenda voluntaria. 631-877-6279. 631-877-6279. Una ofrenda voluntaria. Vamos por lo del Señor marcando. Vamos, 631-877-6279. 631-877-6279. 631-877-6279. Una ofrenda voluntaria. Vamos marcando. Vamos por lo del Señor, 631-877-6279. 631-877-6279. Vamos, marcando. Una ofrenda voluntaria. 631-877-6279. 631-877-6279. Vamos, esta hora marcando. Una ofrenda voluntaria.
631-877-6279, 2660-1130. Vamos marcando, marcando. Vamos, ¿quién se pronuncia, hermano? Haga sonar ese teléfono. Vamos, vamos, vamos orando. Sigo orando, sigo orando, sigo orando. Vamos orando, vamos orando, vamos orando. Vamos orando, vamos orando. 2660-1130. 2660-1130. Vamos orando, orando, orando. Vamos por lo del Señor. 631-877-6279. 631-877-6279. 631-877-6279. 2660-1130. 2660-1130. Una ofrenda voluntaria, una ofrenda voluntaria. Vamos marcando, marcando. Vamos por lo del Señor. Vamos, vamos marcando, marcando. 631-877-6279. 631-877-6279. Una ofrenda voluntaria, una ofrenda voluntaria, una ofrenda voluntaria. Vamos marcando, marcando, marcando. Vamos por el Señor. 631-877-6279. 631-877-6279. Vamos, vamos, vamos marcando, marcando. 631-877-6279. Vamos, ¿quién se pronuncia en esta hora? Vamos, hermano, una ofrenda voluntaria. Ayúdelos a orar. Vamos por esta. Vamos orando, vamos orando, vamos orando por lo del Señor. 631-877-6279. Son 1423, hermano. Ayúdelos, pueblo de Dios. Vamos orando, ayúdelos en esta noche, pueblo del Señor. Vamos, le invito al pueblo que los ayuden a orar, hermano. Mañana es su último día para cancelar esto, hermano. Y bueno, como le digo, la motivación ya termina, ¿verdad? Complementando esto, termina. Y bueno, mañana sería lo último. Vamos, hermano, de ahí no hay septiembre, octubre, ya no hay motivación. Vamos, pueblo del Señor, vamos, vamos, vamos, vamos. Vamos, ayúdelos, ayúdelos, pueblo del Señor, en este momento. Usted sentía apoyar mañana, decía, tal vez la otra semana, hoy, hermano, o mañana, vamos. Porque, hermanos, tenemos que recaudar esos 1423. Ayúdelos, ayúdelos, se los digo de todo corazón. Ayúdelos, hermanos, ¿verdad? Ayúdelos, pueblo del Señor. Sé que el enemigo está atacando fuerte, pero también imagínese, se levanta ahí diciendo, ¿verdad?, que va a dar ese dinero, pero que apaguemos la radio. No, hermano, no, créame. Hoy me llamaron unas hermanitas, me llamó una hermanita que son católicas, que vienen de España y querían una entrevista en la radio, ¿verdad? Y no, tampoco, mire cómo el diablo se levanta. Hermanos, yo sé que le he creído a mi Dios, hermano, y voy a hacer, ¿verdad? Bueno, hasta mañana llegamos con esto, hermano, hasta mañana, ¿verdad? Dios sabrá qué es lo que va a hacer, pero vamos, ayúdelos, hermanos, ayúdelos por lo del Señor, vamos con esa ofrenda voluntaria. Vamos, vamos, 631-877-6279. Seguimos acá, hermano. Hay hermanos que de entre se salen, ¿verdad? Y vemos, vemos, ¿verdad? Están ahí. Ya cuando le dimos la motivación, hermanos, ¿verdad? A veces, como le digo, hay momentitos, hermanos, que cuando pasa esto así, sí, me da por apagarla, sí. Así se lo digo, ¿verdad? De verdad le digo a veces, digo yo, pero no. Es que el diablo no va a ganar. Mi Dios es poderoso. Miren a tu hermano Marvin, hermano Antonio, que están en esa cárcel, hermano, siendo alimentados por Radio Betel. Ahí están día y noche, hermano, están descansando. Pónganse a pensar en eso. Ahí están en esa cárcel, orando, orando. Y eso, hermano, ¿verdad? Así como me pasaban con las hermanitas que escuchaban el ratito. Imagínense, ahí están ellos, orando, descansando, diciendo, Señor, provea, provea. 1423 dólares, 1423, un milagro, esperando un milagro, hermano. Vamos, un milagro, un milagro, un milagro. Vamos en esta hora, vamos, vamos, vamos, vamos, por el Señor. Vamos, seguimos acá todavía esperando. Vamos, alguien que se pronuncie con una ofrenda voluntaria. 631-877-6279, 631-877-6279. Una ofrenda voluntaria, una ofrenda voluntaria. Vamos marcando, marcando. 631-877-6279. Una ofrenda voluntaria, una ofrenda voluntaria. Vamos marcando. 631-877-6279. 631-877-6279. Una ofrenda voluntaria, una ofrenda voluntaria. Vamos marcando, marcando. 631-877-6279. 631-877-6279. Vamos en esta hora, hermano. Vamos marcando. Vamos, una ofrenda voluntaria, una ofrenda voluntaria. Vamos, ¿quién se pronuncia? 631-877-6279. 631-877-6279. Una ofrenda voluntaria, una ofrenda voluntaria. Vamos marcando. 631-877-6279.
631-877-6279, una ofrenda voluntaria, una ofrenda voluntaria. Vamos marcando. Vamos, 1423. Ayúdenos a orar por esa cantidad. Para mañana tenemos que cancelar, ¿verdad? Mañana, lunes 24 de agosto, hermano. Vamos por lo del Señor. Vamos, vamos. 631-877-6279. Pido a mi Dios que me dé fuerza, ¿verdad? Hoy a las 4:30 vamos a estar acá, pero estábamos fuera del aire. Imagínense, no había servicio de lo que es el servidor, ¿verdad? Así es que.

877-6279, una ofrenda voluntaria, una ofrenda voluntaria. Vamos marcando, marcando. Vamos por lo del Señor, 631-877-6279, 631-877-6279. Vamos marcando, marcando, una ofrenda voluntaria, una ofrenda voluntaria. Vamos por lo del Señor, vamos, vamos, 631-877-6279. 631-877-6279, una ofrenda voluntaria, una ofrenda voluntaria. Vamos, ¿quién se pronuncia en esta noche? 631-877-6279, 631, vamos hermano, una ofrenda voluntaria, vamos orando. Yo invito a ayudarlos a orar, 1423 hermano, y es para mañana, 1423, pueblo del Señor, es lo último ya, verdad, como les digo, ya septiembre, octubre, ya nos estaremos motivando, esto es lo último, esto, solamente recaudar estos 1423, hermano, esto es lo último, pueblo de Dios, vamos, vamos, vamos, vamos, hermano, vamos, pueblo del Señor, vamos, esta es la última motivación, vamos, vamos, vamos, este momento, vamos, pueblo del Señor, vamos, vamos, vamos, por eso invito, le invito de todo corazón, vamos, ayúdelos con lo que Dios ponga en su corazón, 1423, 1423, ahí el Señor, ¿verdad?, está tocando corazones, Dios está poniendo el querer, el hacer. Aquí no le decimos una cantidad, no le decimos una cantidad, sino que lo que Dios ponga en su corazón, una ofrenda voluntaria. 631-877-6279. ¿Quién se pronuncia esta noche? ¿Quién se pronuncia, hermano? ¿Quién se pronuncia esta noche? Vamos esta noche, hermano, vamos marcando. Vamos esta noche, pueblo del Señor. Las 8:10 de la noche, vamos hermanos, una ofrenda voluntaria, una ofrenda voluntaria. 631-877-6279, 631-877-6279, una ofrenda voluntaria, una ofrenda voluntaria, vamos marcando. Vamos por lo del Señor, vamos, vamos, vamos, vamos, 631-877-6279, 631-877-6279. Vamos, vamos, vamos, marcando, marcando, marcando, 631-877-6279, 631-877-6279, vamos, vamos, vamos, vamos marcando, marcando en esta noche, 631-877-6279, una ofrenda voluntaria, aquí seguimos por lo de Dios, vamos, vamos, vamos, una ofrenda voluntaria, 1423, por lo de Dios, vamos, vamos, ¿quién se pronuncia? ¿Quién se pronuncia? 2660-1130, 7552-3682, vamos, una ofrenda voluntaria, vamos, vamos, mañana tenemos que cancelar, mañana a las 3, antes de las 3, hermano, queríamos tener esta cantidad ya recaudada hoy para ir a cancelar lo más temprano posible, vamos, 1423, vamos, vamos, vamos, vamos, ¿quién se pronuncia en esta noche? ¿Quién será? ¿Quién será? Ayúdelos, pueblo del Señor, es lo último. Vamos, vamos, vamos, vamos en esta hora, vamos en esta hora. Betel sigue 24 horas, Betel sigue 24 horas a través de internet. Sigue 24 horas a través de internet, hermano. Estamos ahí, estamos por internet 24 horas, 24 horas. Vamos, pero ayúdelos, hermanos, ayúdelos. Si va a quedar una programación normal, solo recaudar estos 1423. Estos 1423, lo último que estamos solicitando, el apoyo voluntario, ¿verdad? De un pueblo voluntario, que Dios, lo que Dios pone en su corazón, hermano. 1423, 1423, hermano. Vamos por el Señor. Vamos, vamos, una ofrenda voluntaria, 631-877-6279, 631-877-6279, vamos en esta hora, vamos, ¿quién se pronuncia, hermano? ¿Quién será? Vamos orando, invito al pueblo a orar, a orar, a orar, hermano, vamos orando, pueblo del Señor, sí, de todo corazón, les digo, ayúdelos con lo que Dios ponga en su corazón, 1423, 1423 en esta noche, vamos, pueblo del Señor. Eso es lo último, ahí viene septiembre, octubre, no, no habrá motivación ya, hermano. Estará escuchando una programación, ¿verdad?, de alabanza, mensaje, vamos, pueblo de Dios, pero ayúdelos ahorita, ayúdelos, 24 horas, Radio Betel, 24 horas, y pronto, ¿verdad?, viene esa frecuencia ya, hermanos, antes que termine el año, para noviembre, con la ayuda de nuestro Dios, equipos nuevos, frecuencia nueva para la gloria de nuestro Dios, ya estaremos a través de una frecuencia con la ayuda de nuestro Dios, hermano. Vamos, vamos, vamos, ya está, ¿verdad?, con la ayuda de nuestro Dios. Primeramente, Dios es, está en eso, sabemos que Dios lo va a dar porque esta obra es de Él, hermano, vamos. Así como en este momento necesitamos solo 1423, solo eso, $1,423. 1,400.

23 son los que estamos necesitando para mañana, pueblo de Dios. Como quien dice, hoy ya para ayer, hermano, vamos, pueblo de Dios. Vamos, pueblo del Señor, vamos, una ofrenda voluntaria, vamos en esta hora. Vamos, una ofrenda voluntaria. ¿Quién se pronuncia, hermano? Vamos, una ofrenda voluntaria. 631-877-6279. 631-877-6279. Una ofrenda voluntaria. Vamos, por el Señor, vamos, una ofrenda voluntaria. Ayúdelos a orar, ayúdelos a orar. Vamos por estos 1423. Oremos, póngale mano. Yo sé que está nuestro hermano José Mar, hermano Antonio, orando en la casa de Lisiana. Ahí están nuestros hermanitos, hermanos, clamándole a Dios por estos 1423. Vamos, una ofrenda voluntaria. 1423 en este momento. Vamos, ¿quién se pronuncia? Ayúdelos, pueblo del Señor, ayúdelos en este momento. Ayúdelos, pueblo de Dios, vamos en este momento. Ayúdelos. Vamos en este momento. Vamos, hermano, este momento es crucial. Ayúdelos, pueblo del Señor. Vamos, es momento crucial. Es crucial. Vamos, hermano, vamos, una ofrenda voluntaria. Vamos en este momento, pueblo del Señor, vamos, 631-877-6279, 1423, vamos, ¿quién se pronuncia en esta hora? ¿Quién se pronuncia en este momento, hermano? Vamos, mañana tenemos que hacer las cancelaciones de 1400, ¿verdad? Bueno, complementar los 1763, pero solo nos falta 1423 ya. Vamos, esto es lo que nos está faltando para entregar eso mañana. Vamos, pueblo del Señor, vamos, esa ofrenda voluntaria. Ayúdelos, pueblo del Señor, 8:15, vamos, ¿quién más se pronuncia? ¿Quién más dice presente en esta hora? Vamos, pueblo de Dios, vamos marcando, vamos en esta hora. Vamos marcando 631-877-29-2660-1130, una ofrenda voluntaria, vamos, lo que Dios ponga en su corazón, lo que Dios le haga sentir en su corazón, vamos en esta hora, vamos marcando, 631-877-6279, vamos marcando, vamos en esta hora, pueblo de Dios, vamos, ¿quién se pronuncia? Vamos en esta hora, pueblo del Señor, vamos marcando, 631-877-6279, 631-877-6279.

que se ponga de pie, por favor. 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

que se ponga de pie, por favor. 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

que se ponga de pie, por favor. 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

0: Bendiciones por el Señor en esta noche. Aquí estamos por el Señor, ¿verdad? Aquí estamos por el Señor, solo confiando en nuestro Dios y pidiéndole que los ayuden a orar. 1423, hermano. 1423 dólares para mañana. Ayúdelos con lo que Dios ponga en su corazón. Habrá alguien, corra la voz y diga: ayudemos a Radio Betel. Este es lo último ya, ¿verdad? No habrá motivación ya septiembre ni octubre, nada. Hoy solamente estos 1423. Esto es lo último. Vamos, hermano, con lo que Dios ponga en su corazón, lo que Dios le haga sentir en su corazón. Vamos, hermano. Le digo, quisiera tener más fuerzas para seguir acá, créame, hermanos, haciendo lo que puedo hacer humanamente, ¿verdad? Y Dios hará lo imposible, hermano, ¿verdad? Dios hará lo imposible porque Dios conoce, hermano, ¿sabe? Le digo, no hay cosa más tremenda que tenemos ataques fuertes, hermano, ¿verdad? Se levanta el enemigo, pero Dios, esta obra es totalmente de Dios. Después nos vamos a acordar de todo esto, porque vendrá una victoria grande. Estamos en los últimos días, claro que sí. Y por eso es, hermano, que Dios va a hacer algo en este ministerio, porque para anunciar su palabra. Para anunciar su palabra, no va a ser por mucho tiempo, porque la venida de Cristo está a las puertas, hermano. Así que hagamos tesoros en los cielos. Hagamos tesoros en los cielos, se lo digo, hermanos. Allá donde el orín y la polilla corrompe. Sí, eso es lo que tenemos que estar preparando, hacer tesoros en los cielos. Tesoros en los cielos, hermano. Cada ofrenda, usted no puede ir a predicar, pero a través de radio está predicando. Hay muchos amigos escuchando la radio. Hay muchos amigos ahí, muchas amigas escuchando la radio. Así que, esto es lo último, hermano. 1423 dólares, 1423. Ya son las 8:31. Como les digo, para mañana tendríamos que tener esta cantidad. Yo esperaba tenerlo hoy, ¿verdad?, para ir a cancelar temprano mañana. Pero esto es como Dios le plazca, ¿verdad? Yo sé que no lo va a dejar avergonzado mi Dios, hermano. Así que yo le pido que oremos esta noche. Anote esa cantidad, póngale mano cuando usted ore al Señor, dígale al Señor, provea estos 1423 dólares para Radio Betel para que sea la cancelación mañana. Provéalo, Señor, pídaselo de corazón, ¿verdad? Pídaselo ahí, hermano, ¿sí? Cuando usted pide algo para alguien más, vienen cosas grandes para usted mismo. No hay cosa más linda que nosotros pedimos para alguien. Dios se encarga de cada uno de nosotros, hermano. ¿Sí? Así que vamos, hermanos, en esta noche. ¿Habrá alguien más? ¿Habrá alguien que se quiera pronunciar con una ofrenda voluntaria? Una ofrenda voluntaria. 1423, hermano. 1423, una ofrenda voluntaria. 631-877-6279. 631-877-6279. 631-877-6279. Una ofrenda voluntaria, una ofrenda voluntaria. Vamos marcando, vamos por el Señor. 631-877-6279. Una ofrenda voluntaria, vamos marcando. Habrá alguien que se pronuncie en esta noche. Habrá alguien en esta noche que se pronuncie con una ofrenda voluntaria. 631-877-6279. 631-877-6279. Vamos por el Señor, vamos, seguimos. Desde las 10 de la mañana no hemos parado, acá estamos por lo del Señor. Seguimos, no hemos parado, seguimos acá por lo del Señor. Desde las 10 de la mañana aquí estamos por lo del Señor. Vamos marcando una ofrenda voluntaria, una ofrenda voluntaria. Vamos, ¿quién se pronuncia por lo del Señor? 631-877-6279. 631-877-6279. Una ofrenda voluntaria, una ofrenda voluntaria. Vamos marcando. 2660-1130. 2660-1130. 631-877-6279. 631-877-6279. Una ofrenda voluntaria, una ofrenda voluntaria. Vamos, ¿quién se pronuncia? Vamos, ayúdelos, hermanos. Vamos, una ofrenda voluntaria. 631 877-6279. 631-877-6279. Vamos esta noche. Vamos, hermano. Seguimos. ¿Quién se pronuncia, hermano? Para mañana tendremos que tener, hacer la cancelación, hermanos. El total son 1763. Pero lo falta ahorita 1423. Eso lo falta. Eso es lo que estamos pidiendo, y esta noche vamos juntos, hermanos, orándole al Señor, que sea Dios proveyendo esa bendición. Ahí está también por PayPal, usted lo puede hacer por PayPal, con tarjeta de crédito o débito, si usted, ¿verdad?, ahí no, ahí lo puede hacer, ahí entra la página, usted lo puede hacer ahí, ¿verdad?, por PayPal, ahí lo puede hacer, hermano, ¿verdad?, con tarjeta de crédito o débito, ahí lo puede hacer, hermano, ¿verdad?, esa ofrenda, así es que, ahí está, o por Seller también, usted lo puede hacer por Seller o por remesa, hermano, como usted guste, ¿verdad? Hacerlo por lo del Señor. Vamos, una ofrenda voluntaria, 631-877-6279. 631-877-6279. 631-877-6279. Una ofrenda voluntaria. Vamos marcando. 631-877-6279. 631-877-6279. ¿Quién se pronuncia esta noche? ¿Quién se pronuncia, hermano? Vamos a ver quién se pronuncia. ¿Quién será? ¿Quién será? ¿Quién se pronuncia esta noche, por Dios? Vamos a ver quién será. ¿Quién será? ¿Quién se pronuncia en esta noche, hermano? Vamos, vamos, vamos. Una ofrenda voluntaria. Vamos en esta noche. Vamos esta noche por el Señor. Vamos. ¿Quién se pronuncia? ¿Quién se pronuncia por el Señor? Vamos marcando, vamos marcando, marcando. Una ofrenda voluntaria. Una ofrenda voluntaria. Vamos esta noche. ¿Quién se pronuncia? ¿Quién se pronuncia por el Señor? Marcando, marcando. Una ofrenda voluntaria, una ofrenda voluntaria. Vamos, vamos, vamos, vamos por el Señor. Marcando, marcando. 631-877-6279. 631-877-6279. Ayúdenlo con lo que Dios ponga en su corazón, ¿verdad? Vamos, vamos. Oremos lo que le digo, la cantidad que tenemos que tener para mañana, 1423 lo que nos falta, eso es lo que nos está faltando. Vamos orando por esa cantidad, vamos que Dios la provea lo más temprano posible, hermano, para el día de mañana, lo más temprano posible, hoy todavía, ¿verdad? Hoy, ¿verdad? Hoy puede ser, hermano, ¿verdad? Hoy, esta noche, vamos, hermano. ¿Quién se pronuncia? ¿Quién se pronuncia en esta noche? 631-877-6279. 631-877-6279. Aquí estamos en pie de batalla, aquí estamos en pie de lucha. Vamos, vamos, vamos. ¿Quién será? ¿Quién se pronuncia? ¿Quién se pronuncia por la oración en esta hora? ¿Quién se pronuncia? 631-877. 1423. 1423 por el Señor. Vamos marcando, marcando, vamos marcando. 631-877-6279. 631-877-6279. Una ofrenda voluntaria, una ofrenda voluntaria, una ofrenda voluntaria. Vamos marcando, marcando. Vamos por el Señor, vamos, vamos. Vamos, vamos, 631-877-6279. 631-877-6279. Una ofrenda voluntaria, una ofrenda voluntaria. Vamos marcando, marcando por el Señor. 631-877-6279. 2660-1130. 1423, 1423 en esa noche. ¿Quién se pronuncia? ¿Quién se pronuncia por Dios? Vamos marcando, marcando. Una ofrenda voluntaria, una ofrenda voluntaria. Ayúdelos, ayúdelos. La cantidad que necesitamos. 1423, 1423. Vamos, vamos, vamos. Aquí estamos en esta hora. Vamos por lo del Señor. Vamos marcando, marcando. Vamos, ¿quién se pronuncia? ¿Quién se pronuncia? Vamos, vamos, vamos esta noche. Hermano. Vamos, vamos. Los de la noche. Vamos, hermanos. ¿Quién será? ¿Quién será? ¿Quién se pronuncia en esta hora? Vamos por lo del Señor. Vamos, una ofrenda voluntaria, 631. Ese número es internacional, tiene llamada directa, tiene por Seller, tiene envío por Seller, tiene WhatsApp y tiene llamado directo, hermano. Vamos por lo del Señor, una ofrenda voluntaria. Ayúdelos, hermanos. Esto es lo último que estaremos, hermanos, la última motivación que estamos haciendo. Como les digo, ya septiembre, octubre no tendremos motivación, hermano. Ya no habrá motivación, hermano. Vamos por Dios. Esto es lo último porque tenemos que hacer esta cancelación mañana. Mañana vamos a cancelar, hermano. Lo falta $1,423. 1,423. ¿Alguien se pronuncia esta noche? 1,423. Ayúdelos a orar, hermano, que Dios haga un milagro de repente. Dios, es que para Dios no hay nada imposible. Dios lo hace en minuto, en segundo. Dios hace cosas grandes, hermano. Vamos, vamos, vamos, vamos esta noche. Vamos orando, unémonos. Ya los hermanos que han dado, vamos orando, orando, orando. Que sea Dios proveyendo estos $1,423. 1,423. No dudamos que hermano Antonio, hermano Marvin, allá en la casa de Delicia, tienen ese número ahorita orando, ¿verdad? Y lo han tenido clamando por esos $1,423, hermano. Pero esas cadenas van a ser rotas, hermano. Van a ser rotas en el nombre de Jesús. Vamos, hermano. Habrá alguien que se pronuncie esta noche. Sigo esperando a alguien que se pronuncie esta noche, hermano, con una ofrenda voluntaria. ¿De dónde será? ¿De dónde será? ¿De dónde será el que se va a pronunciar esta noche? Vamos, hermano, vamos, una ofrenda voluntaria. Vamos, 1,423. Necesitamos recaudar esos fondos. Ayúdelos, ayúdelos, pueblo del Señor. Vamos marcando. Vamos, vamos, vamos, vamos, hermano. Vamos, pueblo del Señor. 631-877-6279. Una ofrenda voluntaria, una ofrenda voluntaria. Una ofrenda voluntaria. Vamos en este momento, hermano. Vamos por lo del Señor. 631-877-6279. 631-877-6279. Una ofrenda voluntaria, una ofrenda voluntaria. Vamos marcando, marcando en esta hora. 631-877-6279. 631-877-6279. Una ofrenda voluntaria, una ofrenda voluntaria. Vamos, ¿quién se pronuncia? ¿Quién se pronuncia en esta hora, hermano? Vamos, por lo de Dios. Para Dios no hay nada imposible. Vamos, vamos, vamos, vamos. Una ofrenda voluntaria. Aquí estamos, pueblo del Señor, en esta noche. 631-877-6279. 631-877-6279. Una ofrenda voluntaria, una ofrenda voluntaria. Vamos, hermano. 1,423. Vamos orando, vamos orando. ¿Quién se pronuncia? Una ofrenda voluntaria, una ofrenda esta noche, pueblo de Dios. Vamos, vamos, vamos. Es urgente, hermano. Vamos, ayúdelo con lo que Dios ponga en su corazón. Vamos orando por esos $1,423. 1,423. Vamos, vamos, vamos. ¿Quién se pronuncia? ¿Quién en esta noche dice, aquí va mi ofrenda, aquí va mi ofrenda? ¿Verdad? Me le he escapado a este demonio que no me deja, ¿verdad? Que no me ha dejado, pero aquí estoy, aquí estoy. Vamos, hermanos, vamos por lo del Señor. 631-877-6279. 631-877-6279. Vamos, vamos, vamos, hermano, vamos por lo del Señor. 631-877-6279. 631-877-6279. Una ofrenda voluntaria, una ofrenda voluntaria. Vamos esta noche. Vamos, vamos por lo de Dios, marcando, marcando. Vamos, ¿quién se pronuncia? Ayúdenlo con lo que Dios ponga en su corazón, hermano. Yo sé que Dios está tocando corazones esta noche. Vamos, vamos, vamos, una ofrenda voluntaria, una ofrenda voluntaria. 631-877-6279. 631-877. ¿Quién se pronuncia? ¿Quién se pronuncia? $1,423, 1,423 nomás. Vamos, vamos, vamos. ¿Habrá alguien esta noche? ¿Quién será? ¿Quién se pronuncia, hermano? Vamos en esta noche. ¿Quién será? ¿Quién será? ¿Quién dice presente en esta noche? Vamos, por lo de Dios. 631-877-6279. 631-877-6279. 629, ya los estamos acercando a las 9 de la noche, a las 9 de la noche, 17 minutos y llegamos a las 9 de la noche. Vamos, vamos, vamos, vamos, seguimos. Ya vamos a tener prácticamente 12 horas de que estamos aquí motivando. A las 10 vamos a tener 12 horas, hermanos, de motivación continua. 12 horas continuas de motivación, el pueblo de Dios, este día domingo. Vamos, vamos, vamos, pueblo de Dios, vamos, vamos, una ofrenda voluntaria. Pero yo sé que no es en vano, hermano. Vamos por esos 1,423, 1,412 horas a las 10 de la noche. Vamos, vamos, vamos, vamos. ¿Quién se pronuncia? ¿Quién se pronuncia en este momento, hermano? Vamos, una ofrenda voluntaria, una ofrenda voluntaria. Vamos en este momento, vamos, vamos, vamos, pueblo del Señor, vamos, vamos. A las 10 en punto iniciamos este día, hermanos, porque a las 4:30 íbamos a iniciar, pero estaba fuera del aire, no había, ¿verdad? Estábamos sin servicio, ¿verdad? Por lo que es la página, ¿verdad? A través del técnico había algún problemita, pero gracias, después de las 8 salimos al aire. Por eso, a las 10 arrancamos esta motivación, hermano, y no hemos parado, casi no hemos parado. Vamos a tener ya a las 10, a las 9 tenemos 11 horas ya, 11 horas de estar motivando, por lo Dios, acá. Vamos, hermano. Vamos, no es en, pero no es en vano, no es en vano, lo hago de todo corazón y Dios me ha dado fuerza, hermano. Y gracias a la hermana de los que están orando. Vamos, hermano. 631-877, 423-2660-30-631-8779. Vamos orando. Póngale mano a esos 1423 dólares. Vamos en esta noche. Seguimos por lo del Señor. Vamos a hacer una de teléfono. Vamos, ese mensaje. Vamos esta noche, por lo de Dios. Vamos. Dios está tocando. Vamos, por lo de Dios. Yo puedo, ¿verdad? Yo sí, vamos, hermano. Como aquella viuda, ¿verdad? Que tenía aquellas dos blanquitas de Dios, el sustento que tenía. Pero Dios, hermano, a veces quiere probarlos, hermano. Vamos por el Señor. Vamos. 1423 en esta noche. Vamos por el Dios. 631-877-6279. 631-877-6279. 1423, hermano. Vamos marcando, pueblo del Señor. Ya cuando estemos con la frecuencia y todo, van a ver un testimonio que usted va a llorar cuando le cuente de esto vivido, de estos momentos, sí, porque primero con la ayuda de Dios, si Dios me permite y seguir con vida y ver ese milagro de Dios, usted va a escuchar ese testimonio y va a decir, sí, créame que le digo, Señor, permítame ver este milagro de esos equipos nuevos y esa nueva frecuencia lo más pronto posible, Señor. Permítame ver eso. Yo sé que lo veré, hermano, con la ayuda de mi Dios. Si a Él le place, voy a ver ese primero Dios, y ahí vamos a testificar de estos momentos, hermano. Sí, créame, con dolor, con todos, hermanos. Usted sabe que no tengo la misma fuerza ya. No tengo la misma fuerza para motivar. Sí, he bajado quizás mucho. ¿Verdad? Quisiera seguir sin parar toda la noche, hermano. Pero ya no resisto, ya en la espalda el dolor no lo aguanto. ¿Sí? Pero aquí estoy, pueblo de Dios, haciendo lo más que pueda, pueblo del Señor. Por esos 1423 dólares. 1423, vamos, con lo que Dios ponga en su corazón. Esa ofrenda cambia, hermanos, miren, hace la diferencia. Vamos, ¿quién se pronuncia en esta hora? ¿Quién se pronuncia? 631-877-6279. 631-877-6279. 2660-1130. 2660-1130. Vamos, ¿quién se pronuncia esta noche? 1423, hermano, vamos esta noche. 1423, vamos, como les digo ya, esto es lo último, septiembre, octubre, ya no habrá motivación, vamos, y le estaremos explicando, ¿verdad?, cómo es que va, qué es lo que va a suceder, ¿sí? Vamos, hermano, por lo Dios, pero ayúdelos ahorita, ayúdelos a pagar esto que falta, 1423, vamos, hermano, una ofrenda voluntaria. 1423, vamos, por Dios, vamos esta noche. Vamos, ¿quién se pronuncia? 1423, hermano, vamos por el Señor, vamos. Ya casi vamos a tener las 11 horas que iniciamos esta motivación este día. ¿Sí? A las 10 tendríamos 12 horas. Vamos, hermano, vamos por el Señor. 631-877-6279. 631-877-6279, una ofrenda voluntaria. Vamos marcando en esta hora. 631-877-6279, 2660-1130, 2660-1130, una ofrenda voluntaria, vamos en esta hora, pueblo del Señor, vamos marcando, ¿quién se pronuncia en esta hora? 631-877-6279, 631-877-6279, vamos marcando, una ofrenda voluntaria, vamos en esta hora, pueblo del Señor. 631-877-6279. 631-877-6279. Una ofrenda voluntaria. Vamos en este momento, hermano. Vamos marcando. Vamos. 631-877-6279. 631-877-6279. Vamos en esta hora. Vamos orando por el Señor. Vamos. 12 minutos los separan a las 9 de la noche. 12 minutos. Y llegamos a las 9 de la noche. Vamos, por Dios, vamos. Una ofrenda voluntaria, una ofrenda, para alguien que se pronuncie. quien se pronuncie en esta noche. Vamos marcando una ofrenda voluntaria, una ofrenda voluntaria. 631-877-6279, 631-877-6279, 631-877-6279. Vamos, vamos, vamos, 1423, vamos, ore por esa cantidad, vamos por el Señor, vamos, 1423, vamos, marcando en este momento, vamos, 1423, vamos por el Señor, vamos, una ofrenda voluntaria, vamos por el Señor, si se puede, vamos en este momento, 1423, vamos por el Señor, vamos, esa ofrenda voluntaria, vamos marcando. Vamos, es la ofrenda voluntaria. Vamos marcando 631-877-6279. 631-877-6279. Vamos marcando, por lo de Dios, una ofrenda voluntaria. Vamos en este momento. ¿Quién se pronuncia por el Señor? Vamos marcando en este momento. 631-877-6279. 631-877-6279. Vamos por lo Dios marcando una ofrenda voluntaria. Vamos por lo Dios, vamos marcando. Vamos marcando. Vamos marcando 2660-1130. 2660-1130. Vamos marcando por lo Señor. Vamos en esta hora. 631-877-6279. 631-877-6279. Vamos en este momento por los ciudadanos marcando. Vamos por los ciudadanos marcando. 631-877-6279. 631-877-6279. Una ofrenda voluntaria. Vamos en este momento por el Señor, vamos marcando 631-877-6279. 631-877-6279. Vamos en este momento. ¿Quién se pronuncia? Una ofrenda voluntaria. Vamos por el Dios. 1423, vamos en esta hora, vamos, una ofrenda voluntaria, vamos que sí se puede, por el Señor, vamos marcando, una ofrenda voluntaria, 631-877-6279, 631-877-6279, vamos marcando, una ofrenda voluntaria, 631-877-6279, 631-877-6279, una ofrenda voluntaria, vamos marcando, por el Señor, vamos marcando, 631-877-6279, 631-877-6279, vamos en esta hora, vamos marcando, 631-877-6279, 1423, hermano, vamos orando esa cantidad, 1423, vamos, ¿quién se pronuncia en esta noche? Vamos, seguimos confiando en nuestro Dios, hermano, creyendo, Dios no lo va a dejar, vamos, hermano, vamos, una ofrenda voluntaria, 631-877-6279, 631-877-6279, una ofrenda voluntaria, 631-877-6279, 631-877-6279, vamos marcando en esta noche, vamos por el Señor, vamos, 631-877-6279, 631-877-6279, vamos marcando por lo de Dios, vamos, 631-877-6279, 631-877-6279, vamos que sí se puede, vamos marcando por lo de Dios en esta hora, ¿quién se pronuncia? Vamos a ayúdelos a orar, 1423 para mañana, por lo de Dios, para mañana lunes. Vamos, antes de las 3 de la tarde, vamos, ayúdelos por el Señor, una ofrenda voluntaria, vamos marcando por el Señor, 631-877-6279, 631-877-6279, 631-877-6279, una ofrenda voluntaria, vamos marcando por el Señor, marcando, 631-877-6279, 631-877-6279, una ofrenda voluntaria, vamos, ¿quién nos ayuda? Vamos marcando, 1423 en este momento, vamos marcando, 1423, vamos orando por esa cantidad, Vamos, pueblo del Señor. Vamos, vamos, 631-877-6279. 631-877-6279. Una ofrenda voluntaria, una ofrenda voluntaria. Vamos marcando, marcando. 631-877-6279. 631-877-6279. Vamos, una ofrenda voluntaria, una ofrenda voluntaria, una ofrenda voluntaria. Vamos esta noche, vamos esta noche, vamos por lo de Dios. Vamos marcando, marcando. 631-877-6279. 631-877-6279. Vamos, vamos, vamos, hermano, esta noche, vamos esta noche. Vamos marcando, marcando, por lo del Señor, vamos marcando. 631-877-6279. Vamos, vamos, vamos. Una ofrenda voluntaria, una ofrenda voluntaria. 631-877-6279. 631-877-6279. Una ofrenda voluntaria, una ofrenda voluntaria. Vamos en este momento. ¿Quién se pronuncia? ¿Quién se pronuncia? Por lo del Señor, vamos marcando. 631-877-6279. 631-877-6279. Vamos, vamos, vamos, marcando, marcando. 631-877-6279. Vamos, vamos, vamos. Una ofrenda voluntaria, una ofrenda voluntaria, una ofrenda voluntaria. Vamos en este momento, vamos por lo Dios marcando. 1423, 1423, 1423. Vamos, vamos, vamos, es lo que. Vamos, vamos, vamos, por lo Dios, vamos, es lo que falta en este momento. Vamos, vamos. Una ofrenda voluntaria, una ofrenda voluntaria. 631-877-6279. 631-877-6279. Vamos marcando, marcando, por lo Dios, vamos marcando. 631-877-6279. Vamos en este momento, vamos por el Señor, vamos, vamos. 631-877-6279. 631-877-6279. 631-877-6279. Vamos por el Dios marcando, marcando en este momento. ¿Quién se pronuncia? ¿Quién se pronuncia? Vamos en este momento, una ofrenda voluntaria, una ofrenda voluntaria. 631-877-6279. 631-877-6279. Ya tenemos, ¿verdad? Llegando a 11 horas de motivación, 11 horas de motivación este día. Vamos, vamos, vamos, una ofrenda voluntaria. 631-877-6279. 631-877-6279. Vamos marcando, marcando, una ofrenda voluntaria. Vamos, ¿quién se pronuncia? ¿Quién se pronuncia? Por lo que estoy marcando, marcando. 631-877-6279. 631-877-6279. Una ofrenda voluntaria, una ofrenda voluntaria. Vamos, vamos marcando, marcando en este momento. 631-877-6279. 631-877-6279. Vamos por lo que estoy marcando, marcando. Una ofrenda voluntaria, una ofrenda voluntaria. Vamos, vamos, vamos por el Señor, vamos, vamos. 631-877-6279. 631-877-6279. Vamos marcando, marcando. Una ofrenda voluntaria, una ofrenda voluntaria. Vamos por el Señor en esta hora, vamos marcando, marcando en esta maravillosa hora. 631-877-6279.
1: Y cante con nosotros este canto muy especial, en el cual expresamos que Dios es nuestro refugio.
0: Vamos, alguien que los ayude con una ofrenda voluntaria. Vamos, vamos, ayúdelos a orar. Pon esta cantidad, 1423, hermano. Es para mañana, es para mañana. 1423. 1423, el pueblo del Señor. Vamos, vamos, vamos, pueblo del Señor, en esta noche. ¿Quién será? Ayúdelos a orar. Ayúdelos, pueblo del Señor. 1423, vamos orando por esa cantidad. Oremos esta noche. Llévela a la oración. Que provea esos 1423. 1423, pueblo del Señor. 1423, pueblo del Señor. Vamos, vamos, vamos. Vamos, ¿quién más se pronuncia? ¿Quién más se pronuncia en esta hora? ¿Quién más se pronuncia, pueblo de Dios, en esta hora? 631-877-6279. 631-877-6279. 631-877-6279. 631-877-6279. 631-877-6279. Vamos, pueblo de Dios, marcando en esta noche. Vamos marcando una ofrenda voluntaria. Vamos marcando 631-877-6279. 631-877-6279.

631-877-6279. 631-877-6279. Vamos por el señor marcando. Vamos en esta hora, ya llegamos a las 9. Tenemos las 9 de la noche, 9 en punto de la noche. Vamos, 1423. Ayúdelos a orar esta noche. Vamos, le pido ahí de corazón, antes que usted vaya a descansar, dígale: Señor, provea para Radio Betel esos 1423. 1423 para Radio Betel, Señor. Provéalos, Señor. Mañana tenemos esa cancelación. Ayúdelos, hermanos, a orar. Que Dios provea esos 1423. 1423, hermano. Ayúdelos a orar. Y si Dios les siente a la hora que usted pueda hacer ese aporte, hágalo, hermano. No se detenga. Que no es en vano. Yo no puedo ir a evangelizar, no puedo predicar. Quita Radio Betel 24 horas. 24 horas predicando por lo de Dios. Usted es testigo de escuchar la radio ahí. Vamos. Vamos, esta deuda es de lo que nos quedó de la frecuencia. Pero, le digo, fue una inversión que se hizo, pero eso es lo que quedó. ¿Sí? 1763. Pero solo lo faltan ya 1423. Y para mañana es último día, hermano. Créame que no es fácil. Créame que no es fácil, hermano. Un milagro de Dios. Oremos por un milagro, pueblo del Señor. Un milagro. 1423, hermano. Vamos en esta hora. Vamos. ¿Quién se pronuncia? Vamos en este momento, pueblo del Señor. ¿Habrá alguien en esta hora? ¿Habrá alguien, pueblo de Dios?

vamos orando. 1423. 1423, hermano. Un milagro de Dios. Un milagro de Dios. Un milagro de Dios. 1423 dólares. ¿Habrá alguien voluntario que esta noche quiera pronunciar? Llámelos. 631-877. Lo puede hacer por PayPal también. Ahí por PayPal lo puede hacer con tarjeta de crédito o débito. Ahí lo puede hacer, hermano, por PayPal. Vamos. Por PayPal puede hacer, vamos, una ofrenda voluntaria. Ahí lo puede hacer, vamos, hermano. Vamos, vamos. Créame. 11 horas tengo de desmotivar, hermanos. Quiero seguir, pero el dolor no me deja ya. El dolor en espalda no me deja. Estamos acá por lo del Señor. Haciendo, tratando de hacerlo humanamente posible. Créame, por lo del Señor. Ayúdelos con lo que Dios ponga en su corazón. Habrá alguien que se pronuncie en esta noche. 1423 dólares. 1423. 1423 en este momento, por Dios. Vamos. Vamos, vamos, una ofrenda voluntaria. Vamos, ayúdelos con esa cantidad. 1423. 1423, hermano. Vamos. Ayúdelos con esa ofrenda voluntaria. 1423, hermano. 1423, por lo del Señor se puede. Ayúdelos con una ofrenda voluntaria. Vamos, por lo del Señor. Vamos, vamos. Vamos, por lo del Señor.

0: Son las 9:07.
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Toma en tus manos nuestra vida, Jesús. No tenemos nada más que ofrecerte, pero aquí estamos, Señor. Tómanos en tus manos y establece tu reino en nuestras vidas y tu voluntad.

0: Son las 9:13.
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1: Son las 9 y 14 minutos.
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0: Son las 9:19.
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0: Son las 10 con 7 minutos.
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1: Jesús le dijo, hablando a María, ¿qué tienes conmigo, mujer? Aún no ha venido mi hora. Versículo 5. Quiero que lo repitan conmigo. Evangelio según San Juan, capítulo 2, verso 5. Mandamiento de María es este. Su madre, dijo a los que servían, haced todo lo que os dijere. Este es el sagrado y santísimo mandamiento de María. Padre, en esta noche, Espíritu Santo, desciende sobre este pueblo. Habla a través de la radio, habla a través de este parque, toca en los hogares, descurre el velo de la ignorancia y habla por tu espíritu. Sana y haz milagros, sanando, libertando por tu palabra, echando los demonios fuera en la autoridad de tu palabra, en el nombre de Jesús. Amén. ¡A su nombre! Pueden sentarse. Esta noche quiero hablar de una mujer de la cual se ha hablado, se ha escrito y se ha dicho muchísimas cosas. Ha sido el centro de la controversia religiosa, teológica, más grande de la historia humana. Algunos se han ido a un extremo en relación a su persona y otros se han ido a otro extremo en lo que toca a María. Los extremos no son de Dios. Dios es un Dios de normalidad, de realidad. Es un Dios que trabaja en la verdad de su espíritu y de su palabra. Y si yo fuera en esta noche a probar una teoría de ciencia, tendría que buscar los libros de ciencia. Si fuera a comprobar una teoría gramatical, tendría que irme a los libros de gramática. Si fuera a hablar de la ciencia de la astronomía, tendría que buscar los libros de los grandes astrónomos. Si fuera a buscar en esta noche la historia y la verdad de la historia, tendría que buscar libros de historia. Si fuera a buscar ideas de religiones, solamente de religión, tendría que buscar los libros de esa religión para estudiarla. Pero en lo que tiene que ver con Dios, en lo que tiene que ver con Jesucristo, en lo que tiene que ver con los personajes de la historia bíblica, no vale el libro de gramática, ni vale el libro de astronomía, ni vale el libro de historia, ni vale los libros de la religión. Lo que vale es este libro que está aquí, la Biblia. Y si no me lo puedes probar con esto, no te lo puedo creer. Porque se supone que el mejor que sabe de la fe cristiana y de los personajes de la fe cristiana es el Espíritu Santo. Este libro es compuesto de 66 diferentes libros. Hechos, el Espíritu Santo vino sobre hombres pobres, hombres humildes, hombres ricos.

0: ricos, hombres poderosos, en todos los tiempos y en diferentes lugares, pero el Espíritu Santo los guardó del error, los inspiró y los movió a escribir este libro. Y en él se encierra la única regla de fe y conducta. Los escritos de Buda pueden ser muy buenos, o las enseñanzas de Buda. Las enseñanzas de Confucio pueden ser muy buenas. El Corán puede ser muy bueno. El catecismo puede tener muchas cosas buenas, pero hay solo una regla de fe y conducta y se llama la Biblia. Y cuando tenemos que tocar los temas profundos del alma, del pecado, de la eternidad, de Cristo y de María, lo único que sirve es este libro. ¿Cuántos alaban a la gloria de Dios esta noche? Por eso, usted encontrará que todos los falsos apóstoles, obreros fraudulentos, cogen la Biblia y luego le ponen otro libro. Cogen la Biblia, la malinterpretan y luego se inventan un ángel de Moroní para un libro de Mormón, o un catecismo, o unos dogmas para suplementar lo que Dios ha revelado aquí. Tengo que enfatizar esto, porque esto es muy esencial. Jesús dijo, escudriñad que los dogmas de la iglesia, pregunto esta noche, óigame bien, las encíclicas papales, dijo Jesús que las escudriñásemos, el catecismo, no, Jesús dijo, escudriñad qué, qué, pues alguien está mal entonces esta noche. Porque en ellas tenéis la vida eterna. Y Jesús no dijo que la iglesia como iglesia podía crear doctrina fuera de esta palabra y dar testimonio, no dijo. Ellas, escrituras, dan testimonio de mí. Y cuando un líder religioso se para y dice, este libro suplementa la Biblia, es un mentiroso y un engañador. Sea quien sea. Es duro lo que voy a hablar esta noche. Pero es tiempo ya que el pueblo de Ponce oiga la verdad. Es tiempo ya que la religiosidad falsa de este pueblo se vaya cayendo. Porque en este pueblo hay religión, pero poco cristianismo. Hay muchos religiosos evangélicos y católicos, pero pocos verdaderos cristianos auténticos que giman, clamen y hayan conocido la verdad de la palabra. Tiene que haber algo más que religión. Tiene que haber algo más que religiosidad. Tiene que haber algo más que ser miembro de una iglesia evangélica. Porque esto no es todo. Tiene que haber algo más que ser miembro de una iglesia católica. Esto no es como hacerse miembro del Boy Scout. Esto no es como hacerse miembro del Club X o lo que sea. Esto hay que entrar por la verdad de la palabra. Jesús dijo, yo soy la puerta y el que por mí entrara, entrará y saldrá y hallará pastos verdes. Pero cuando usted entra por otra cosa que no es Cristo, encuentra pastos secos, encuentra pastos envenenados, contaminados, llenos de basura, llenos de suciedad. Y usted no quiere eso para su alma. Usted quiere los pastos verdes de la palabra, de la doctrina sana, de la verdad. Usted quiere los pastos verdes que le van a alimentar para un día entrar en el reino de los cielos, para que su alma no se pierda y se vaya al infierno. Hay líderes evangélicos en esta ciudad y líderes católicos, graduados no de verdaderos seminarios, graduados de cementerios. No son graduados en ministros, son graduados en sepultureros de iglesias, en sepultureros de cristianos, porque lo que no encuentran que salvo. lo arruinan, lo destruyen, engañan, no le dicen la verdad al pueblo. Y Jesús dijo, conoceréis la verdad y la verdad os hará libres. Y el asunto de María es algo que hay que analizarlo a la luz de la palabra y de la verdad. Yo no comparto la idea de quienes rebajan a María y la insultan. No puedo creer eso. Hay quienes en su fanatismo hablan de María de una forma degradante. La rebajan, la humillan, la bofetean. Y yo quiero decirle que este libro dice que Dios la escogió entre todas las mujeres. Bendita eres tú entre todas las mujeres. María, bendita eres tú. Quiero decir que por este libro, por la Biblia, María no era una cualquiera. Bendita eres tú. Bendecido sea el fruto de tu vientre, entre todas las mujeres eres bendecida. María no era cualquier cosa. Y yo no estoy de acuerdo con los que dicen que era cualquier cosa. No, señor. María era algo especial. Algo escogida por Dios. Porque para Dios, escogerla como el instrumento del misterio de la encarnación no podía ser cualquier cosa. Y en eso tenemos que afianzarnos y afirmarnos en esta noche. María no era cualquier cosa. Número uno, en ella, en su vientre, iba a estar por obra y gracia del Espíritu Santo, no por obra de ningún hombre. Porque hoy en día hay un montón de predicadores católicos y evangélicos que no creen en el misterio, en el milagro del nacimiento virginal de Cristo. Es alguno de los que están en los cementerios estos enseñando, en el curso de, no de ministros, sino de sepultureros religiosos. No creen en eso. Eso le pasan por encimita. Pero María, para ser depositaria del milagro de la encarnación, no podía ser cualquier mujer. No podía ser una ramera. No podía ser una prostituta. No podía ser una adúltera. Tenía que ser una mujer santa, pura, limpia, decente, honesta. Y por eso la Biblia dice, bendita eres tú entre todas las mujeres. El Espíritu Santo estuvo buscando por todo el pueblo del Señor. Buscó en Jerusalén. Y buscó en Galilea. Y buscó hasta que llegó por todos los rincones a Belén de Judea. Y buscó en todas las aldeas de Israel. Buscó en todas las casas del pueblo de Dios. Llegó a las casas de las ricas. Y en las millonarias no encontró una mujer digna de ser llamada bendita entre todas las mujeres. Yo siento la presencia de Dios esta noche. Siento una unción bajando sobre este estadio en una forma gloriosa y a través de la radio. Buscó entre la alta sociedad, entre las bien educadas, entre las que tenían grandes títulos y habían estudiado en las mejores escuelas de su tiempo. Buscó en el palacio y no la encontró. Buscó en todos los lugares. Fue buscando. Se metió a los religiosos y dentro de los templos no la encontraba. Llegó a un pequeño pueblo, a un pequeño lugar. Y en aquel lugar humilde, en aquella población sencilla, encontró a María, quien luego en la población de Belén de Judea traía al mundo la esperanza de la humanidad. Pero allí en una casa humilde, en uno de los pueblos de Israel, encontró a esta mujer. Y el Espíritu Santo habló con el Padre y dijo, esta es la que será bendita entre todas las mujeres. Esta es. Primero, ¿por qué? Porque es limpia,
1: no se ha contaminado, es pura, es santa, es limpia, es pura y es santa. Esa es la María que yo creo, esa es la verdadera María, limpia, pura y santa. La Biblia dice, sin santidad nadie verá al Señor. Y apártese de iniquidad todo el que invoca el nombre del Señor. Y cuando la vio santa, la vio pura. Esa es la verdadera María. Ahora yo pregunto, hay gente que defienden y hasta matan por María. Hay hasta una organización llamada Las Hijas de María. Hay hombres que dicen que por la teología de María están dispuestos a matar. Hay mujeres que dicen que por María son cualquier cosa. Yo voy a preguntar en esta noche, si la verdadera María viniera a Ponce y caminara por las calles de Ponce y por las iglesias evangélicas y católicas de Ponce, ¿cómo sería su reacción? Si era santa, era santa por dentro y santa por fuera. Vamos a empezar por fuera, para después ir para adentro. ¿Podría usted creer? Y le voy a ir preguntando y ustedes van a contestar. Que María estuviera caminando en Ponce en minifalda. ¿Podría usted creer en una María con las espaldas casi enseñando las partes traseras? ¿Podría usted creer en una María con un escote enseñando casi todos los senos? ¿Podría usted creer en una María con el ombligo por fuera? ¿Podría usted creer en una María en pantalones calientes? ¿Podría usted creer en una María todo pintorreteada como Jezabel? ¿Podría usted creer en una María caminando en ropa de varón, en pantalones como las que caminan algunas hijas de María en esta ciudad, que parece que se tuvieron que entrar, ponerse tres en uno aceite para ponerse los pantalones? ¿Creen en esa clase de María? ¿Cuántos alaban la gloria de Dios? ¿Cuántos alaban la gloria de Dios? ¿Cuántos alaban la gloria de Dios? Bendita eres tú entre todas las mujeres. Esa es la María que yo creo. ¿Podrían ustedes creer en una María, en una tángana, como la que salen por los canales de televisión aquí? ¿Podrían ustedes creer que Dios escogería una María que caminara por la playa en un bikini? ¿Creen ustedes en una María dándose el traguito de ron? ¿Creen ustedes en una María con un cigarrillo en la boca? ¡Ah! ¿Cuántas hijas de María fuman? ¿Cuántas hijas de María se dan el trago? ¿Cuántas hijas de María que dicen que creen en María están todos los domingos enseñando sus partes privadas en las playas del país, casi desnudas, andan por ahí sin ropa, andan indecentes, andan inmoralmente, visten en forma indecorosa y desgraciada, y después van el domingo a defender y adorar a María? María, os rechaza en esta noche vuestra conducta. María entraría a los templos con un látigo y las echaría fuera. ¿Cuántos alaban la gloria de Dios esta noche? Esto no es cosa de tener un cuadro de María, que a veces no se sabe si fue una ramera que fotografiaron ahí, que en la mayor parte de los cuadros eso usan homosexuales que hacen papeles de Cristo, y rameras y adúlteras que usan para hacer el papel de María. Yo no puedo creer en una... Y si es verdad que uno, que alguien dice que ama a María, pues debe seguir el ejemplo de María. Pero si María entrara a algunas iglesias evangélicas en el día de hoy, si María entrara a algunas iglesias católicas en el día de hoy, al primero que le daría un regaño es al pastor y al sacerdote dándose el trago, haciendo verbena, vendiendo ron al pueblo, para levantarle un santuario a ella. No, de eso por ahí vamos ya mismo. ¡Qué relajo es el que hay en este pueblo!
0: Y el que predica de María no sigue el ejemplo de María y se para frente al templo, si es evangélico, es católico, con un cigarro y una cachimba y un cigarrillo en la puerta. Y es el primero, que está ahí en la verbena, hasta dando un pasito de salsa. Y yo no puedo pensar en María bailando salsa. Y yo no puedo pensar en una María remeneándose ante una pantalla del televisor. Yo no puedo pensar en esa María, porque la María donde posó el Espíritu Santo y trajo a este mundo al Hijo de Dios es una mujer santa, una mujer sagrada, una mujer dada a Dios, una mujer con santidad. Ama, sama, laya. Siente la presencia de Dios. Se siente la presencia de Dios. Se siente la presencia de Dios aquí esta noche. Alábalo porque Él está aquí. Esa es María. María. Yo no puedo pensar que María permitiera que jueguen bingo para hacerle un templo. Yo no puedo pensar que María permitan que vendan licor para que le hagan un templo para levantar fondos, ni salgan un baile de salsarenga y de cuanta basura hay para levantar fondos. Eso no puede honrar a María, eso desagrada a María, eso deshonra a María. Y si María estuviera aquí hoy, estaría metiendo fuerte a todo lo que da y le diría: fuera, fuera, fuera, hipócritas, mentirosos, usáis mi nombre y negáis mi conducta y negáis todo lo que yo significo. ¿Cuántos alaban la gloria de Dios? María era santa. María era santa. Ahora, esa santidad de María iba por fuera y por dentro. Porque puede ser que usted tenga la cara de un santo y el corazón de un diablo. Pero María era santa por fuera y por dentro. Y lo de adentro sale para afuera. ¿Cómo usted se puede llamar hija de María? O llamarse una cristiana evangélica que imita a María, y cada vez que usted habla, usted le salen cucarachas, lagartos, tarántulas, culebras por la boca de las suciedades y las palabras impropias, inmundas que usted habla. La Biblia habla de eso y dice: el impío no tiene vergüenza. La Biblia habla que sepulcros blanqueados son, sus gargantas están llenas de podredumbre. ¿Cómo es posible aparentar una cosa tan grande como esa y ser otro todo lo contrario? Llámese evangélico, llámese católico, usted es un hipócrita. ¿Cómo es posible que usted se llame una persona que tiene estima a María, es hija de María, y usted en esta noche tenga su corazón lleno de odio? Lleno de odio. No puede ver al vecino, no puede ver a la otra persona. Está buscando todas las formas de hundirle. Está buscando todas las formas de destruirle. María no tenía odio. María, su corazón estaba lleno de amor. Lleno de amor. ¿Cómo puede llamarse una persona hija de María y sentarse frente a un televisor a ver videos cassette pornográficos? Tu religión es vana, es basura. ¿Se sentaría María a ver películas impropias, inmundas y pornográficas? ¿Se sentaría? Claro que no. Sin embargo, algunos de los dueños de industrias pornográficas se llaman ser fieles adoradores de María. ¿Estaría María feliz con que el dinero que se usa y se propaga para su religión viniera de los grandes empresarios del ron? Pues déjeme decirle que no. Sin embargo, entre los gente que más chavo da a la religión, que propaga la personalidad de María, están los grandes intereses del ron. Esos mismos que venden el ron y se lucran del dinero de sangre son los que en muchas iglesias veneran a María, tienen estatuas enormes de María, la tienen en el cuello, pero el diablo en el corazón. ¿Podría María respaldar y bendecir a los que trafican en la droga? No. ¿Qué ustedes creen? No. Si en este país y en Colombia y en la República Dominicana y en Bolivia y en Estados Unidos, los más grandes traficantes de droga llevan a María colgando del cuello, se sientan en las grandes catedrales a recibir la bendición de sus líderes, tienen grandes imágenes de María, de ese dinero de droga dan dinero a la iglesia, pero en su corazón tienen al diablo. Y María esta noche le diría: ustedes son falsos, ustedes son hipócritas, yo no quiero vuestro dinero, yo no quiero vuestra honra, yo no quiero nada de ustedes. Cama casanda vas allá. Oye, este asunto de María es profundo. María no era cualquier cosa. María era humilde. Humilde. Humilde. Bueno, de tal manera que no era rica. Y María fue en un burrito con José cuando iban rumbo al lugar donde iban a dar a luz. Y María era humilde. Pero no una humildad fingida. No una humildad ficticia, una humildad natural, una humildad verdadera. ¿Permitiría María que alguien le bese los pies? No, porque en su humildad ella reconocía la grandeza de Dios. Y en ninguna parte de la Biblia se registra que María le ponía la mano a la gente para que le besaran la mano ni le besaran los pies. La humildad de ella era sincera. La humildad de María no era de la apariencia de esas, de mujeres que andan por ahí con un montón de trapos, con la cabecita así. Y cuando los ciegos espirituales la ven, dicen: ¡qué santa! María era santa no por los trapos que llevaba encima. María era santa porque en ella estaba la santidad de adentro para afuera. Los trapos no hacen a nadie santo. Ni la carita, todo arrugado y mirando para el lado, hace nadie santo. La santidad viene desde adentro, la humildad viene desde adentro. La santidad de María venía de la pureza, no de la hipocresía, no del fingimiento. ¿De qué le vale a un montón de gente vestirse con harapos y con cara de santo, como lo hay en miles de iglesias evangélicas y católicas, y luego sus corazones están llenos de arañas peludas, están llenos de adulterio, están llenos de corrupción, están llenos de mentiras, están llenos de engaño, de hipocresía? Eso no vale nada. Y mire usted bien esto, ante Dios del vituperio. Ahora oiga esto. ¿Cuánta gente en este pueblo dicen que honran a María? Hombres y mujeres. Y especialmente mujeres. Y tienen un amante. ¿Ah? Tú dices que honras a María. María tuvo nada más que un esposo, José. ¿Cuántos has tenido tuya? ¿Con cuántos hombres te has acostado tuya? ¿Cuántos hombres han mancillado tu cuerpo? ¿Cuántos hombres te han visto desnuda? Bueno, como el día de hoy, como andan desnuda por ahí, miles que andan en bikini en las playas. María, solo un hombre la vio desnuda, José. Jovencita, ¿tú quieres imitar a María? Vete y cómprate ropa y deja de andar en pantalones que parece que te... ¿Ustedes se creen en una María refregándose por las esquinas con José? Pues muchas de las que van a la iglesia el domingo, evangélicas y católicas, en los atrios de la iglesia y en el carro, en el camino, se refriegan y se dejan tocar y se manusean. Pero María, no, María era santa. Y si queremos seguir el ejemplo de María, tenemos que seguir la moral de María. Hoy en día hay en Puerto Rico un mal de divorcio. El divorcio parece ser que lo resuelve todo. María fue mujer de un solo marido. Hoy en día los templos se llenan, pero los hogares están destruidos. Los divorcios hacen fila para que los jueces los aprueben. Y la mayor causa de divorcio en este país es el adulterio. Que la legislatura lo haya arreglado para que sea por consentimiento mutuo, eso es otra cosa. pero la razón verdadera del 90% de los divorcios en Puerto Rico es la infidelidad sexual. La cantidad de mujeres que salen para la fábrica y se van para el motel. La cantidad de mujeres que salen para el trabajo y se van para la fiesta y de ahí salen en un carro a arrinconarse a la orilla de un monte y una playa para refregarse con el amante. La cantidad de hombres que el domingo por la mañana van al confesionario a confesar sus pecados son hombres que el sábado han estado adulterando con la amante y que el domingo se vuelven a acostar con la misma mujer y tienen el descaro de ir a la iglesia evangélica a cantar en el coro o al confesionario o a ser el monaguillo o el diácono. Tú eres un pecador adúltero y te podrás vestir de diácono y te podrás vestir de monaguillo y te podrás vestir de pastor evangélico y te podrás vestir de cantante evangélico y te podrás vestir de sacerdote, pero eres un pecador. Y María en este día te dice: arrepiéntete, arrepiéntete, conviértete a mi hijo.

0: Todavía no estoy por la mitad, ¿sabes? Ahorita voy para los puntos. Nada más que la ensalada. ¿Cuál es el problema de Europa hasta América? De sacerdotes y ministros evangélicos. En España, la Iglesia Católica tiene un grave problema. La mayor parte de los sacerdotes están alcoholizados. Y ahora en los Estados Unidos, ministros protestantes están bebiendo ron, vino, y se están alcoholizando. Eso está ahí, eso son estadísticas que están surgiendo. ¿Ustedes creen que eso es un ejemplo digno? ¿Que María estaría alcoholizada bebiendo ron? Claro que no. Ahora, religiosas, se ha escrito un libro en los Estados Unidos de la confesión de 300 monjas que han dado testimonio que estando dentro de la Iglesia Católica eran lesbianas practicantes. ¿Sería capaz María de hacer eso? ¿Sería capaz de eso? María era una mujer completa. Ahí vamos ya mismo. No era una lesbiana. ¿Pero qué provoca el lesbianismo dentro de una religión? Lo mismo que provoca el homosexualismo dentro de una religión. Lo van a ver en todas las iglesias, lo hay. Todas las religiones. Que hay ministros que cometen adulterio, los hay. Que hay uno que otro que hace otra fechoría, lo hay. Pero cuando analizamos la profundidad encontramos ministros que adulteran, ministros que hacen fechoría y montones de sacerdotes homosexuales. ¿Se recuerdan el caso del que cogieron en el Lorén? Eso salió en el vocero, eso no tengo yo que decirlo. ¿Y por qué lo votaron? ¿Por qué lo votaron? Porque salió en el vocero. Eso fue porque lo votaron, porque salió en el vocero. Si no sale en el vocero, sigue por ahí. Y esa era eso es el problema. ¿Pero qué causa esto? La doctrina enfermiza, la mala interpretación de la verdad bíblica. Mientras yo no creo que debemos atropellar a María porque la creo ser una mujer bendita entre todas las mujeres y escogida por Dios, creo que hay que mirar a María en la perspectiva de la realidad bíblica y de la realidad histórica. Mientras es deplorante decir en esta noche que María era cualquier cosa, es deplorante rebajar la feminidad de María. Es un insulto a la mujer rebajar su capacidad femenina. Es un insulto a la humanidad y a Dios tirar por el piso la sexualidad de María o subirla hasta las cumbres de la idolatría y del endiosamiento. Porque si es pecado coger a María y bajarla al abismo y enfangarla, mucho más pecado es ponerla en un lugar donde ella nunca se puso y donde los intereses religiosos la han querido poner para su propio provecho mientras engañan a las masas ignorantes, donde Dios nunca la puso. Número uno, María era santa, pura, humilde, llena de amor. Pero María era una mujer. María era humana. María era humana. Por eso sentía dolor en su alma ante el vituperio. Por eso tuvo 9 meses como cualquier otra mujer al niño en el vientre. ¿Cuántos alaban la gloria de Dios? Por eso le dieron dolores en el día del parto. Allí entre aquellos lugares, en el mesón aquel, en aquel pesebre le dio dolor. María era una mujer humana. Y eso es lo bonito de eso. Que Dios la miró y halló gracia ante los ojos de Dios a pesar de su humanidad. Y eso te dice a ti, mujer, que ser mujer es algo lindo porque Dios hizo la mujer. Cuando Adán estaba solo en el huerto, dijo, no es bueno que el hombre esté solo. ¿Y cuántos hombres aquí quieren estar solos? Ninguno. Y Dios hizo a Eva de la costilla de Adán. La hizo de la costilla, no de los pies, para que no la pisoteara ni la maltratara. Y no la hizo de la cabeza para que no se enseñoreara de él, pero la hizo de la costilla para que él la amara. la hizo como algo precioso en la creación por la mano de Dios. Y el tratar de quitarle la humanidad, la feminidad y la sexualidad a María es un pecado y es antibíblico. ¿A qué vengo? Número uno, se dice que María fue virgen por todo el tiempo, que María nunca, más nunca, tuvo nada que ver con José, que María no tuvo más hijos. La Biblia dice que Jesús fue el primogénito. Si hubo un primogénito, hubieron más. La Biblia dice aquí, están con nosotros las hermanas y los hermanos de Jesús. Si hubo primogénito, hubieron más. Y no eran primos hermanos. ¿Por qué la Iglesia Católica se dedica a decir que eran primos hermanos? Porque como le ha dicho a la gente que María siguió siendo virgen, pues tenía que inventarse otra cosa. ¿Y por qué le dice a la gente que María siguió siendo virgen después de dar a luz Cristo? Porque le ha dicho a la gente que el pecado del hombre Adán y Eva fue el sexo. Y le ha dicho que el pecado de la creación de Adán y Eva fue que tuvieron relaciones sexuales. Pero no ha leído la Biblia, léase Génesis, capítulo 1, 2 y 3. Dios hizo a Adán y Eva y los unió y los puso en el huerto. Y antes de la caída les dijo, hinchad y multiplicad y fructificad y llenad toda la tierra. ¿Quién hizo el sexo? El diablo. ¿Quién hizo a Adán con su cuerpo de hombre, con la capacidad de varón, con órganos genitales de hombre, con capacidad de engendrar? ¿Quién lo hizo? ¿Quién? ¿Quién hizo a Eva hermosa? Porque si hubiera sido malo, Dios entonces no hace a Eva, porque hubiera hecho un muñeco ahí aplastado. Pero la hizo bonita, la hizo linda, la hizo hermosa. Le puso un cuerpo más bello que el del hombre, le dio curvatura. Le puso una estética femenina. Le dio la capacidad de madre. Pero creó unas zonas eróticas en el cuerpo de Eva y en el cuerpo de Adán. Y esas zonas sensuales estaban ahí para el disfrute del hombre y de la mujer. Para la unión del matrimonio. El sexo no lo hizo el diablo, lo hizo Dios. El que un hombre y una mujer se casen, se vayan a la cama y tengan su relación sexual, no es nada sucio. Sucio es el adulterio, sucio es la fornicación, sucio es el homosexual, sucio es el lesbianismo, sucio es el bestialismo, sucio es la pornografía. Pero el sexo que hizo santo, lo hizo Dios, lo hizo santo, y lo que Dios hizo limpio y puro, nadie lo llama inmundo. Honroso es el lecho del matrimonio sin mancilla. Alabado sea el nombre. Honroso es el matrimonio puro, la relación normal, que es la expresión del amor de un hombre, que dice la Biblia que ya el hombre no se pertenece así, ni la mujer así, que ahora el hombre y la mujer son una sola carne. El decir que María no tuvo más relación sexual con José, número uno, es decirle a Dios que Dios fue un bruto. Es insultar a Dios. El predicar la eterna virginidad de María es insultar a Dios. Y óigame, mujer ponceña y mujer puertorriqueña y mujer donde quiera que me esté escuchando en esta noche, óigame, además de ser un insulto a Dios, es un insulto a la institución del matrimonio. Es un insulto a cada mujer cada vez que va al cuarto del matrimonio, y a cada hombre. Es un insulto a la santidad del lecho matrimonial. Es decirle que usted no vale nada porque usted se acuesta con su esposo, usted con su esposa. Eso lo hizo Dios. Y siempre que el hombre y la mujer estén unidos dentro de los vincos del matrimonio, eso es santo, eso es puro, siempre y cuando no se arrastren a la podredumbre de la inmoralidad pornográfica y erótica de este tiempo. Es un disparate científico. ¿Por qué razón? Porque hay dos clases de virginidad: la virginidad fisiológica y la virginidad moral. La virginidad fisiológica es que la mujer tiene lo que se llama el eman, y que una vez que una criatura sale, ese eman se rompe y la mujer ya no es virgen. Y la virginidad moral es que si una mujer, por razón física o accidente, el eman se le ha roto antes del matrimonio, tiene entonces la virginidad moral, que ningún hombre ha penetrado en su cuerpo y ningún varón la ha tocado. Y se ha guardado para un solo hombre. Ahora, en el momento que Cristo nació, ¿cómo salió? Por la boca, por los oídos, salió por la vagina, salió por donde salen todos los bebés, salió por donde salió usted y salí yo, del vientre de la madre, del vientre de María. Más claro no puede cantar el gallo. Pero hay algo más. Si María, bueno, la palabra está ahí, la palabra dice que ella dio a luz un hijo y fue su primogénito, que después tuvo más y tuvo dolores y dio a luz en una forma normal. Pero hay algo más en esto. Dice que ella después se unió a José y vivió con José por muchos años. Hagan silencio y óigame bien. ¿Cómo le gustaría un hombre aquí que se casara con una mujer? Esto es un mensaje para adultos, ¿sabes? ¿Cómo le gustaría un hombre aquí que se casara con una mujer, hicieran la ceremonia, y esa mujer, después de casarse, diga: no, yo soy santa y yo voy a seguir como esposa tuya, pero tú duermes ahí y yo duermo acá, como dos hermanitos? Eso es lo que enseña la Iglesia Católica. Eso es lo que enseñan los sacerdotes. Eso es lo que enseña el Papa. Que después que María dio a luz a Cristo, echó a un lado a José, vivieron de hermanitos, y eso es cruel. Eso es diabólico. La Biblia dice que lo que Dios unió no lo separa el hombre, menos lo va a separar Dios. Óigame, qué tremendo está. ¿Quieren que siga? ¡Sigo! Pues entonces, ¿podrían ustedes imaginarse a José como un bobo, viviendo en la misma casa con la mujer de él, y que no pudiera ni tocarla? Primero dice la Biblia que no se separe el hombre de la mujer, que no se aparten para que no le den lugar al diablo. La única razón es para orar. Y después dice que han hecho la oración y el ayuno, vuelvan de nuevo y se junten como marido y mujer en la relación sexual. Ahora, el Dios que ordena eso va a estar loco entonces, le va a decir a un hombre: vive con ella ahí, pero no la toque. Eso es cruel, eso era someter a ese hombre al adulterio, ese era el hombre someterlo a la tortura. Dios no es un Dios de tortura, Dios no es un Dios de tentar al hombre de esa forma. Dios es un Dios justo, Él no viola sus leyes, y Dios estableció el matrimonio. Dios ha dicho que lo que Él une no se lo desuna a nadie. ¿Cómo va a enseñar una religión un disparate semejante que va contra la santidad del matrimonio? Si para saber que María era santa no hay que dejarla virgen. Ella tuvo más hijos, ella vivió como cualquier mujer normal, ella abrazó a José, ella tuvo más hijos de José, ella caminó y fue una madre ejemplar, que muchas madres en Ponce deben saberlo en esta noche. ¿Por qué pelear tanto con la dogma, el dogma de María, cuando como madre tú metes un amante delante de ese hijo de 5 años al cuarto de tu marido, cuando él sabe? María no hacía eso. Hay madres en esta ciudad alcohólicas, en las mansiones más grandes de esta ciudad alcoholizada. María no era una alcohólica, era una mujer que daba un ejemplo a su hijo. María era una mujer responsable del hogar. María fue una madre ejemplar. Problema de hoy en día en Puerto Rico es que se habla de la delincuencia juvenil, pero hay delincuencia maternal y paternal en este pueblo. Hay una gran cantidad de muchachos delincuentes porque el papá es un delincuente y la madre es un delincuente, y se creen que pueden arreglar los hijos dándole un Mercedes-Benz, dándole un lujo de un yate, dándole dinero, dándole televisores. Los hijos quieren el amor que le dio María a Jesús. Los hijos quieren el ejemplo maternal que dio María a sus hijos. ¿Cuántos alaban la gloria de Dios? Y luego, dentro de todo esto, hay una serie de cositas por aquí que yo quiero tocar esta noche. Se trata de elevar a María a un rango donde en el dogma sobre la iglesia número 56 dice: María es cooperadora. Los padres estiman a María no como un mero instrumento pasivo, sino como una cooperadora a la salvación humana con la libre fe y abundancia. Y eso está en un dogma ahí de la iglesia número 56. Luego dice: María es nuestra madre en el orden de la gracia. ¿Qué dice la Biblia? Romanos 7, 24, 25, léalo. Pablo dice por el Espíritu: miserable hombre de mí, ¿quién me librará de este cuerpo y de su muerte? Y esta es su respuesta: gracias doy a Dios por Jesucristo, nuestro Señor. No menciona a María. Es Cristo. Es Cristo. María no salva a nadie. ¿Qué dijo María en Lucas? Mi alma se enaltece y se regocija en Dios mi Salvador. María en su humildad reconoció que ella necesitaba perdón de pecado. Una de las mentiras del dogma sobre María es que María nunca fue concebida sin pecado. Que llegó un momento que María no tenía ningún pecado. Y de eso que se llama la Inmaculada Concepción. Que no había pecado en ella. Esa es una contradicción, porque María dijo: mi alma se regocija en Dios mi Salvador. Y si ella reconoció a Cristo como Salvador, es porque tenía pecado, era humana y necesitaba un Redentor. ¿Cuántos alaban la gloria de Dios? La gracia. La gracia no es cuestión de María. La gracia no viene de María. La gracia no viene de María. La gracia viene de Cristo. Eso es la verdad. Y tenemos que nosotros mirar que dice que la gracia vino ¿por quién? Por Jesús. Y dice en Gálatas San Pablo por el Espíritu: la salvación no es por obras, más viene por la fe en Jesús. Romanos 5:1 dice: justificados pues por la fe, tenemos paz para con Dios. ¿Por medio de quién? ¿Por medio de quién? Y dice la Biblia en Hebreos que hay un solo mediador entre Dios y los hombres. ¿Quién es? Es decir, que entonces la gracia de mediación no es de María. La gracia de mediación no es de María. Es de Cristo, Cristo, Cristo, Cristo. Y María reconoció esto y dijo: mi alma se regocija en Dios mi Salvador. ¿Y dónde viene el culto a María? En Babilonia se creó el culto a la llamada Reina de los Cielos, donde se proclamaba que había una Reina de los Cielos. Cuando Constantino llegó al poder para el siglo 313-314, por ahí, fue metiendo dentro de la iglesia a los paganos, y los paganos empezaron a traer sus errores, y los paganos tenían el culto a la oración a la Reina de los Cielos. Entonces, cuando se fue entrando dentro de la iglesia, gente que no era convertida, fueron introduciendo dentro de la iglesia el culto a María. Los paganos que habían adorado a la Reina de los Cielos, ahora encontraron que María podía reemplazar la Reina de los Cielos. Y le llamaron a María entonces la Reina de Dios, del cielo, de ahí arriba. Ahora, oigan esto, se dice que es la Madre de Dios para otorgarle la divinidad. Es una blasfemia. Ella fue la madre de la parte humana de Jesús. Pero si usted le llama Madre de Dios, usted está diciendo que ella fue antes y siempre fue. Está diciendo que María fue eterna. Y cuando usted le llama Madre de Dios, no, ella no fue Madre de Dios, porque ella no dio luz a Dios. Ya Dios existía. Dice, Él es el Alfa y el Omega, el principio y el fin. Y decir que ella era Madre de Dios es una blasfemia, es una ignorancia. Porque para ser Madre de Dios tenía que existir igual que Dios y ser diosa. Y eso es un disparate. Ella dio a luz el cuerpo humano se generó ahí, pero la chispa de la divinidad ya venía de la preexistencia, y esa parte divina estuvo ahí, pero vino ya de allá afuera. Ya estaba ella, lo que hizo fue colaborar con la creación del cuerpo, prestar su matriz, pero lo divino ya estaba. Él era, Él es el principio y el fin, el Alfa y el Omega. Él existió antes que María, y decir que ella es la Madre de Dios es blasfemia. Es decir que ella existió igual que Dios, y de ahí es que se le llama la Madre de Dios y la Reina de los Cielos, que promueve de un paganismo de Babilonia. ¿De Babilonia? ¿De los tiempos de Nimrod? ¿De los tiempos del paganismo? Y cuando el paganismo se metió en la iglesia, entonces empezaron a crear todo esto. Y yo le voy a preguntar en esta noche otra cosa que se dice de María. Se habla de la ascensión de María. Búsqueme en esta Biblia o en la suya. Búsquese de la Stroessner y todas las Biblias católicas. Y búsqueme dónde dice que María ascendió al cielo sin ver muerte. Yo lo reto, venga aquí y búsquemelo aquí. Si usted me lo prueba por este libro, yo aquí mismo esta noche le digo que yo creo en lo que usted dice. Si usted me prueba que María con la Biblia ascendió al cielo, yo me convierto al catolicismo esta noche. El reto está hecho. Pero con la Biblia. No por el catecismo. No por la doctrina de la iglesia. No por la enseñanza del Papa, que en este siglo fue que dictaminaron para la década del 50 que un Papa dijo que María se fue para el cielo. ¿Y por qué si eso pasó no está aquí? ¿Por qué no está aquí? Ah, no, pero la iglesia lo dice. La iglesia no es la regla de fe y conducta, es la Biblia. La iglesia no puede saber más que el Espíritu Santo. La iglesia no es la Biblia. Ah, en los escritos de la iglesia. La infalibilidad del Papa. Ajá. Un Papa dictaminó por esa regla que había que matar a los herejes. Un Papa dictaminó las cruzadas de la Tierra Santa y llevó a la muerte a millones de personas. Un Papa por la regla de infalibilidad dijo que había que matar a los herejes. Y vino la Santa Inquisición. Y otro Papa vino, Juan Pablo II, fue a España y dijo que fue un error lo que hizo aquel Papa. Entonces, ¿en qué quedamos? ¿Quién es el que tiene? ¿Cuál de ellos es infalible? Juan 23 votó un montón de cantos de palo y de yeso de la iglesia que otro Papa había dicho por su infalibilidad que eran santos. ¿A quién vamos a creer? ¿El catecismo y los dogmas? Nada de eso. Venga aquí, búsqueme aquí, la Biblia, en la Biblia. Búsquese la versión de Strombergen, yo no sé cómo se llama el tipo ese. Tráigamela aquí. No me busque las paginitas de adición, no me busque las interpretaciones, búsqueme la Biblia ahí, muéstreme dónde en la Biblia dice que María se levantó viva y ascendió al cielo. ¿Desde dónde ahora intercede por los pecadores? Si vuelvo y se lo repito, yo reto al obispo de Ponce que venga aquí al parque con la Biblia, no con los dogmas de la iglesia. Yo reto a todos los sacerdotes de Ponce. Yo reto al cardenal Aponte Martínez que venga aquí con la Biblia y me pruebe dónde María dice la Biblia que ascendió al cielo. Jamás. Y me hago católico ahí mismo, si me lo prueba. Le han mentido por años al pueblo. Mentirosos, engañadores. ¿Por qué tengo que hablar así? Porque están en juego, amados compañeros, las almas de la eternidad de millones de personas sanas, buenas, honestas, que van camino al infierno porque unos líderes ciegos, aprovechados, interesados, están llevando ese pueblo.
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En aquel día dirás: cantaré a ti, oh Jehová, pues aunque te enojaste contra mí, tu indignación se apartó y me has consolado. He aquí, Dios de salvación mía, me aseguraré y no temeré, porque mi fortaleza y mi canción es Jehová, quien ha sido salvación para mí. Sacaréis con gozo aguas de las fuentes de la salvación y diréis en aquel día: cantad a Jehová, aclamad a su nombre, haced célebres en los pueblos sus obras. Recordad que su nombre es engrandecido. Cantad salmos a Jehová, porque él ha hecho cosas magníficas. Se ha sabido esto por todos.

0: Son las 11 y 6 minutos. Son las 11 y 6 minutos.
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0: Son las 11 con 19 minutos.
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alto tu nombre precioso, Padre. En el nombre de Jesús, gracias por esa compañía, Dios, por esa bendición eterna.

0: Son las 11 con 30 minutos.
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1: Son las 11:53.

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0: Son las 12 con 2 minutos.
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0: Son las 12:09.
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1: El Espíritu del Señor está sobre mí, por cuanto me ha ungido para dar buenas nuevas a los pobres. Me ha enviado a sanar a los quebrantados de corazón, a pregonar libertad a los cautivos y vista a los ciegos, a poner en libertad a los oprimidos, a predicar el año agradable del Señor. 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
2: Son las 12:14.

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1: Son las 12:35.

0: Es la 1:02.
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0: Es la 1:04.

0: Es la 1:20.
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0: Es la 1:20.

0: Son las 2:58.
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0: Son las 2:59.

0: Son las 3:02.
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0: Son las 3:02.

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0: Son las 3:10.
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0: Son las 3:10.
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0: Son las 3:10.

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1: Son las 3 con 15 minutos.
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2: Son las 3:20.

0: Son las 3:28.
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1: Son las 3 y 33 minutos.
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1: Son las 3:37.

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1: Son las 3:46.

0: Son las 3:49.
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0: 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Son las 3:50.

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1: Son las 3:59.

0: Son las 4:16.
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Bendiciones por el Señor en esta maravillosa mañana. Un privilegio saludarles a todo ese lindo pueblo que está en total sintonía. Este día lunes ya 24 de agosto. Bendiciones por el Señor. Saludos a toda esa linda audiencia que está en total sintonía en diferentes lugares, diferentes países. Aquí venimos en esta maravillosa mañana por el Señor. Para decirles antes de todo, porque yo sé que muchos se van a ir ya, este es el último día de motivación, ya para decirle ya septiembre, octubre ya no viene motivación, solo este día, porque este día tenemos que cancelar la deuda que nos quedó de la frecuencia, ¿verdad? 90.9, hasta este día tenemos, hermanos. Y nos faltan $1,423. En total son 1,763 los que tenemos que cancelar. Y para eso nos faltan aún todavía $1,423. Vengo haciendo lo que humanamente puedo hacer este día, ¿verdad? O sea, vengo, ¿verdad? Aquí, en el nombre de Jesús, haciendo lo que humanamente puedo hacer. Pues no estoy bien, me da de salud, pero voy hasta este día, porque este día es el último para hacer esa cancelación. Hoy este día hasta las 3 de la tarde, ¿verdad? Para poderlo hacer en su depósito. Así que, pueblo del Señor, vengo en el nombre de Jesús, esperando un pueblo si se pronuncia, ¿verdad? Si un pueblo se pronuncia con una ofrenda voluntaria. Yo solo vengo haciendo lo que humanamente puedo hacer. Dios hará lo imposible. Y Dios ha hablado, Dios ha revelado, Dios ha dado señales. Dios bendiga a nuestro hermano Marvi con hermano Antonio, que están orando, clamando en esa cárcel de Luisiana para que esta bendición la cerremos, ¿verdad? Igual que en esta Delmi en Nueva York, mis hermanitas acá en Morazán y así, que están escuchando, que también están orando ahí, ¿verdad? Ahí están orando, y Marecita, Dios le bendiga también, para que podamos recaudar estos $1,423, hermano. La invitación es que esto es lo último que vamos a hacer, ya no habrá motivación septiembre ni octubre. Esperamos que ya para noviembre, pues verdad, las propiedades ya están negociadas y podamos adquirir la frecuencia, y también vamos a tener los equipos, verdad. Entonces, pero ahorita necesitamos que los ayude a cancelar esto que nos falta, $1,423, hermano. Yo voy a hacer lo que humanamente puedo, créame que es duro. No he dormido casi del dolor, porque tuve 11 horas ayer aquí motivando, ¿verdad? Para la gloria de nuestro Dios. 11 horas acá en la motivación. Voy a leer antes, ¿verdad? Una porción de la palabra en primera de Crónicas 29, capítulo 29, 16 y 18. Lo leo en nombre del Padre, del Hijo y del Espíritu Santo. Y en su letra dice: Señor y Dios nuestro, de ti procede todo cuando hemos conseguido para construir un templo a tu santo nombre. Todo es tuyo. Yo sé, mi Dios, que tú pruebas los corazones y amas la rectitud. Por eso, con rectitud de corazón, te he ofrecido voluntariamente todas estas cosas. Y he visto con júbilo que tu pueblo aquí presente te ha traído sus ofrendas. Señor Dios de nuestros antepasados, Abraham, Isaac, Israel, conservan por siempre estos pensamientos en el corazón de tu pueblo y dirigen su corazón hacia ti. Padre nuestro que está en los cielos, santificado sea su nombre, vénganos en su reino, a voluntad en la tierra como en el cielo. Délos hoy el pan nuestro de cada día, perdona nuestras ofensas, como nosotros perdonamos que los ofenden, no te dejes caer en tentación, toma el amén.
Padre, en esta hora vengo, Señor, reconciliándome con Dios Padre, Dios Hijo y Dios Espíritu Santo. Perdóneme, Padre, si he pecado de palabras y pensamiento, porque al decir que no pecamos, hacemos mentirosos a usted. Señor, cubre esta consola, computadoras, micrófonos. Padre, este es el último día, estaremos acá en esta motivación. Padre, que sea usted proveyendo estos $1,423, que no sea como el enemigo dice, Padre bendito Dios. Padre, vengo declarando y vengo confiando, Señor. Bendice, Padre, a nuestro hermano José Marvin Solís Benítez allá en la casa de Liciana, hermano Antonio, que están ahí clamando, Padre, este día. Sé que estarán hasta haciendo sacrificios para, Padre bendito Dios, para poder recaudar estos $1,423, Padre Santo. Que no es como el enemigo dice, Padre, mire esa persona anoche diciéndome, aún anoche, 10, casi 11 de la noche, Padre llamándome que se apagaba la radio, me daba esos 1,600 este día. Padre, usted conoce, Padre bendito Dios, que esta obra no es de hombre y es suya, Padre bendito Dios. Y yo he confiado en usted y no hacer negocio con el enemigo, Padre. Oh bendito Dios, hay poder en usted, Señor. Hay poder en usted, Padre bendito Dios. La sangre de Cristo tiene poder, rompa toda cadena, toda atadura, Padre. Sé que tiene un remanente que no ha doblado rodillas a Baal, Padre bendito Dios. Hay un pueblo, Padre agradecido, Señor, que tiene gratitud hacia usted. Y yo confío este día, Padre, en los momentos que pueda, que usted me dé fuerza para estar motivando, Señor. $1,423, Padre, en este momento. 1,400, Padre, pero no daremos ese gusto al enemigo, Padre bendito Dios. No se lo daremos, Padre bendito Dios. Padre, en el nombre de Jesús de Nazaret, hay poder en usted, Señor. Obre, despeje estas líneas telefónicas, Padre. Padre, sé, siento un ataque fuerte, Padre bendito, un nerviosismo. Quítemelo, Padre, deme fuerza, quite esta presión alta que tengo en este momento, azúcar y todo, Padre bendito Dios, contróleme este cuerpo, Padre. Padre bendito Dios, no poder descansar, casi dormir, Señor bendito Dios, del dolor, Señor bendito Dios. Pero aquí estoy, Señor, en el nombre de Jesús de Nazaret. Alabado sea su nombre. Hay poder en usted, Señor. Bendito sea su nombre. Alabado Dios. Padre, vengo creyendo que usted tiene el control de esto, Señor. Gracias le doy, Padre bendito Dios. Desde ya bendice a ese pueblo, a hermanos y amigos que se van a pronunciar, Señor. $1,423, Padre, en el nombre de Jesús de Nazaret. Sé que el diablo no se va a salir con las suyas, Padre bendito. Hoy cancelaremos, Padre Santo, en el nombre de Jesús. Gracias le doy, Padre, Hijo y Espíritu Santo. Amén y amén. Le digo, pueblo, ¿sabe qué? Ya como a las 10:30, casi las 11 me marcó esta misma persona que le digo que me llamó antier. ¿Sabe qué me dijo? $2,000 te doy, me dijo. No, me dijo, $2,000 le voy a dar, me dijo, no me trate a vos, sino, $2,000 le voy a dar. Me dijo, hoy ponemos el lugar, pero la condición es que apague esa radio. Que apague esa radio. Pero no va a poderle volver a encender. $2,000, el diablo, yo sé, pueblo del Señor, ¿verdad? Págalo y le queda para usted, me dijo. Oiga, se lo estoy comentando ahorita para que usted vea. Tranquilo, pero dije yo, Señor, mi mente reprendiendo. Yo sé que usted va a proveer los 1,400, Señor, para poder cancelar hoy. Así es que ayúdeme a orar, hermano. Vamos, pues. Hoy tenemos, y ya no habrá motivación, y septiembre, octubre, para noviembre ya están las propiedades, ya negociadas las propiedades para la compra de la frecuencia y pago los préstamos que tenemos, hermano, con la ayuda de Dios, los préstamos últimos también, todo esto último que los han hecho, hermano, así es que tengan paciencia, que le digo hoy, porque este es el momento, el último momento que yo estoy acá, y le digo, quisiera recaudar esto lo más pronto posible para hacer esto, salir, hermanos. ¿Y de qué se trata esto? La deuda que los quedó de la frecuencia, ¿verdad? Por pago todo, ya no es, no, nosotros solo tenemos que hacer ese pago nomás en general.
$1,763. Para eso nos falta 1,423 nomás. Así como lo oye, casi las 11 eran ya, quizás unos 15 a las 11 me hablaba esta, por la noche, imagínense. Estaba sonando el teléfono. Sí. Pero, hermanos, yo sé que mi Dios es real. Mi Dios es real. Y yo sé que hay un pueblo que va a orar, hermanos, para que Dios podamos recoger estos $1,423. ¿Quién será el primero que se pronuncie en esta hora? A las 4:30 iniciamos ya esta motivación. 4:30 iniciamos esta motivación, ¿verdad? Son las 4:36 minutos. Ayúdelos primeramente orando, hermanos. Yo reprendiendo, le digo, he estado orando, reprendiendo. Y también ayer llamaba a un grupo de hermanitas que vienen de España, que se hacen llamar ellas el Arca, que quieren una entrevista en la radio. Hoy van a llamar. Quizás la voy a ver si la puedo sacar para que usted escuche. Dice que vienen con un mensaje de unir, que no haya desunión de la iglesia, imagínese. Pero así se debe llamar la Arca, y son católicas, dice, vienen desde España, están hasta el viernes acá en El Salvador. Y quieren que urgentemente le dé una entrevista en la radio. Oiga, hermano, para que usted vea, es que el enemigo se levanta fuerte, hermano. Así es, pero yo le he creído a mi Dios. Como le digo, esto es lo último que ya, si usted decía el otro mes voy a dar, no, es hoy, hermano, ya no, de verdad, hasta hoy. La motivación, así voluntariamente que usted quiera ofrendar, ofrende, pero la motivación es, ya no habrá en agosto, no, hasta hoy, hoy 24 es el último día. Hoy 24 es de eso, porque hoy tenía que cancelar, hoy es el último día, antes me dijeron que tenía que hacerlo. Y máximo me dieron hasta este día, o sea, lo último, pidiendo yo quizás hasta el último, pero no, me dieron hasta hoy, hermano, porque quedé mal, ¿verdad? El contrato, me dijo, no le vamos a cobrar el contrato, no vamos a, imagínese, hermano. Entonces, tengo que hacer la canción hoy, ayúdeme, hermano, $1,423. Ayúdeme, se lo pido de todo corazón, hermano. ¿Sí? El diablo ofreciéndome $2,000 para que apagara la radio, me daba ese dinero hoy, pero que apague la radio, ¿verdad? Hermano, Radio Betel sigue por internet y así usted se va a dar cuenta cuando ya salgamos al aire, cuando tengamos esos equipos y esa nueva frecuencia, hermano. Porque eso viene con la ayuda de Dios. Eso viene, pueblo del Señor, y usted va a ser testigo. Aquellos hermanos que se gozan y que dan el todo por el todo, se van a gozar. Los contrarios los detractores se van a afligir, porque no pueden detener lo que Dios trae, porque Cristo viene pronto, hermano. Es lo último, hermano, que estaremos haciendo, y si Dios me permite ver ese milagro también, ¿verdad? Esto está en las manos de Dios. Así que, hermanos, vamos orando. $1,423, ¿verdad? Como quien dice, para ayer, ya, hasta hoy, hasta las 3 de la tarde, hermano. Pero si lo más temprano lo podemos recaudar, hermanos, para cancelar. Eso es lo que falta en este momento. Ayúdelos, hermanos, ayúdelos. No, ¿verdad? 20 minutos a las 5 de la mañana. 20 minutos a las 5. 20 a las 5. Vamos, ¿quién se pronuncia? ¿Quién se pronuncia con una ofrenda voluntaria? Es lo último que tenemos que cancelar hoy. 1,423 lo falta nomás. Eso lo está faltando ya. 1,423, por lo decía. 1,423. Vamos orando, por lo Dios, por esa ofrenda. Vamos orando. 1,423. Póngale mano. Gracias, hermanito Marvin, hermano Antonio, que están clamando en esta hora, ahí en la cárcel de Luisiana, para esta bendición hoy. Vamos, pueblo del Señor, vamos. Yo siento un nerviosismo bastante fuerte, hermano, porque de la presión no he dormido, ¿verdad? No crea, yo sé que son puros ataques del enemigo, fuertes. Son ataques, hermano, fuertes del enemigo, ¿verdad? Son ataques fuertes.
fuerte, fuerte los ataques, hermanos, ¿verdad? Así que, pueblo de Dios, vamos en esta hora, 631-877-6279. 631-877-6279. ¿Quién será el primero? ¿Quién rompe el hielo en esta hora? $1,423, hermano. Estoy aquí, como le digo, no en mi fuerza, sino Dios me permite, hermanos, y hacer esto es lo último, este día, lo último, pueblo del Señor. Vamos, apóyelo con lo que Dios ponga en su corazón, lo que Dios le haga sentir en su corazón, hermano. Ayúdelos a orar por esa cantidad. 1,423 es lo último. Y ya no habrá motivación, septiembre y octubre, ¿verdad? No habrá motivación. Con solo eso le digo, esos 2 meses ya no habrá motivación. ¿Sí? No habrá motivación, pueblo. Ahí estaremos quizás informando las cosas que vienen. Pueblo del Señor. Vamos, vamos, vamos. Una ofrenda voluntaria. Vamos, ¿quién se pronuncia? ¿Quién se pronuncia? Ayúdelos, hermanos, con lo que Dios ponga en su corazón. Vamos, hermano. Con lo que Dios le haga sentir en su corazón, ¿verdad? Vamos, una ofrenda voluntaria, una ofrenda voluntaria. Una ofrenda voluntaria. Vamos marcando, marcando. 631-877-6279. 631-877-6279. Una ofrenda voluntaria, una ofrenda voluntaria. Vamos, vamos en esta hora. Vamos, pueblo del Señor. Vamos, ¿quién se pronuncia? ¿Quién se pronuncia? Aquí estamos en este día, lunes 24 de agosto. $1,423, 1,400. Ayúdelos con lo que Dios ponga en su corazón, hermano. Ayúdelos, ayúdelos, pueblo del Señor. Vamos, eso es $1,423, 1,423. Vamos, pueblo del Señor. Vamos, vamos, una ofrenda voluntaria, una ofrenda voluntaria. Vamos, ¿quién se pronuncia? ¿Quién se pronuncia? ¿Quién nos ayuda en esta hora? Esto es lo último, como lo está escuchando. Así, pueblo del Señor, vamos, vamos. Una ofrenda voluntaria. Vamos, vamos, vamos. 631-877. Que Dios lo dará victoria. Hay un pueblo clamando. Hay un pueblo clamando para estos $1,423. $1,423 es lo que necesitamos, lo que nos falta para hacer esa cancelación hoy. Vamos, pueblo del Señor. Vamos, vamos, vamos. Una ofrenda voluntaria, una ofrenda voluntaria. Una ofrenda voluntaria. Vamos, ¿quién se pronuncia? ¿Quién? Ayúdelos, hermanos, ¿verdad? Si usted decía el otro mes, no. Hoy, ayúdelos, hermanos. Ya, ¿verdad? Hoy, se los pido de todo corazón, ayúdelos con esa ofrenda voluntaria. ¿Sí? Vamos, vamos, vamos. Una ofrenda voluntaria. 631-877-6279. 631-877-6279, una ofrenda voluntaria, una ofrenda voluntaria. Vamos marcando, marcando, 631-877-6279, 631-877-6279, una ofrenda voluntaria, 1,423, ayúdelos, vamos, pueblo de Dios. ¿Quién se pronuncia? ¿Quién será el primero? ¿Quién se pronuncia, pueblo del Señor, en esta hora? Vamos marcando. Vamos, aquí estamos en esta mañana. Este es el último día, hermanos. Más tarde, hasta las 3 de la tarde, será esa cancelación hoy. Pero lo falta esto, 1,423. 1,423 lo falta, hermanos. A veces humanamente bastante. Pero para mi Dios, que es el dueño del oro y la plata, hermanos, yo sé que los va a ayudar. Vamos. Y sin atender al enemigo, hermanos. Imagínense. Como les digo, cómo el enemigo siempre llega para estorpecer, pero mire, cerrar completamente, hermano. Ha atacado de tantas maneras y ahorita quería esa oportunidad. Yo sé que son brujos. Quizás alrededor de este lugar están. Pero Dios, por eso se ha levantado así, ¿verdad? Eso. Imagínense, estamos en $1,423 ahorita, creo que necesitamos. ¿Sí? Así es que vamos, por lo del Señor. ¿Quién? Una ofrenda voluntaria. Vamos en este momento. Vamos, ¿quién se pronuncia con una ofrenda voluntaria? Ayúdelos, hermanos. Ayúdelos, se los pido de corazón. Ayúdelos. Demos el todo por el todo. La última, una milla más. Lo último, por lo de Dios. Vamos en este momento. Estoy acá, como les digo, no es mi fuerza, hermano. No puedo dormir del dolor porque estuve 11 horas sin parar ayer acá.
hermano, esperando recaudar esos fondos, pero Dios hace como a Él le place, ¿verdad? Y aquí estoy, hoy, último día hoy. Vamos por Dios. Radio Betel sigue al aire. Hermanos, no vamos a... Yo le creo a mi Dios. Le creo a mi Dios. Le creo a mi Dios, pueblo del Señor. Tiene un remanente que no ha doblado rodillas a Baal. Le creo a mi Dios. ¿Sí? Yo le creo a mi Dios, pueblo del Señor. Así es que vamos, pueblo del Señor. ¿Quién se pronuncia? ¿Quién se pronuncia en esta hora? ¿Quién se pronuncia, pueblo del Señor? Vamos, una ofrenda voluntaria, una ofrenda voluntaria. Vamos marcando lo que Dios ponga en su corazón, hermano. 631-877-6279. 631-877-6279. 631-877-6279. Vamos marcando una ofrenda voluntaria. Vamos. 631-877-6279. 631-877-6279. Una ofrenda voluntaria. Una ofrenda voluntaria. Vamos en este momento. ¿Quién será? ¿Quién se pronuncia? 1423, por lo Dios. Vamos marcando. 1423. ¿Quién será? ¿Quién se pronuncia? ¿Quién se pronuncia en este momento? Vamos por lo Señor, vamos marcando. 631-877-6279. 631-877-6279. Una ofrenda voluntaria, una ofrenda voluntaria. Vamos marcando en este momento. Vamos marcando. 631-877-6279. ¿Quién se pronuncia? 1423, hermano. Vamos, oremos. Vamos. Ahí está nuestro hermano Marmón Antonio en la cárcel de Diana orando. Nuestra hermana Delmis en Nueva York. Marcita también. Vamos. Y más hermanita allá en Pensilvania orando también. Vamos, hermano. Vamos. En este momento. Vamos, pueblo del Señor. Vamos, llámelos. 631-877-6279. El WhatsApp de la radio de acá también es el 7552-3682. 7552-3682. 631-877-6279. Tiene WhatsApp, tiene llamado directo, tiene envío por seller. Vamos, por Dios. Vamos. Una ofrenda voluntaria. Vamos marcando. ¿Quién se pronuncia? ¿Quién se pronuncia en este momento, por Dios? ¿Quién será? ¿De dónde será? Vamos, lo que Dios ponga en su corazón, hermano, lo que Dios le haga sentir en el corazón. Vamos orando por la cantidad que tenemos que recaudar hoy, hermano. Ya no es mañana ni pasado, no, hoy. Hasta más tardar a las 3 de la tarde. Vamos, por el Señor. Vamos. 1423. Ayúdelos, pueblo. Yo sé que Dios va a hacer un milagro. Estoy esperando un milagro de mi Dios. Y Dios no se queda con nada, hermano. Vamos, pueblo de Dios. Un pueblo que se levante en fe. 1423. Vamos, lo último, hermano. Vamos. Dios está tocando en este momento. Y dice, yo tengo esto ahorita. Vamos, hermano. Vamos, pueblo de Dios. Vamos. Una ofrenda voluntaria. Vamos en este momento. ¿Quién se pronuncia, hermano? Una ofrenda voluntaria. 631-877-6279. Vamos, 1423. Así como le digo, ante un Dios estoy, a verdad, acá, hermanos. Recuerde que en las cosas de Dios tenemos que ser rectos. No habrá motivación ya en septiembre ni octubre. Y esperamos, hermanos, verdad, que ese negocio lo cierre para los últimos de septiembre, que ya los que vienen para, es unas personas que vienen, me dijeron los hermanos, verdad, para diciembre. Así es que, por mucho a tardar, verdad, pero ahí estamos, de este año no pasamos a estar con la frecuencia y pagar esos préstamos, hermanos, que hemos hecho, verdad, con la ayuda de nuestro Dios. Ya nuestros hermanos tienen el listado ahí, verdad, conforme. Y el extra que va a ir también para cada uno de los hermanos, ¿sí? Así que eso viene, hermanos. Y qué bendición va a ser. Y ahí quizás si vamos a pronunciar cada un nombre, ¿verdad? Entonces, ¿cómo es posible que vamos a pagar la radio por internet, hermanos? ¿Cómo es posible que el diablo quiere que la paguemos? ¿Cómo es posible que el diablo quiere que la paguemos, hermano? ¿Verdad? ¿Cómo es posible que el diablo quiere que la paguemos, hermano? Aleluya.

0: bendiga. Ahí le pusimos 150 con mi hija y Nicolás. Dios me lo bendiga. Y siga guerreando, hermano, que el diablo lo vamos a machacar, le guste o no le guste.
1: Amén, amén, hermanita Herminia. Gracias, gracias, gracias, hermanita Alba. Gracias a su esposo, gracias a la familia. Ahí tenemos 150 ya, hermanos, para la gloria de nuestro Dios desde Mérida. Gracias, familia, a nuestra hermanita Alba, a nuestra hermanita Herminia, a su esposo, ¿verdad? Hermano Nicolás, Dios le bendiga. Dios le bendiga, Dios le bendiga. Aleluya, lo vamos a machacar. Ahí está la señal. Se goza nuestro hermano José Marvin en este momento, hermano Antonio, que están ahí. Acá le pongo la familia, ¿verdad? De Orante, de Mérida, hermanos. Gracias, hermanita, gracias, hermanita. Sí.

0: pasó.
1: La gloria sea para Dios, hermano. Ahí escuchamos, ¿verdad? Ahí escuchamos, así le vamos a poner la familia por antes, ¿verdad? Porque son tres familias de Temérila, hermano. Nuestra hermanita Herminia, nuestra hermanita Alba, nuestra hermanita Nicolás. Tres unidos con 150 ya depositados, ¿verdad? Así es, en esta hora, pueblo del Señor, familia orante desde Mérida, $150, hermano, pueblo del Señor. ¿Qué quiere decir? Hermanos, sí se puede, hermano, gloria a Dios, qué bendición, créanme, hermanos, que es, aleluya, así es, 1,423 menos 150, 1,273, hermano. 1,273, pueblo del Señor. Gracias, gracias, familia. Ahí está la mano de Dios. Ahí está la mano de Dios. Yo le he creído a mi Dios, hermano. Sé que el diablo se va a enojar más todavía, más, pero poderoso es mi Dios. Poderoso es mi Dios, hermano. Esto es confiar en mi Dios, ¿verdad? Confiar en mi Dios, hermanos. Que el enemigo no va a poder. No va a poder. Aleluya. Aleluya. Dice, el Señor le bendiga, hermanito Carlos. Es un gran privilegio poderle saludar, hermanito Carlos. El diablo está, padre, ¿verdad? Padre de mentiras, dice, y está derrotado. Nuestro Dios lo venció y él ya no tiene poder. El Dios, sigamos guerreando, porque con Cristo somos más que vencedores. Gracias, gracias, hermano Carlitos Chávez de Washington, ¿verdad? Gracias, hermano Carlitos. Gracias, gracias por esas palabras, por ese apoyo que ha estado estos días también, hermanito Carlitos. Gracias por ese amén, amén. Gloria a Dios.

0: todo.
1: Así que, pueblo del Señor, 1273 en este momento, 1273, hermano. Es para hoy. Y el ministerio va a seguir, como le digo, con la ayuda de mi Dios, antes que finalice el año, antes, con la ayuda de mi Dios, antes, hermanos, vamos a ver esas cosas grandes. Como les digo, desde ya les digo, septiembre, octubre, no habrá ya motivación, hermanos. Esto es para la deuda que quedamos, hermanos, ¿verdad? De la inversión de la frecuencia, hermanos, tuvimos esto, ¿verdad? Son 1763 que hoy tengo que ir a entregar antes de las 3 de la tarde. Por eso le digo hasta hoy, hermano. Créame, no sabe cuánto tuve que rogar a esta persona porque no me daba ya tiempo. Y son cosas serias, hermano, porque hay firmas y me dijeron que si no, ¿verdad? Me iban a como hay un contrato, hermanos. O sea, si no me iban a tener que pagar el contrato, que en el contrato dice que tengo que pagar, si yo renuncio, si yo por algún atraso yo no pago, yo tengo que pagarlo el año completo, imagínense. Pero me dijeron, bueno, pague esto que queda pendiente, que es todo, energía y todos los días, ¿verdad? Que está pendiente ahí los impuestos que me pusieron, que me tocaba pagarlo ya también. Y me hicieron esa suma, ¿verdad? Y querían, ¿verdad? Es que el 20, el 19, por ahí así era. Y yo les pedí que me... Y no querían, hermano. Por eso les digo, ¿verdad? Entonces me dijeron que iban a hacer a lo legal, si iban a ir. Oiga, hermano, esta gente no juega. Por eso le digo, no es fácil a veces uno lo que, ¿verdad? Y el enemigo por otro lado, anoche, ayer, esas hermanitas, ¿verdad? Hoy me van a marcar, le dije yo que no, ¿verdad? Y estaban, ayer me estaban marcando otra vez y no les contesté. Se dice sin llamar, somos unas hermanitas que venimos de España, los llamamos el grupo La Arca, somos católicas y venimos con un mensaje de Dios, de Cristo, me dice, a unir las iglesias. Imagínense. Y me dijo, estamos en una iglesia en San Salvador, estaban allí, yo no sé cómo tuvieron el número. Aquí una iglesia, me dijo, Tabernáculos, hemos estado ya 2 días, me dijo. Aquí el pastor, pues ahí hemos estado en la iglesia, imagínense. Espérense, si me llaman hoy, quizás le voy a hacer las mismas preguntas para que ustedes escuchen de esto. ¿Sí? Así es que, me digo, pueblo de Dios, gracias hermanita, gracias familia orante, gracias hermanita Alba, gracias a nuestro intermine, hermano Nicolás. Gracias, ¿verdad? Por ese apoyo, hermano. 1273, hermano, en este momento. Para hoy, como le digo. Hoy se lo explico así bien clarito, transparente como el agua. Ese es el problema, por eso es que hoy esto era para que fuera antes, hermanos, de verdad le digo, el mismo día que ya no, que salimos ese mismo, quería que, siguiente día, quería ya que fuera esa cancelación, hermano. Y pues como usted sabe, molesto, pues verdad, o sea, no crea, o sea, no, ya no contento, o sea, las personas ya no contentas porque pues no pudimos continuar, ¿verdad? No pudimos continuar, hermano. No contentas, ¿verdad? Sí, no contentas. Porque no pudimos continuar, ¿verdad? Imagínese. Entonces, no contentas porque ya no podíamos continuar, hermano. ¿Sí? Entonces, ¿qué pasa? ¿Verdad? No contentos, hermano. No contentos. Así es que, pueblo de Dios, ayúdelos. Ayúdelos en este momento. Vamos con esa ofrenda voluntaria. Vamos por el Señor. 631-877-6279. 631-877-6279. Así que por eso, esa es la emergencia de hoy, hermano. 1273 ya, pueblo del Señor. 1273, pueblo del Señor. 1273 para la gloria de nuestro Dios. 1273. 1273, pueblo del Señor. 1273. Vamos por lo del Señor marcando. Vamos, vamos, una ofrenda voluntaria. Aleluya, yo sé que nuestro hermano José Mar, mi hermano Antonio se gozan, hermanos, porque yo sé, estoy confiando en mi Dios, hermanos. Dije, Señor, no me va a desamparar. No me va a dejar solo. ¿Sí? Señor, no me va a dejar solo. ¿Sí? Así es que ahí está por lo del Señor. Vamos, vamos, vamos. 631-877-6279. 631-877-6279. Vamos, una ofrenda voluntaria. Vamos por lo del Señor, vamos marcando. 631-877-6279. Vamos por lo de Dios, vamos marcando, marcando. 631-877-6279. 631-877-6279. 1273. Y ya le puedo decir, familia, la bendición, primero Dios, gracias por ese apoyo anterior que los han dado, hermano. Gracias, familia, que los han hecho préstamo. Con la ayuda de Dios, entraremos al próximo año sin deuda, así como lo oye. Entraremos al próximo año sin deudas con la ayuda de nuestro Dios, hermano. No sabe cuánto le he pedido a mi Dios. Cuánto, pero Dios sea glorificado, como decía nuestro hermano Carlitos Chávez. Hermano, si solo por internet pudimos recoger lo de los equipos, hermano. Casi sí, porque 13 mil era lo que teníamos ahí, 13 mil era lo que teníamos ahí cuando estuvimos con la frecuencia. ¿Verdad? Así es que, así me dice nuestro hermano Carlitos Chávez. Hermano, así por internet me dijo, se recogió. Hermano, yo le voy a decir, no fue en vano tener la frecuencia, porque a través de la frecuencia, esta familia se dieron cuenta del proyecto de Radio Betel. Por eso le digo, Dios sabe, no me puedo quejar, no puedo decir, hermano, verdad, esta deuda, esta inversión, esta deuda, pero a través de eso, las familias de acá en Morazán, que les digo que van a ya esas propiedades ya las tienen negociadas ya. Ellos no nos escuchan, porque los escuchaban por la frecuencia, porque los escucharon. Pero hoy ya tenemos contacto directo, ¿verdad? Ya tenemos contactos y lo que estaba pasando y todo. Y me dijeron, hermano, pierda cuidado que aquí hemos hecho un compromiso con Dios, ¿verdad? Hemos hecho un compromiso con Dios, no con usted. Así es que no dude que esto ya, y ahí vamos a estar, y me están informando, hermano, y me dijeron, sigamos orando, no cese la oración, hermanos, que ya para unas familias que vienen ya para este año, me dijo, para diciembre, pero en noviembre supuestamente, para hacer el cierre de esas propiedades. Hermanos, cada préstamo que me he dado, en un listado, yo se lo he pasado, hermano. Tienen el total, para que vean. Y le digo, hermano, primero Dios, para que entrar el otro año, cero deuda. Cero deuda. Y yo sé que así va a ser con la ayuda de mi Dios. Así será, hermano. Así será, para que ustedes vean. Así que en este momento, hermanos, aleluya, 1273. 1273 en este momento, pueblo del Señor. 1273. 1273 en este momento, pueblo del Señor. Vamos, vamos, vamos. ¿Quién más se pronuncia? ¿Verdad? ¿Quién más se pronuncia, pueblo del Señor? Aleluya. Dice hermano Carlito, cada ofrenda es un bofetazo al enemigo. Oiga, vamos, vamos, vamos, pueblo, dice el hermano Carlito, me está ayudando a motivar, hermano Carlito. Los hijos del Señor no somos miserables, porque somos hijos del dueño del oro y de la plata. Para el diablo, sordo, ciego y mudo. Amén, hermano Carlito Chávez. Ahí está motivando, gracias, me está ayudando a motivar, hermano Carlito Chávez. Cada ofrenda es una bofetada al enemigo. Vamos, vamos, vamos, pueblo. Los hijos del Señor no somos miserables porque somos hijos del dueño del oro y de la plata. Para el diablo, sordo, ciego y mudo. Vamos, pueblo de Dios, vamos en este momento. Gracias, gracias, hermano Carlito. Gracias, hermano Carlito Chávez. Ahí está orando también, hermano, como está nuestro hermanito José Marvin Solís, hermano Antonio. Hermanos, esperamos, ¿verdad?, si los poder que hoy, pues, ¿verdad?, se pueda, como dice el hermano, le cuesta hacer llamada, y yo sé, hermano, que pueda que la podamos recibir por ahí cuando, hermanos, pero no dudo. Dios bendiga a nuestra hermanita Delmi, Nueva York, mi madrecita allá en Nueva York, orando, orando, hermanos. Si hay un pueblo, las hermanitas de Morazán, ese grupo de hermanitas, hermanos, las demás que escuchaban por la radio, pues siempre me llaman y me dicen, hermano, vamos a estar orando. Pronto, de Honduras, allá también, hermanita, pronto vamos a escuchar la radio. Claro que sí, hermano, viene, eso viene, pueblo del Señor, como le digo. Y ese momento, ¿verdad?, para los incrédulos se van a dar cuenta, hermanos, que aquí estamos hablando, ¿verdad?, con propiedad, estamos hablando con, hermanos, no estamos ahí, ¿verdad?, inventando cosas, no, estamos hablando con propiedad, y Dios tiene el control, hermanos, porque las cosas de Dios no son fuego. Una, ¿sabe por qué? Nosotros tenemos que estar en santidad para Dios, ¿no? y santidad es todo, no podemos decir mentiras, no podemos estar ahí, hermanos, no, hay que hablar la verdad, aunque sea malo, yo digo, tengo que decirlo, ¿sí?, aunque sea malo, ¿sí? ¿Cuál es lo malo? Ayer motivé 11 horas. 11 horas continuas motivé ayer. A las 10 comencé y a las 16 nuestro hermano Carlitos Chávez reportaba con $20. Y después la última familia fue nuestra hermanita Ignacia del Farito con 5 horas. 25 fue lo que recibí en 12 horas ayer. Y por momentos, pueblo de Dios, sentí, dije yo, Le acepto a este señor que me está llamando. Por momento, hermano, para no quedar mal con esa deuda, para que no me vayan a poner esa demanda. Es que así es, hermano. Si yo no hago ese depósito hoy, así me va a tocar. Por eso le digo, el diablo sabe las cosas, hermano. Y créame, pero dije, Señor, no me va a desamparar, Señor. Hay un pueblo orando. Y ahorita esta señal, hermano, ¿verdad?, de $150, nuestra hermanita Herminia, nuestra Alba, nuestro hermanito Nicolás, hermanos, para la gloria de nuestro Dios. Una familia que los han hecho préstamos también. Pero antes de que termine este año, con la ayuda de Dios, estas familias están contentas también, de Morazán. Porque seguimos orando, le digo, para que sigamos orando, hermano. Que ese negocio se da, de repente la propiedad se va a dar. Se va a dar, hermano. Son unas familias humildes, pero de buen corazón para la obra de nuestro Dios, hermano. ¿Quién lo hace? Solamente Dios. Entonces ellos se enteraron del proyecto a través de la radio. Valió la pena, sí. Como dice una alabanza, ¿verdad? Valió la pena. Aunque ahorita, pues, ¿verdad?, estoy en esta encrucijada porque el tiempo que me dieron, o sea, no quería, hermano, hasta hoy lunes, por eso le digo, hoy es último de motivación, hermano. Sí, ayúdelos, pueblo del Señor, vamos, de alguna manera, ayúdenme a poder recaudar estos fondos, 1,273 en este momento. ¿Quién más se pronuncia, hermano? ¿Quién más, amigo, amiga, ayúdelos, Dios está tocándolos, vamos. Vamos, un pueblo, vamos orando. Ayúdalos, hermano. 1,273, hermano, es lo que falta. Más clarito no se lo puede explicar. Por eso es que ahora, hermanos, ¿verdad? Sí. Le dije que querían que ese día hiciera esa cancelación, pero, ¿verdad? Entonces, y no me daban el tiempo, y yo le dije que pedí, porque no me daban tiempo, ¿verdad?, que me dieran, creyéndole a mi Dios, yo, que me dieran siquiera ¿verdad? Que me dieran ese tiempo. Así es que, hermanos, así es que estamos hasta el día de hoy. Faltan 1273, hermanos. 1273 para la gloria de nuestro Dios. 1273, pueblo del Señor. Vamos en este momento. Son las 5:10. 5:10. 5:10. Vamos, ¿quién se pronuncia? Ayúdelo, demos una milla extra, hermano. Vamos, pueblo del Señor, vamos, vamos, ayúdeme. 1273. Vamos, vamos, vamos. Le pido de todo corazón, ayúdeme, hermano. Quisiera tenerlo en este momento, pero, hermanos, no quiero que me hagan eso, como le digo, porque es un contrato, como le digo. Y usted sabe que aquí, pues, más las leyes hoy se tienen que cumplir, hermanos. He firmado ese papel, he firmado. Y hoy me he comprometido a hacer ese pago. Hoy me he comprometido, hermano, creyéndole a mi Dios. Lo falta 1273, hermano. 1273. Vamos, pueblo de Dios. ¿Quién más se pronuncia? Gracias, familia. $150 que ya están depositados por Celes. Ya están ahí. Vamos, ¿quién más se pronuncia? ¿Quién más se pronuncia, pueblo del Señor? ¿Quién más dice presente en este momento? ¿Quién más, hermano? ¿Quién más se dice presente en este momento? ¿Quién más se pronuncia? ¿Quién más se pronuncia, pueblo del Señor? Vamos, vamos, vamos. ¿Quién más se pronuncia en este momento? ¿Quién más dice presente en este momento, pueblo del Señor? Vamos marcando, marcando. 631-877-6279. 631-877-6279. Vamos. ¿Quién más se pronuncia en este momento? ¿Quién más se pronuncia, hermano, en este momento? Vamos marcando, marcando. 631-877-6279. 631-877-6279. 631-877-6279. Una ofrenda voluntaria, una ofrenda voluntaria. Vamos, vamos, vamos, este momento. Vamos, pueblo del Señor. Vamos, vamos, una ofrenda voluntaria, una ofrenda voluntaria. 631-877-6279. 631-877-6279. Una ofrenda voluntaria, una ofrenda voluntaria. Vamos. Vamos marcando, vamos marcando, marcando en este momento. Vamos, pueblo del Señor. 631-877-6279. 631-877-9, una ofrenda abundante, 1273, vamos orando, 1273, vamos, vamos, vamos, ahí están los hermanitos orando, ¿verdad? No te pongas la mano, 1273, hermano, vamos, vamos, vamos, ya, bajando, vamos, vamos, vamos, vamos, bajar esos mil y vamos, pueblo del Señor, este día, esta mañana, vamos, pueblo de Dios, vamos, vamos, 1273, 1273, vamos, una ofrenda voluntaria, una ofrenda voluntaria, vamos marcando, marcando, 631-877-9. Así como lo está escuchando, clarito, clarito, hermano, así está la agitación. Vamos, ayúdelos, pueblo del Señor. Vamos, vamos, vamos, vamos. Vamos, pueblo del Señor. Vamos marcando, marcando. Vamos marcando. Vamos, pueblo del Señor. 631-877-6279. 631-877-6279. 2660-1130, una ofrenda voluntaria, una ofrenda voluntaria, vamos marcando en este momento, vamos, 1273 en este momento, pueblo del Señor, 1273, vamos, pueblo de Dios, ayúdelos, ayúdelos, vamos, va, unámoslos, unámoslos, pueblo de Dios. Vamos en este momento, vamos en este momento, pueblo del Señor. Vamos, una ofrenda voluntaria, una ofrenda voluntaria. Vamos, vamos, 631-877-6279. 631-877-6279, una ofrenda voluntaria, una ofrenda voluntaria. Esto es lo último este día. Vamos, pueblo de Dios, hoy, por eso le digo, es definitivo hoy, hoy, hermano. Hoy es definitivo, vamos. No crea, no es fácil, hermano. En este momento no es fácil, pero eso es el compromiso a veces que tiene que tomar uno, hermano. Vamos con la obra de Dios, hermano. Así es. Así es que vamos, pueblo del Señor. Son cosas serias. Cosas bien serias, pueblo del Señor. Serias, serias que no tiene idea, hermano. Pero vamos. porque fui yo que fallé prácticamente, ¿verdad? No sé.

73, hermano, vamos, vamos, corra la voz, ayúdelos, pueblo del Señor, ayúdelos, pueblo del Señor. Les digo, no he dormido de un dolor, hermanos. Y ayer, antier, pues tuvimos ataque fuerte, nuestra hermanita Delmi, estuvimos orando, aún al aire, los que escucharon, la oración. Nuestro hermanito Marmi los hablaba también. Y ahí, pues, verdad, un ataque del enemigo fuerte. Hermano, no ha sido fácil. Es una lucha, hermanos. Que no tiene idea, una lucha espiritual, una guerra, pero fuerte, hermano. Pero lo que viene es grande, lo que viene, hermano. El enemigo trata de alguna manera de querer detenerlo de Dios, pero, hermanos, les pido la oración. O ayúdeme a orar, hermano, ayúdeme a orar, hermano. Ayúdeme a orar que siga creyendo y confiando en mi Dios, hermano. Yo sé que hay un pueblo que no ha doblado rodillas a Baal. Hay un pueblo que va a dar el todo por el todo, hermano. 1273, vamos, 1273. Dios está tocando corazones en este momento. Dios está tocando, vamos marcando. 631, 877, 6279. Betel sigue al aire. Internet 24 horas para la gloria de nuestro Dios, hermano. Usted se estará gozando, escuchando mensajes de alabanza. Y ahí, verdad, vendrá el momento cuando va a escuchar lo que viene, pueblo de Dios. Sí. Cristo viene pronto, pero no pararemos de hacer la obra, hermano. No pararemos. Dios sabe por qué está haciendo lo que estamos en los últimos momentos, en los últimos tiempos, hermanos. Pero Dios tiene un remanente. Vamos, hermano, vamos. Una ofrenda voluntaria. Vamos, ¿quién se pronuncia? ¿Quién se pronuncia en esta hora, pueblo del Señor? Una ofrenda voluntaria. Vamos, hermano, vamos, pueblo del Señor. 631-877-6279. 631-877-6279. Vamos, acá en El Salvador, hermano, vamos a recoger esa ofrenda, ¿verdad? Vamos ahí, si usted está escuchándolo, porque tenemos hermanos acá por internet. Vamos, vamos, vamos, hermano, vamos, pueblo del Señor. Vamos en acá, vamos, hermano. Vamos, vamos, una ofrenda voluntaria. Vamos, hermano. 1273, oremos, le invito al pueblo, vamos orando, 1273 en este momento, 1273, hermano, vamos, 1273, vamos, por Dios, vamos, ayúdelos a cancelar hoy, hermano, porque no, es ahora, es hoy, como lo escucha, hermano, es ahora. Si a la fuerza, a la pidiéndole a mi Dios, rogando, me dieron extensión hasta hoy, hermano. Por eso le digo, hasta hoy. Pero si no, mañana ya, imagínese, algún citatorio. No, hermano, ayúdelo a evitar eso, hermano. Ayúdelo, pueblo de Dios, ya que tenemos una victoria que viene, hermano, y no queremos tener esos récords. ¿Sí? Vamos, hermano, vamos, pueblo del Señor. Vamos, ayúdeme, pueblo del Señor, vamos. 1273, hermano. 1273, vamos, en este momento. Vamos, 1273, vamos orando por esa cantidad. Vamos, mis hermanitos están orando, clamando, gimiendo, hermanos, vamos. 1273 en este momento, hermano, vamos. 1273, vamos, pueblo de Dios, vamos, una ofrenda voluntaria, vamos, en este momento. Una ofrenda voluntaria, 631-877-6279. 631-877-6279. 631-877-6279. Vamos, con la ayuda del nuestro Dios, hermano. Vamos. Todo está en las manos de Dios. Le he creído a mi Dios, hermano. Vamos por la decisión. Vamos marcando. Vamos. Una ofrenda voluntaria. ¿Quién se pronuncia, hermano? Esa es gratitud que hay en nuestro Dios. Agradecimiento, como este hermano Carlitos Chávez, hermano. ¿Verdad? Vamos, ahí está ahí donde nos motivamos, hermano Carlitos Chávez. Vamos, una ofrenda voluntaria. Vamos, pueblo, una ofrenda voluntaria. Yo le estoy dando la cantidad para que usted anote, ore por esa cantidad. Las 5:20, 5:20, hermano, 5:20, vamos por lo del Señor, vamos, 5:20, vamos por lo del Señor, vamos, una ofrenda voluntaria, vamos marcando. Vamos a las 4:52, recibimos ese reporte, por lo de Dios. Vamos marcando, vamos. A las 4:52, hermano. Vamos, pueblo de Dios, vamos, pueblo de Dios, vamos marcando, una ofrenda voluntaria, un pueblo ahí que está, vamos, pueblo de Dios, vamos marcando, 631-877-6279,
631-877-6279. Una ofrenda voluntaria en esta hora. Vamos, ¿quién se pronuncia? Vamos marcando.

631-877-6979, 631-877-6979, 631-877-6979, 2660-1230, 2660-1230.

vamos pueblo del Señor, vamos pueblo, 1273, lo que necesitamos ya para hoy, hermanos, hoy último día, ya no habrá motivación en septiembre ni octubre, ya no, vamos, hermano, ayúdelos a cancelar esto, ayúdelos, pueblo del Señor, ahí vamos, una ofrenda voluntaria, vamos en este momento, ayúdelos, hermanos, vamos a recaudar estos 1273, ayúdelos, vamos, pueblo de Dios, vamos, una ofrenda voluntaria, vamos, ¿quién se pronuncia, pueblo de Dios? Vamos marcando, 631-877-6279, 631-877-6279, vamos en este momento, pueblo de Dios, vamos marcando, vamos, pueblo del Señor, marcando, una ofrenda voluntaria, vamos en este momento, vamos, ¿quién se pronuncia, pueblo del Señor? Vamos en este momento, 631-877-6279, 631-877-9, vamos, una ofrenda voluntaria, vamos marcando, una ofrenda voluntaria, vamos, pueblo de Dios, vamos, una ofrenda voluntaria, 631-877-6279, 631-877-6279, una ofrenda, 1273 en este momento, vamos, pueblo de Dios, marcando, ¿quién se pronuncia? Vamos, ¿quién será el segundo reporte? ¿Quién será? ¿De dónde será el segundo reporte? Vamos, marcando, ayúdelos, vamos, pueblo de Dios, vamos, no se detenga, vamos, segundo reporte, vamos, ayúdelo, demos una milla más, una milla extra, vamos, desde el Señor tocando, está tocando corazones, 1273, hermanos, para hoy, ahora, pueblo del Señor, vamos, 1273, vamos, pueblo del Señor, vamos, marcando, vamos, pueblo del Señor, vamos marcando, vamos, hermano, vamos, amigos, vamos, amiga, vamos, ahora, vamos, pronúnciese con lo que Dios ponga en su corazón, lo que Dios le haga sentir en su corazón, hermano, vamos con esa ofrenda voluntaria, 1273, estoy dando para que ore, Señor, provea ahora, dice que ha estado un pueblo orando, vamos, voy abajo, bajo, vamos, 1273, vamos, para el pueblo de Dios, marcando, 1273, vamos, marcando, pueblo de Dios, vamos, una ofrenda voluntaria, 631-877-6279, 631-877-6279, 631-877-6279, una ofrenda voluntaria, vamos marcando, pueblo del Señor, vamos marcando, 631-877-6279, 631-877-6279, vamos marcando, una ofrenda voluntaria, 631-877-6279, 631-877-6279, 2660-1130, 2660, vamos, esta hora, 1273, vamos, pueblo de Dios, vamos, pueblo, una ofrenda voluntaria, vamos orando, bendiga a tu hermano Carlitos Chávez, que están orando también, unidos con tu hermano Marvin, tu hermano Antonio, nuestra hermanita Delmi, nuestra hermanita Temorazán, que están ahí, hermanos, vamos, la hermanita que se levanta a las 3 de la mañana a clamar, hermanos, que ella me decía, voy a estar clamando, hermanos, créame, ¿verdad? Créale a Dios, que Dios, hermano, Dios, le estaba comentando yo, ¿verdad? Y me dice, no, hermano, créale a Dios, vamos a estar orando, que Dios le dé fuerza, vamos, y aquí estamos, pueblo de Dios, ¿verdad? No es mi fuerza, sino que Dios, hermano, vamos, pueblo del Señor, vamos, una ofrenda voluntaria, vamos, ¿quién más se pronuncia? Vamos, 1273, vamos, hermano, hoy toca, vamos, ayúdeme, pueblo de Dios, no me deje en este momento, pueblo de Dios, no deje, ¿verdad? No, le demos ventaja al enemigo, vamos, pueblo de Dios, vamos, espero que un pueblo se pronuncie, vamos, pronúnciese, hermano, pronúnciese con una ofrenda voluntaria, vamos, una ofrenda voluntaria, vamos, pronúnciese, pueblo del Señor, vamos, 2660-1130, vamos marcando, pueblo del Señor, vamos marcando, 631-877-6279, 631-877-6279, 631-877-6279, una ofrenda voluntaria, vamos, marcando en este momento, vamos, pueblo del Señor, 631, las 5:25, vamos en este momento, vamos, pueblo del Señor, vamos, marcando, vamos, 631-877-6279, 631-877-6279, 631-877-6279, una ofrenda voluntaria, vamos marcando en este momento, pueblo del Señor, vamos marcando,
631-877-6279. 631-877-6279. Vamos, vamos, marcando. Vamos, bueno, Dios, marcando en este momento. Vamos por lo del Señor. 631-877-6279. 631-877-6279. Vamos marcando en este momento, por lo que vamos marcando. Vamos en este momento, por lo que vamos marcando. 631-877-6279. 631-877-6279. Vamos marcando. Una ofrenda voluntaria. Vamos en este momento, por lo que vamos marcando. 631-877-6279. 631-877-6279. Vamos marcando en este momento, por lo que vamos. Una ofrenda voluntaria. 631-877-6279. 631-877-6279. Vamos en este momento. También lo puede hacer por PayPal. Ahí lo puede hacer por PayPal. Bueno, Dios, vamos. Ahí entra la página. Usted lo puede hacer por ahí también, hermano. Tarjeta de crédito, débito. Vamos, pueblo de Dios. Vamos marcando. 631-877-6279. 631-877-6279. Vamos marcando. Una ofrenda voluntaria. Vamos en este momento. ¿Quién se pronuncia, por el Señor? Vamos, una ofrenda voluntaria. 631-877-6279. 631-877-6279. Una ofrenda voluntaria, una ofrenda. 1273. Vamos, por lo que vamos marcando. Una ofrenda voluntaria. 631-877-6279. 631-877-6279. Vamos marcando. 631-877-6279. Vamos en este momento. ¿Quién se pronuncia? Vamos por lo del Señor. Vamos. Una ofrenda voluntaria. Vamos marcando. Vamos en este momento. ¿Quién más se pronuncia? Una ofrenda voluntaria. 631-877-6279. 631. Vamos por lo de Dios. Vamos aquí. Lo que lo escucha en El Salvador. Acá también, ¿verdad? Vamos por internet. Vamos acá, hermano. Vamos a recoger esta ofrenda hoy. Vamos. Vamos por lo del Señor. 631-877-6279. 631-877-6279. 1273, hermano, ya, solo eso, para hoy, 1273, hermano. Vamos por el Señor, vamos, 631-877-6279, 631-877-6279, 631, vamos orando, por esa cantidad, 1273, hermano. Vamos en este momento. Dios nos lo va a desamparar. Yo sé que Dios, hermano, vamos, tiene un remanente que ahí está tocando, un remanente que está ahí, hermano. Vamos, esta ofrenda voluntaria, vamos, 1273, lo último, pueblo de Dios, vamos, apóyelos hoy, demos el todo por el todo hoy, hermano, ayude. Le pido, pueblo del Señor, vamos, una ofrenda voluntaria, vamos, ayúdelos, hermano, ayúdelos con esa ofrenda voluntaria. 631-877-6279, 631-877-6279, vamos, hoy, hermano, vamos por lo del Señor, 631-877-6279, 631-877-6279. Antes de las 3, hermano, vamos haciendo este cierre. 1273, vamos en este momento. Falta 1273 en este momento, hermano. Vamos, pueblo del Señor, vamos. Un pueblo que se una, un pueblo que se levante en fe. Vamos clamando. Vamos. 1273 es lo que necesitamos ya, hermanos, para hacer la cancelación hoy. No podemos parar. Hoy tiene que ser, hermano. Ayúdeme, pueblo del Señor. Vamos, ayúdeme, pueblo del Señor, vamos marcando, ayúdeme, pueblo del Señor, vamos marcando las 5:30, aleluya, el tiempo avanza, hermano, vamos, quisiera detenerlo este momento, vamos, pueblo del Señor, vamos, para acabar esos $1,273 en este momento, vamos, que necesitamos para hoy, pueblo de Dios, vamos marcando, pueblo del Señor, vamos, ayúdelos, pueblo del Señor, vamos marcando, 631-877-6279, 631-877-6279, 631-877-6279, una ofrenda voluntaria, vamos marcando en esta hora, vamos por lo deseo, ¿quién se pronuncia? 631-877-6279, 631-877-6279,
631-877-6279. Una ofrenda voluntaria, una ofrenda voluntaria, una ofrenda voluntaria. Vamos marcando, marcando en esta hora. 2660-1130, 2660-1130, 7552-3682. 7552-3681, número de WhatsApp y Tigo Money, llamado directo. Vamos, vamos, vamos, una ofrenda voluntaria, una ofrenda voluntaria. Vamos, vamos, vamos por los Dios, marcando, marcando, marcando, marcando, vamos por los Dios, vamos marcando. 631-877-6279, 1273, 1273 en este momento, hermano. Vamos, vamos, es lo que falta en este momento. Vamos orando, vamos orando, vamos orando por los Dios, vamos marcando. Vamos, vamos, vamos, vamos. 631-877-6279. 631-877-6279, una ofrenda voluntaria, una ofrenda voluntaria. Vamos, vamos, vamos por lo que se va marcando. Vamos, vamos, vamos, una ofrenda voluntaria. 631-877-6279. 631-877-6279. Una ofrenda voluntaria, una ofrenda voluntaria. Vamos marcando, marcando, vamos marcando. 631-877-6279. 631-877-6279. Vamos marcando, marcando. 1273, mira lo que falta. 1273, oremos, oremos, hermano. Vamos rompiendo esas cadenas. Vamos, vamos, en el nombre de Jesús. 1273, vamos, vamos, vamos orando, vamos orando. ¿Quién más se pronuncia? ¿Quién más se pronuncia, hermano? Con una ofrenda voluntaria, una ofrenda voluntaria. 631-877-6279. 631-877-6279. Una ofrenda voluntaria, una ofrenda voluntaria. Vamos marcando, marcando, marcando, pueblo de Dios, vamos, vamos, 1273, vamos, vamos, vamos, vamos, marcando, marcando, una ofrenda voluntaria. 631-877-6279, 631-877-6279, vamos marcando, una ofrenda voluntaria, una ofrenda voluntaria. 631-877-6279, 631-877-6279, vamos marcando, una ofrenda voluntaria, una ofrenda voluntaria. Vamos, quién se pronuncia, quién se pronuncia en este momento, pueblo de Dios, vamos, vamos, marcando, marcando, vamos, vamos, vamos, vamos. 631-877-6279, 631-877, 1273 en este momento, 1273, ayúdelos, ayúdelos, ayúdelos, pueblo del Señor. Vamos, vamos, vamos, vamos, pueblo de Dios, ayúdelos, vamos, vamos marcando, marcando, marcando en este momento, 1273, 1273, vamos, una ofrenda voluntaria, una ofrenda voluntaria, una ofrenda voluntaria. Vamos, quien se pronuncia, quien se pronuncia, quien se pronuncia. Vamos, vamos, vamos, una ofrenda, vamos orando, vamos orando, vamos orando, vamos orando, pueblo del Señor, vamos, vamos, una ofrenda voluntaria. 631-877-6279, 631-877-6279, una ofrenda voluntaria, una ofrenda voluntaria. Vamos marcando, marcando en este momento, pueblo de Dios, vamos, vamos, vamos, vamos, vamos. 631-877-6279, 631-877-6279, 2660-1130, 2660-1130, vamos marcando, marcando, una ofrenda voluntaria, una ofrenda voluntaria. 2660-1130, 2660-1130, vamos marcando, marcando, vamos por lo del Señor. 631-877-6279, 631-877-6279, vamos marcando, marcando, por lo de Dios, esto, una ofrenda voluntaria, una ofrenda voluntaria. Vamos en este momento, vamos en este momento, por lo de Dios, ¿quién se pronuncia? ¿Quién se pronuncia? ¿Quién se pronuncia? 631-877-6279, 631-877-6279, vamos marcando, marcando, marcando, una ofrenda voluntaria, una ofrenda voluntaria. 631-877-6279, 631-877-6279, vamos, vamos, vamos, por lo de Dios, marcando, marcando, una ofrenda voluntaria, una ofrenda voluntaria. 631-877-6279, 631-877-6279, una ofrenda voluntaria, una ofrenda voluntaria. Vamos marcando, vamos, por lo de Dios.

vamos por el señor 631-877-6279. 631-877-6279-1273-1273. Vamos, ayúdelos, hermanos. De todo corazón le pido, vamos, hermanos. No quedar mal hoy, hermano, no solo quedar mal, sino es tremendo por lo del Señor. Ya le expliqué, ¿verdad?, cómo está la situación hoy. Hermanos, vamos, ayúdeme, Padre, ayúdeme, pueblo del Señor. Vamos, pueblo, vamos orando. Créame, tengo una presión alta, estoy alterado, pero confiando en mi Dios, hermanos. Confiando en mi Dios, de dolor no puedo dormir. Vamos, pueblo del Señor. Pero estoy haciendo lo que humanamente puedo hacer acá, pueblo del Señor. Lo que puedo hacer, hermano. Vamos, pueblo del Señor. 631-877-6279. 631-877-6279. Vamos, pueblo del Señor, marcando una ofrenda voluntaria. 631-877-6279. Vamos, pueblo de Dios, marcando una ofrenda voluntaria. Vamos, 631-877-6279. Vamos en esta hora, vamos, pueblo del Señor, marcando 631-877-6279. Vamos, marcando. Vamos, pueblo de Dios, marcando 631-877-6279. Vamos, marcando una ofrenda voluntaria. 631-877-6279. 631-877-6279. Vamos, hermano, una ofrenda voluntaria en este momento. Vamos, marcando. 631-877-6279. 631-877-6279. Vamos, marcando en esta hora, vamos, pueblo del Señor. 631-877-6279. 631-877-6279. Una ofrenda voluntaria, vamos, marcando. 631-877-6279. 631-877-6279. Una ofrenda voluntaria. Vamos, marcando. Vamos, pueblo del Señor, 631-877-6279. 631-877-6279. 631-877-6279. Vamos, marcando en este momento. 631-877-6279. 2660-1130. Vamos, marcando. Vamos en este momento, pueblo del Señor, 631-877-6279. 631-877-6279. 1273-1273. Vamos, pueblo de Dios, marcando en este momento. Vamos, pueblo de Dios, se puede. Una ofrenda voluntaria. Vamos en este momento, pueblo del Señor, vamos marcando. Vamos. 631-877-6279. 631-877-6279. 631-877-6279. Vamos, marcando. Una ofrenda voluntaria. Vamos. 631-877-6279. 631-877-6279. Vamos, marcando. Pueblo del Señor, marcando. Vamos, marcando. Vamos. 631-877-6279. 631-877-6279. Una ofrenda voluntaria. Vamos, marcando, pueblo del Señor. Vamos en esta hora. 631-877-6279. 631-877-6279. Vamos, pueblo de Dios, marcando en esta hora. Una ofrenda voluntaria. Vamos, pueblo del Señor, marcando. 631-877-6279. 631-877-6279. 1273 en este momento, pueblo de Dios, vamos marcando una ofrenda voluntaria, vamos marcando, una ofrenda voluntaria, ¿quién se pronuncia, hermano, en este momento? Vamos, marcando, 631-877-6279, 631-877-6279, una ofrenda voluntaria,
Vamos, ¿quién nos ayuda? ¿Quién nos ayuda en este momento, hermano? Vamos, pueblo del Señor. Vamos, vamos, 631-877-6279. 631-877-6279. Una ofrenda voluntaria, una ofrenda voluntaria. Vamos, vamos, marcando, marcando, 2660-1130. Vamos, 1273, ayúdelos, ayúdelos, pueblo del Señor. Vamos, vamos, vamos, antes de las 3 tenemos que tener esto. Vamos, vamos, vamos, vamos, ayúdelos, hermanos. Vamos compartiendo con más hermanos, apoyando, buscando ahí, ¿verdad? Apóyelos a Radio Betel, apóyelos, vamos, hermanos. 1273, 1273, vamos, vamos, vamos, pueblo de Dios, vamos, ayúdelos en este momento, vamos, pueblo de Dios, ¿quién más se pronuncia? ¿Quién será el segundo reporte? Vamos, vamos, de Maryland fue el primero de 150, y bajamos a esa cantidad de 1273, vamos, vamos, vamos, Dios bendito, te termine, te meto Alba, te meto Nicolás, de Maryland, vamos, vamos, vamos, vamos, pueblo de Dios, vamos, vamos, ¿quién más se pronuncia? ¿Quién más se pronuncia? Vamos, vamos, vamos, vamos, en esta hora, quién será, hermano? Vamos en este momento, lo último, pueblo de Dios, 1273, 1273, vamos, vamos, vamos, marcando, marcando, marcando, vamos, pueblo del Señor, 631-877-6279. 631-877-6279. Vamos marcando, marcando, una ofrenda voluntaria, una ofrenda voluntaria. Vamos, vamos, vamos, por el Señor, vamos marcando, marcando. 631-877-6279. 631-877-6279. Vamos, vamos, vamos, vamos, por lo de marcando, marcando, una ofrenda voluntaria, una ofrenda voluntaria. Vamos, vamos, vamos, 631-877-6279. 631-877-6279. Vamos, vamos, vamos, por lo de Dios, marcando, marcando, una ofrenda voluntaria, una ofrenda voluntaria. Vamos, vamos, vamos, 631-877-6279. 631-877-6279. Una ofrenda voluntaria, una ofrenda voluntaria. Vamos marcando, marcando, por lo del Señor. Vamos, vamos, vamos, vamos, vamos, por lo del Señor. Vamos marcando, marcando. 631-877-6279. 631-877-6279, una ofrenda voluntaria, una ofrenda voluntaria. Vamos, vamos, vamos marcando en este momento. Vamos, vamos, pueblo del Señor. 631-877-6279. 631-877-6279. Vamos, vamos, vamos, una ofrenda voluntaria, una ofrenda voluntaria. 631-877-6279. 631-877-6279. Vamos, vamos, vamos, pueblo de Dios, marcando, marcando, una ofrenda voluntaria, una ofrenda voluntaria. Vamos en este momento, ¿quién se pronuncia? ¿Quién se pronuncia? 631-877-6279. 631-877-6279. Una ofrenda voluntaria, una ofrenda voluntaria. Vamos, vamos, vamos en este momento, pueblo de Dios, vamos marcando, marcando. Vamos, vamos, vamos, ¿quién será? ¿Quién se pronuncia? 631-877-6279. 631-877-6279. Vamos, vamos, vamos, hermano, vamos marcando, marcando. Una ofrenda voluntaria, una ofrenda voluntaria. 1273 es lo que necesitamos ya, hermano, vamos por lo del Señor. Vamos, vamos, una ofrenda voluntaria, una ofrenda voluntaria. Vamos, vamos, vamos, ayúdelos, ayúdelos, hermano, en este momento. Vamos por lo del Señor. 631-877-6279. 631-877-9. 15 minutos los separan de las 6 de la mañana. 15 minutos a las 6, por lo del Señor. Vamos, vamos. 1273, hermano. Vamos, por lo del Señor. Vamos, vamos. Una ofrenda voluntaria, una ofrenda voluntaria, una ofrenda voluntaria. Vamos, vamos, vamos, vamos, hermano. Vamos, por lo del Señor. 15 minutos a las 6, 15 minutos a las 6. Vamos. 631-877-6279. 631-877-6279. Vamos marcando, marcando. Vamos, una ofrenda voluntaria, una ofrenda voluntaria. Vamos, pueblo de Dios, en esta hora, vamos marcando, marcando. 631-877-6279, 631-877-6279. Vamos marcando, marcando, 1273. Vamos, vamos, vamos, una ofrenda voluntaria. ¿Quién se pronuncia? ¿Quién se pronuncia, hermano? Vamos marcando. Vamos, ayúdelos a orar. Vamos orando, yo sé que tenemos la mano, estoy orando, orando, orando. Vamos, que esas cadenas sean rotas. Vamos en el nombre de Jesús. Vamos, pueblo del Señor. Vamos, vamos, se puede, pueblo de Dios. Vamos marcando. 631-877-6279. 631-877-6279. Tenemos bastante hermanos acá en El Salvador también conectados.
vamos a una ofrenda. Hermano, es lo último, ¿verdad?, que estamos solicitando, hermanos, hoy este pago, ¿verdad? Lo faltan 1,273. La cantidad son 1,763. Pero para eso ya lo falta 1,273. Eso lo está faltando en este momento. 1,273, hermano. Vamos, hermano, vamos. ¿Quién se pronuncia, hermano? Una ofrenda voluntaria. Vamos orando, vamos orando, vamos orando. Ayúdelos, hermanos, no hay nada imposible para mi Dios. Le he creído a mi Dios, como le digo. Ayer casi a las 11 me estaba hablando esa persona y me dijo, le voy a dar $2,000, pero apague la radio. Y cuando le entregue eso, vamos a hacer un convenio, me dijo. No, hermanos, no. Yo sé que eso no viene de Dios totalmente, hermanos. Primeramente, apagar la obra de Dios, el ministerio, no. Sabemos que tenemos muchos brujos, hermanos, en contra. Y están buscando la mínima oportunidad. Pero Dios no lo va a dejar, hermano. Por eso yo estoy acá haciendo lo que humanamente puedo hacer, hermano. Y usted también, ayúdeme. Le hago saber esto, hermanos. Le hago saber esto para que usted vea. Ayer también llamaban esas hermanitas que son católicas, dice. Larca se hacen llamar ellas. Que vienen de España, imagínense. Vienen de España con un mensaje, dice, de unir las iglesias, de no criticar. Así. Ay, hermano, estamos llegando a los últimos días, hermano. Estamos, mire. Así que estos brujos, ¿verdad? Este demonio sutilmente quiere hacer, ¿verdad? Pero no, hermanos. Yo sé que Dios no me va a desamparar, hermano. Dios no lo va a desamparar porque aquí está todo, hermano, el que da esa ofrenda. Vamos, 1,273 lo falta en este momento. Ayúdenos, hermano. Vamos, vamos, vamos, vamos. Pronuncie con lo que Dios ponga en su corazón, hermano. Vamos. Démosle, como dice nuestro hermanito Carito Chávez, démosle otra bofetada al enemigo, otra bofetada al enemigo. Vamos, hermano, ayúdenos. 1,273 ya. Vamos, vamos, vamos, por lo de Dios. No, el enemigo, no. Que Dios reprenda, reprendemos toda oposición, en todo ataque al enemigo, hermano. Vamos por lo del Señor. Vamos, estoy entre la espada y la pared. Claro, el enemigo sabe, hermano. El enemigo sabe, ¿verdad? Pero le digo, yo le creo a mi Dios. Estoy creyendo, hay un pueblo, hay un remanente que sé que no me va a dejar. No me va a dejar hoy, hermano. No me va a dejar, pueblo de Dios. Vamos, hermano, vamos, demos el todo por el todo. No me deje, pueblo de Dios. No me deje en este momento. 1,273 para hacer la cancelación, hermanos. Hoy este día. Como les digo, si no lo hago, hermanos, ¿verdad? Tenía que entregarlo el último día que estuvimos ahí, hacer ese pago. Pero no había, pues yo pedí extensión hasta el día de hoy. Hermanos, hasta el día de hoy. Pedía más, hasta el último, pero no. Hasta hoy lunes me la dieron. Yo pedí hasta el 30 por lo menos. ¿Verdad? Hasta el último del mes, pero no me lo dieron, hermano. Y me dijeron el lunes, y si no el martes, ya vamos nosotros a hacer la, ¿verdad?, a hacer una demanda por cumplimiento, incumplimiento de contrato. Usted sabe, hermano, que ahora las leyes son tremendas. Eso es lo que le digo, no quiero llegar a eso, hermano. Para eso falta 1,273, no sé. ¿Qué usted haría, hermano? Vamos, no me deje solo, no me deje, se lo pido de todo corazón. Es lo último que estaríamos haciendo. Ya habrá septiembre, noviembre, septiembre, octubre, no habrá motivación. Vamos, hermano, este momento. Vamos, vamos, vamos, vamos por el Señor. Vamos en este momento. 631-877-699. 1,273. 1,273. No me deje, no lo deje, no lo deje, pueblo de Dios. Vamos, vamos, vamos. Una ofrenda voluntaria. Vamos, un pueblo que se pronuncie. Un pueblo que se levante, sature las líneas en este momento, hermano. Vamos saturando las líneas, vamos saturando las líneas, hermano. Vamos saturando las líneas en este momento, vamos por lo del Señor. 10 minutos a las 6 de la mañana. Vamos en este momento, 10 minutos a las 6, vamos. 1,273, saturemos esas líneas, vamos por lo del Señor. Ayúdeme, ayúdeme, no me deje solo. No me deje, yo sé que Dios no los ha dejado, hermano, vamos en este momento. Si usted puede, con lo que Dios puede, ponga en su corazón, vamos, vamos, vamos. Mire esta familia de Mere, 3 se unieron ahí con esa ofrenda de 150. Vamos, ¿cuántos se unen, hermanos? ¿Cuántos más se van a unir? ¿Cuántos más están buscando alguien que los apoye allí?
¿verdad? Alguien que nunca ha hecho una ofrenda y está ahí. Vamos, hermano, vamos por el Señor. Vamos en este momento, 6:31. Se lo digo de todo corazón y por eso me tiene preocupado, hermano. No tiene idea la preocupación, ¿verdad? Y por eso le pido a mi Dios que me dé fuerza para hacer lo que yo pueda, motivarle, hacerle saber a usted. Hacerle saber, imagínese, el enemigo se levanta por otro lado. El enemigo ofrece por otro lado. No, hermano, no. No, hermano, vamos por lo de Dios. Yo sé que hay un remanente que no, que está ahí dispuesto a dar. 1273, hermano, vamos por lo de Dios. 1273, vamos, hermano, no me deje por lo de Dios. Vamos, ayúdenme en este momento, ayúdenme por lo de Dios. Vamos, 1273. 1273, vamos marcando por lo del Señor. 631-877-6279. 631-877-6279. Orando esta madrugada, ¿verdad? Me decía que viniera, hermanos, ¿verdad? Y aquí estamos, hermanos, para la gloria de nuestro Dios. Vamos, 1273, vamos, ¿quién se pronuncia? Vamos para hacer esa cancelación hoy. Vamos, ayude, pueblo de Dios, vamos marcando. 1273, antes de las 3 de la tarde. Antes de las 3 tenemos que tener esa. Ayúdeme, pueblo de Dios, que me dé fuerza para motivar, porque sí, el dolor me está agobiando. Vamos, pueblo del Señor. Vamos. Vamos, 631-877-6279. Pero usted será testigo de esto que Dios va a hacer, hermano. Yo estoy confiando y creyendo a mi Dios. Usted será testigo, hermano. Un pueblo será bendecido, hermano. Un pueblo que Dios no se queda con nada. 1273 en este momento. 1273. Vamos, hermano. Ayúdeme, pueblo del Señor. Vamos, pueblo. Ayúdeme, pueblo del Señor, en este momento. Vamos, una ofrenda voluntaria. Vamos, pueblo del Señor, vamos en esta hora. Hoy sí se llegó el momento, hoy sí se llegó el día. Hoy sí se llegó este momento, que esta crucijada, pueblo del Señor, solo un milagro de Dios. Estoy esperando un milagro de Dios. Yo estoy esperando un milagro de Dios este día, hermano. Un milagro. Primero que me dé fuerza para poder estarle haciendo saber a usted y anunciar el milagro de Dios. 1,273 dólares, 1,273 en este momento. $1,273 en este momento. Vamos, una ofrenda voluntaria. ¿Quién se pronuncia, hermano? Vamos, pueblo de Dios. Vamos, una ofrenda voluntaria. Vamos, 631-877-6279. Vamos, hoy se llegó el momento, hermano. Vamos, 631-877-6279. 631-877-6279, una ofrenda voluntaria, vamos marcando, vamos en este momento, 1,273, vamos con una ofrenda voluntaria, vamos, ayúdelos, pueblo del Señor, vamos marcando, 631-877-6279, 631-877-6279, una ofrenda voluntaria, vamos marcando en este momento. Vamos, pueblo del Señor, 631-877-6279. 631-877-6279. Una ofrenda voluntaria. Vamos marcando, pueblo del Señor, vamos marcando. 631-877-6279. 631-877. Estamos ya el lunes 24 de agosto. Lunes 24, llegamos al lunes 24, pueblo de Dios. Vamos. Llegamos a 24 de agosto, vamos por el Señor, vamos marcando, una ofrenda voluntaria, vamos por Dios marcando, 631-877-6279, vamos marcando por el Señor, vamos marcando, 631-877-6279, 631-877-6279. Una ofrenda voluntaria, 1,273, vamos en este momento, vamos, ¿quién se pronuncia, por lo del Señor, vamos marcando, 631-877-6279, 631-877-6279, vamos marcando, una ofrenda voluntaria, vamos, 631-877-6279, Vamos marcando, 631-877-6279, 631-877-6279, 631-877-6279,
877-6279-2660-1130. Vamos marcando. Vamos, por lo de Dios, una ofrenda voluntaria. Vamos. No los deje solo. Vamos, hermano. No los deje solo. Vamos, hermano, haciendo una cancelación hoy. Vamos, 1273. Vamos. ¿Cuántos están dispuestos a hacer? A dar esa milla extra. Vamos, hermano, hoy, hermano, vamos por el Señor. 631-877-6279. 631-877-6279. Una ofrenda voluntaria. Vamos marcando. Vamos. 631-877-6279. 631-877-6279. 631-877-6279. Una ofrenda voluntaria. Vamos marcando. Vamos por lo del Señor a esta hora. Vamos, una ofrenda voluntaria. 631-877-6279. 631-877-6279. Una ofrenda voluntaria. 1273 en este momento. Vamos por lo de Dios, vamos marcando. Hoy es el último día, hoy, hasta hoy, hermano. Vamos por lo del Señor. Vamos. Hasta ahora. Vamos. Una ofrenda voluntaria. Vamos, ¿quién se pronuncia, hermano? Vamos. 631-877-6279. 631-877-6279. Vamos marcando. 2660-1130, hermano. Vamos por lo del Señor. Vamos. Una ofrenda voluntaria. 631-877-6279. 631-877-6279. 2660-1130. Vamos marcando en este momento. Vamos, ¿quién se pronuncia? 1273. Vamos marcando. Una ofrenda voluntaria. Vamos, por Dios. Vamos, ayúdelo con lo que Dios ponga en su corazón, ¿verdad? No los deje, hermano. Vamos, lo último, pueblo del Señor. Ya lo último, pueblo del Señor. Ayúdelos. En este momento, vamos, pueblo del Señor. 631-877-6279. 631-877-6279. Vamos. Una ofrenda voluntaria. Vamos, ahora. Se llegó el momento. Vamos, hermano. No se quede. Hoy sí, hermano. Vamos, ayúdelos. Hoy es el último día. Se llegó este momento, hermanos. Quisiéramos parar el tiempo. Vamos por Dios. Vamos por Dios. Vamos marcando. 631-877-9. 1273 en este momento. 1273. Vamos, hermano. Vamos, una ofrenda voluntaria. 1273. Vamos. Una ofrenda voluntaria. Vamos en este momento, por lo de Dios, vamos marcando en este momento. 1273 en este momento, por lo del Señor. 1273, vamos marcando. Vamos, por lo de Dios, 1273. Vamos. 631-877-6279. 631-877-6279. Vamos marcando una ofrenda voluntaria. Vamos, pueblo del Señor, vamos, 631-877-627. Llegamos a las 6 de la mañana. Vamos, hermano, las 6 en punto de la mañana de este día, lunes 24 de agosto. Llegó 24 de agosto. Vamos, hermano, llegó el lunes. Aleluya, último día de hacer esta cancelación, hermano. Este día, pueblo de Dios, vamos. 1273 nos falta, 1273. Vamos, ¿quién más se pronuncia, hermano? Vamos. Ayúdenos en este momento, ayúdenos, pueblo del Señor. Vamos. 631-877-6279. 631 877-9 y Betel sigue al aire 24 horas a través de internet.
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Vamos, hermano, vamos. Vamos, vamos, vamos. Por el señor 631-877-6279. Vamos, ¿quién se pronuncia? ¿Quién se pronuncia, hermano? ¿Quién se pronuncia, pueblo del Señor? Vamos, vamos, vamos. ¿Quién se pronuncia? 631-877-6279. 631-877-6279. 631-877-6279. 631-877-6279. Vamos, vamos, vamos. Una ofrenda voluntaria, una ofrenda voluntaria. Vamos, vamos, vamos, pueblo del Señor, vamos marcando. 631-877-6279. 631-877-6279. Vamos marcando, marcando una ofrenda voluntaria. 631-877-6279. Vamos, vamos, vamos, vamos marcando. 631-877-6279. 631-877-6279. 631-877-6279. Vamos, vamos, vamos, una ofrenda voluntaria, una ofrenda voluntaria. 631-877-6279. 631-877-6279. Una ofrenda voluntaria, una ofrenda voluntaria. Vamos, hermano, en este momento. Vamos, vamos, ¿quién se pronuncia? ¿Quién se pronuncia? ¿Quién se pronuncia por lo del Señor? Vamos, vamos, vamos, una ofrenda voluntaria, una ofrenda voluntaria. Vamos, vamos, vamos, vamos, una ofrenda voluntaria. Vamos por lo del Señor. 631-877-6279. 631-877-6279. Vamos en este momento, vamos en este momento. 1273 este momento, 1273. Vamos, vamos, vamos, vamos, vamos, una ofrenda voluntaria. Una ofrenda voluntaria. Vamos, ¿quién se pronuncia? Vamos marcando 2660-1130. 2660-1130. Vamos en este momento, por Dios, marcando, marcando una ofrenda voluntaria. Una ofrenda voluntaria, vamos marcando, marcando, 631-877-6279. 631-877-6279. 631-877-6279. Vamos, vamos, vamos, pueblo de Dios, marcando, marcando. Vamos, vamos, vamos, 631-877-6279. 631-877-6279. Una ofrenda voluntaria, una ofrenda voluntaria. Vamos marcando, marcando, marcando, 631-877-6279, 631-877-6279, 631-877-6279, una ofrenda voluntaria, una ofrenda voluntaria. Vamos marcando, marcando en esta hora. Vamos por lo del Señor, vamos, vamos, se puede, una ofrenda voluntaria. 631-877-6279, 631-877-6279. Vamos, vamos, vamos, vamos, vamos por lo de marcando, marcando. 631-877-6279. 631-877-6279. Vamos, vamos, vamos, marcando, marcando. Una ofrenda voluntaria, una ofrenda voluntaria, una ofrenda voluntaria. Vamos en este momento, vamos por lo de Dios. 2660-1130. 631-877. Hoy toca cancelar, hoy, hoy, hoy, hoy, hermano, no podemos, no podemos. Este día no es negociable, no podemos mañana, no, no, no. Es hoy, hoy, antes de las 3 de la tarde, antes de las 3, hermanos, vamos, ayúdelos, ayúdelos, ayúdelos, hermanos, vamos, vamos, vamos, pueblo de Dios, vamos orando, vamos, corra la voz, ayúdelos, hermanos, 1273 en este momento, vamos, vamos, vamos, vamos, una ofrenda voluntaria, vamos, quién se pronuncia en este momento, pueblo del Señor, vamos marcando, vamos, vamos, vamos, 631-877-6279, 631, vamos orando, por lo del Señor, vamos, vamos, vamos orando, por lo que vamos marcando, marcando, 631-877-6279, 631-877-6279, vamos marcando, marcando, vamos marcando, por lo del Señor, 631-877-6279, 631-877-6279, una ofrenda voluntaria, una ofrenda voluntaria. Vamos, ¿quién se pronuncia? 631-877-6279. 631-877-6279. Vamos, vamos marcando en este momento. Vamos por el Señor.
Vamos, 631-877-6279. 631-877-6279. Una ofrenda voluntaria, una ofrenda voluntaria. Vamos, vamos, vamos. 631-877-6279. Vamos, vamos orando, vamos orando, vamos orando. 631-877-6279. 631-877-6279. Ahí puede hacerlo por PayPal también, ¿verdad? Por PayPal puede ser ese depósito, hermano. Vamos por lo del Señor. 631-877-6279. Ahí lo puede hacer por PayPal también, ¿verdad? Vamos, hermano. Vamos por lo del Señor. 631-877-6279. 631-877-6279. Una ofrenda voluntaria, una ofrenda voluntaria. Vamos por ello marcando, marcando una ofrenda voluntaria. 631-877-6279. 631-877-6279. Una ofrenda voluntaria, una ofrenda voluntaria. Vamos marcando, marcando. Vamos, ¿quién se pronuncia? Vamos por lo del Señor. 631-877-6279. 631-877-6279. Vamos, vamos marcando, marcando en esta hora. 631-877-6279. Como les digo, ya no tenemos la fuerza, ¿verdad? Se los han agotado, hermanos. Vamos con los señores. Le pido oración, ¿verdad? Vamos. 631-877-6279. Vamos, vamos, vamos. Una ofrenda voluntaria. 1273. Anote esa cantidad. Oremos. 1273 nomás, hermanos. Humanamente bastante, pero para mi Dios, que es el dueño de la plata. Vamos, hermano, en este momento. Hay un pueblo clamando. ¿Quién será el segundo reporte? ¿Quién será ese segundo reporte? Vamos, vamos, vamos. Una ofrenda voluntaria. 631-877-6279. 2660-1130. 2660-1130. Vamos en este momento. Ayúdenos, pueblo del Señor. Una ofrenda voluntaria. Una ofrenda voluntaria. 631-877-6279.

Seguimos por lo del Señor. 631-877-6279. 631-877-6279. 631-877-6279. Una ofrenda voluntaria. Seguimos por lo de Dios, en pie de batalla, en pie de lucha. Vamos en esta hora, vamos por lo del Señor. 631-877-6279. 631-877-6279. Vamos por lo del Señor, vamos, una ofrenda voluntaria. Ayúdelos, por lo de Dios, vamos marcando una ofrenda voluntaria. 631-877-6279. 631-877-6279. 631-877-6279. Una ofrenda voluntaria. 2660-1130. Vamos marcando. 631-877-6279. 631-877-6279. 631-877-6279. Vamos marcando en este momento, pueblo del Señor. Vamos. 631-877-6279. 631-877-6279. Vamos. ¿Quién será? ¿Quién se pronuncia en esta hora, hermano? Vamos por lo del Señor. Vamos marcando. 631-877-6279. 631-877-6279. Vamos. Una ofrenda voluntaria. 631-877-6279. ¿Quién se pronuncia, hermano? Vamos, ¿quién se pronuncia en esta hora? Ayúdelos, pueblo de Dios. Vamos marcando. Vamos, 1273. Vamos, pueblo del Señor, vamos. Estoy confiando en mi Dios, hermano, que no desamparará. Créame, no es fácil porque me siento malísimo. La fuerza para motivar es el problema que tengo ahorita. Hermano, vamos. Vamos, hermanos. Ayúdenlo con lo que Dios ponga en su corazón. Vamos, hermanos, una ofrenda voluntaria. Vamos, pueblo del Señor, vamos, 631-877-6279. 631-877-6279. Una ofrenda voluntaria. 631-877-6279. 631-877-6279. Vamos, hermano, vamos marcando una ofrenda voluntaria. Vamos, ¿quién se pronuncia? 631-877-6279. Vamos, hermano, vamos, ayúdelos. Vamos, un pueblo que se pronuncie. Un pueblo que se pronuncie en esta hora de la mañana, este día, hermano. Vamos en este momento. Vamos a este primer bloque de motivación. Vamos ya casi unos minutitos más. Tenemos las 6:15. Vamos unos 10 minutos más. Vamos, ¿quién se pronuncia? Vamos, ayúdelos en este momento, hermano. Ayúdelos en este momento. Vamos. 1273 en este momento. Vamos por lo del Señor. Vamos. Una ofrenda voluntaria. 631.

6279. 631-877-6279. Vamos por lo de Dios marcando una ofrenda voluntaria. 631-877-6279. 631-877-6279. Vamos, pueblo de Dios, vamos, una ofrenda voluntaria. Vamos en este momento, ¿quién se pronuncia? 631-877-6279. 631-877-6279. 631-877-6279. Vamos, pueblo de Dios, marcando. Vamos, 631-877-6279. 631-877-6279. Una ofrenda voluntaria. Vamos marcando. Vamos en este momento. Vamos por lo del Señor. 631-877-6279. 631-877-6279. Una ofrenda voluntaria. Vamos marcando. 631-877-6279. 631-877-6279. Vamos, hermano, vamos por lo del Señor. Tengo un dolor en el pecho fuerte, pero Dios que me dé fuerza, hermano. Vamos orando, les pido que ayúdeme a orar, hermano. Ayúdeme a orar por lo del Señor. Ayúdeme por lo del Señor. Vamos marcando. Vamos. 631-877-6279. 631-877-6279. 2660-1130. 2660-1130. Vamos. Una ofrenda voluntaria. 631-877-6279. 2660-1130. Vamos. Por lo del Señor, marcando. 631-877-6279. 631-877-6279. 631-877-6279. Una ofrenda voluntaria. Vamos. ¿Quién se pronuncia? 631-877-6279. 631-877-6279. 631-877-6279. Una ofrenda voluntaria. Vamos, hermano, vamos marcando. Vamos. ¿Quién se pronuncia en esta hora? 631-877-6279. 631-877-6279. Vamos orando. Llegamos a las 6:20. 6:20, pueblo del Señor. Vamos. 6:20. Una ofrenda voluntaria. Hoy la cancelación. Este día tenemos que cancelar. Ayúdenos, pueblo del Señor. Vamos. ¿Quién más se pronuncia? Vamos, hermano. Vamos, no los dejen. Vamos, hermano, no los dejen. Vamos, pueblo del Señor. Vamos, pueblo del Señor. 631-877-6279. 631-877-6279. Vamos, hermano, vamos por el Señor. ¿Quién se pronuncia? 631-877-6279. 631-877-6279. Una ofrenda voluntaria. Vamos marcando. Vamos en esta hora. 631-877-6279. 631-877-6279. Vamos. Una ofrenda voluntaria. Vamos por lo del Señor. 631-877-6279. 631-877-6279. Una ofrenda voluntaria. Vamos. Por lo del Señor. 631-877-6279.

631-877-6279. Vamos marcando una ofrenda voluntaria, Vamos por lo de Dios marcando 631-877-6279. Vamos por lo de Dios, vamos, ayúdeme por lo del Señor. Vamos, ¿quién se pronuncia? Vamos por lo de Dios, una ofrenda voluntaria, 1273. Anote esa cantidad, vamos orando. Hay un pueblo clamando, hermano, dice que no los va a dejar. Antes de las tres tengamos esta ofrenda. Vamos, hermano, corra la voz con familiares y diga, apoyemos hoy a Radio Betel. Apoyemos ahí, hermano, vamos, hagamos un esfuerzo. Vamos, ¿quién más se pronuncia, hermano? Vamos, 631-877-6279. 631-877-6279. 631-877-6279. Vamos, hermano, vamos, pueblo de Dios, marcando. Vamos, 631-877-6279. 631-877-6279. Vamos, marcando una ofrenda voluntaria. 631-877-6279. 631-877-6279. Una ofrenda voluntaria. Vamos marcando. Vamos, 631-877-6279. 631-877-6279. Vamos marcando una ofrenda voluntaria. Vamos por lo de Dios. 631-877-6279. 631-877-6279. Vamos, una ofrenda voluntaria. Vamos, ¿quién se pronuncia? 631-877-6279. 631-877-6279. Una ofrenda voluntaria. Vamos, hermano, vamos marcando. Vamos en esta mañana, vamos por el Señor. 631-877-6279. 631-877-6279. Una ofrenda voluntaria. Vamos, ¿quién se pronuncia? ¿Quién será? Vamos orando, hermano. Vamos por el Señor. 631-877-6279. 631-877-6279. Vamos orando, vamos por el Señor. 631-877-6279. 631-877-6279. 631-877-6279. 631-877-6279. Vamos marcando en esta hora. Vamos por el Señor. 631-877-6279. Vamos marcando una ofrenda voluntaria. Vamos en este momento, por Dios. Vamos, ayúdelos. 631-877-6279. Vamos en este momento. Vamos por el. ¿Quién se pronuncia? 631-877-6279. Las 6:25. ¿Habrá alguien que se pronuncie? ¿Quién será, hermanos, en esta hora? ¿Quién se pronuncia en esta hora? Vamos marcando. 631-877-6279. 631-877-6279. 631-877-6279. Vamos. Vamos marcando una ofrenda voluntaria. 631-877-6279. Vamos, hermano. Ayúdalos en este momento. Vamos por esa batalla. Vamos por esa bendición, hermano. Vamos, no los dejes, pueblo del Señor. Vamos. Ayúdenme.
Vamos, el pueblo de Dios, vamos, vamos marcando. 631-877-6279. 631-877-6279. Una ofrenda voluntaria, una ofrenda voluntaria. Vamos, pueblo de Dios. Vamos, vamos, vamos en este momento. Vamos, pueblo del Señor. 631-877-6279. 631-877-6279. 631-877-6279. 631-877-6279. Una ofrenda voluntaria, una ofrenda voluntaria. Vamos marcando. Vamos, vamos, vamos. ¿Quién se pronuncia? ¿Quién se pronuncia en esta hora? Vamos por el Señor. 631-877-6279. 631-877-6279. 1273. Vamos por esa cantidad, por lo de Dios. Vamos. Ayúdelos en este momento. Vamos, vamos. Vamos, una ofrenda voluntaria. Vamos, vamos, vamos. 631-877-6279. 631-877-6279. 631-877-6279. Vamos, vamos, pueblo de Dios, marcando, marcando, una ofrenda voluntaria. Vamos, vamos, vamos, 631-877-6279. Vamos, marcando, marcando, una ofrenda voluntaria. 631-877-6279. Vamos, marcando, marcando, una ofrenda voluntaria. Vamos, pueblo del Señor. 631-877-6279. Vamos, vamos, 631-877-6279. Una ofrenda voluntaria, una ofrenda voluntaria. Vamos marcando. Vamos por lo del Señor. 631-877-6279. 631-877-6279. Vamos, vamos, marcando, marcando, una ofrenda voluntaria. Vamos, pueblo de Dios, marcando, marcando. Vamos, una ofrenda voluntaria, una ofrenda voluntaria. 631-877-6279. 631-877-6279. Vamos, vamos, una ofrenda voluntaria, una ofrenda voluntaria. 631-877-6279. Vamos, vamos, una ofrenda voluntaria. 631-877-6279. Vamos, vamos, por el Dios, marcando, marcando. Vamos, 631-877-6279. 631-877-6279. Vamos, vamos, una ofrenda voluntaria. Tenemos ya las 6:30. Vamos a tomar un momentito ahorita, vamos a dar unas alabanzas ahí, ¿verdad? Vamos por el Señor. Vamos, 631-877-6279. Vamos, vamos, marcando, marcando. 631-877-6279. 631-877-6279. Vamos, vamos por el Señor, vamos marcando. Vamos, vamos, vamos. 631-877-6279. Vamos, vamos, 631-877-6279. Vamos en esta hora. Vamos, vamos, una ofrenda voluntaria, una ofrenda voluntaria. Vamos, pueblo del Señor, 631-877-6279. Vamos, vamos, vamos, una ofrenda voluntaria. Vamos, vamos, vamos. Vamos, vamos, vamos.
631-877-6279. Vamos por el Señor. Vamos, vamos, vamos. 631-877-6279. 631-877-6279. Vamos, vamos. 631-877-6279. ¿Quién más se pronuncia? ¿Quién más se pronuncia en esta hora? Vamos, vamos. 631-877-6279. Vamos por ello, marcando, marcando. 631-877-6279. Vamos, una ofrenda voluntaria. 1273, ayúdelos. Vamos orando por esa bendición. Vamos por el Señor. Vamos, vamos. Ayúdelos. Vamos, vamos por esa bendición. Vamos, vamos por el Señor. 631-877-6279. Sí se puede.

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1: Son las 6:55.
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Bendiciones, bendiciones, por lo Dios, tenemos las 7:05. Seguimos, pueblo del Señor, ayúdelos a orar, ayúdelos, pueblo del Señor. Esta cantidad, 1,273 para hoy, hermanos, 1,273. Ahí escuchamos, ¿verdad? Ya media hora de alabanza, bueno, 25 minutos prácticamente. Hermanos, ayúdelos, vamos en este momento, ¿quién se pronuncia? Ayúdelos, hermanos, 1,273, vamos, pueblo de Dios, esto es lo último, es para hoy, hermanos. Antes de las 3 de la tarde tenemos que hacer esa cancelación. Ayúdelos, hermanos, con lo que Dios ponga en su corazón, una ofrenda voluntaria. Vamos, 1,273, hermanos, 1,273. Vamos, pueblo del Señor, en este momento. Vamos, vamos, ayúdelos, pueblo del Señor, 1,273. 1,273 dólares, hermanos, 1,273. Eso es lo que tenemos que recaudar. Hermanos, antes de las 3 para este día tenemos que hacerlo con la ayuda de nuestro Dios. Yo estoy confiando en mi Dios, hermano. Vamos, pueblo del Señor. 631-877-6279. 631-877-6279. Vamos, hermano, vamos, pueblo del Señor. Vamos, vamos, una ofrenda voluntaria, una ofrenda voluntaria. 631-877-6279. 6:31, es lo último, por lo decir, lo último en este momento. Vamos, vamos, vamos, ayúdelo con lo que Dios ponga en su corazón, una ofrenda voluntaria, una ofrenda voluntaria. Queremos sacar fuerza y hacer una invasión de motivación, pero ya no nos da la garganta ni los pulmones, hermanos. Vamos, ayúdelos, hermanos, 1,273, 1,273 en este momento.

1273, pueblo del Señor, vamos una ofrenda voluntaria. Una ofrenda voluntaria. Vamos, pueblo del Señor, marcando. 631-877-6279. 631-877. Ayúdelos, hermano, ayúdelos, pueblo del Señor. 1273. Eso es lo que necesitamos, lo que nos falta en este momento, Vamos, una ofrenda voluntaria. ¿Quién se pronuncia? Vamos orando. 1273. Oremos, hermanos. Yo sé que hay un pueblo orando. Yo bendigo a tu hermano José Marvin Solín, a tu hermano Antonio, que están orando, clamando, esperando ese milagro, escuchar, hermanos, el momento, que es, complementemos esa cantidad, tu hermano Carlitos Chávez, tu hermanita Delmi, mi madrecita, ¿verdad? También mis hermanitas acá en Morazán, el grupo de hermanitas que están ahí por internet. Vamos orando aún, ¿verdad? Hay una hermanita que me llamó, ¿verdad? Que también va a estar orando. Le dije yo, hermana, vamos así. Ella no los escucha, ¿verdad? Porque solo por el ratito los escuchaba. Vamos, hermano, vamos en este momento. Vamos, pueblo de Dios. Ya septiembre, octubre no habrá motivación. Esto es lo último, este día. Esto es, hermano, hoy, hermanos. Ayúdelos, hermano, ayúdelos con esa ofrenda voluntaria. 1273, queremos que el pueblo se pronuncie. Vamos, ayúdelos, hermano. 1273, vamos, ¿quién se pronuncia, hermano? Vamos, yo sé que Dios hará ese milagro este día. Vamos, hermano, vamos. Yo quiero sacar fuerza, hermanos, pero ya no, hermanos, tengo un dolor fuerte hasta de cabeza en este momento. La presión se me ha elevado, el azúcar y presión al elevadísimo, hermanos, créame. Rojo, que tengo medidor de la presión, rojo nomás me marca. Y ya dije, no, mejor no me la veo porque más me aflijo, ¿verdad? Y siento el malestar, hermano. Vamos, por Dios, vamos. Ayúdelos, hermanos, en este momento. Vamos, hermanos. 1273, vamos orando, eso es lo que nos falta. Vamos en este momento, vamos por lo de Dios. 1273, vamos, una ofrenda voluntaria, vamos marcando, 1273, vamos, una ofrenda voluntaria, 631-877-6279, 631-877-6279. Vamos, hermano, vamos otro momento más, vamos, otro momentito más, vamos en este momento, vamos por lo del Señor. 631-877-6279, 631-877-6279, vamos en este momento, vamos por lo de Dios, marcando, una ofrenda voluntaria, 631-877-6279, 631-877-6279. Una ofrenda voluntaria en este momento. Ayúdenos, hermanos, vamos. Lo falta 1273, lo falta 1273 en este momento. 1273. Vamos, hermano, en este momento. Vamos, ¿quién se pronuncia? Ayúdenos, por lo que vamos marcando. 1273 en este momento, 1273. Vamos marcando en este momento, por lo que vamos marcando. 631-877-6279. 631. Vamos orando, sé que hay un pueblo ahí, ayúdenos, hermano, no los deje. Vamos, es lo último, hermano, vamos. ¿Quién más se pronuncia en este momento? Lo último, vamos por lo de Dios, vamos marcando. Vamos por lo de Dios, vamos, lo último, por lo de Dios, vamos en esta hora. Vamos, 631-877-6279. Vamos marcando, una ofrenda voluntaria en este momento. Vamos, por lo mismo, marcando. 631-877-6279. 631-877-6279. Vamos en este momento, por lo Dios, vamos marcando, una ofrenda voluntaria. Vamos en este momento, ¿quién se pronuncia? Vamos marcando, por lo Dios, en esta hora, vamos marcando. 631-877-6279. 631-877-6279. Vamos en este momento, marcando. 631-877-6279. 631-877-6279. Una ofrenda voluntaria. Vamos en este momento, por lo Dios, marcando. 631-877-6279. 631-877-6279. Una ofrenda voluntaria. Vamos marcando en esta hora. Vamos, por lo Dios, marcando. 631-877-6279. 631-877-6279. Vamos en esta hora, hermano, vamos marcando. Vamos. 1273, ayúdelos. ¿Quién se pronuncia? Ayúdelos, es lo último. Ayúdelos, hermanos.
en este momento. Necesitamos recaudar, hacer esa cancelación hoy, hoy, hermanos, hoy. Ayúdelos, hermanos, ayúdelos, de verdad, se lo digo, estoy pidiéndole todo corazón. Vamos, vamos, vamos, aquí no decimos una cantidad, solamente le digo, bueno, Dios ponga en su corazón, hermano, lo que Dios ponga en su corazón, una ofrenda voluntaria, una ofrenda voluntaria, una ofrenda voluntaria. Vamos en este momento, vamos por el Dios, 631-877-6279, 631-877-6279, vamos marcando, marcando, una ofrenda voluntaria, una ofrenda voluntaria. Vamos en este momento, vamos, vamos, vamos, hermanos, están orando, recen la oración, vamos en este momento, hermano, vamos orando, vamos, 1273, vamos tosando, vamos, vamos, póngale mano esa cantidad, 1273, hoy, hoy, hermano, un milagro, un milagro, un milagro. El tiempo de los milagros no ha pasado, yo sigo esperando ese milagro hoy. Vamos, vamos, vamos, ese milagro de $1,273, 1273, vamos, hermano, es lo último, vamos, vamos, vamos, hermano, unámonos, unámonos, pueblo del Señor, vamos, vamos en esta hora, 631-877-6279, 631-877-6279, vamos, vamos, vamos, vamos, marcando, marcando, pueblo del Señor, vamos marcando, 631-877-6279, 631-877-6279, vamos marcando, marcando, marcando, 631-877-6279, vamos, hermano, vamos, pueblo del Señor, vamos, vamos, una ofrenda voluntaria, vamos en este momento, vamos, pueblo del Señor, 631-877-6279, vamos, nos falta 1273, vamos, quién más se pronuncia, quién más se pronuncia en este momento, ayúdelos, hermano, hoy, hoy, hoy es su último día, este es el último día, hermano, vamos, vamos, vamos, una ofrenda voluntaria, no oiramos motivación, septiembre y octubre, vamos, hermano, yo creo que uno nomás, no oiramos motivación, vamos, vamos, vamos, hoy, hoy, hoy, hermano, vamos, Radio Betel 24 horas, hermanos, ahí por internet, y pronto, bendito Dios, antes que finalice el año estaremos ahí con la nueva frecuencia, los equipos ya estarán llegando para noviembre, ya está confirmado, vamos por el Señor, vamos, vamos, vamos, vamos, vamos, vamos por el Señor, 631-877-6279, vamos, vamos, vamos, hermano, vamos, vamos, vamos, vamos, tenemos ya las 7:15 minutos, hermano, vamos, ¿quién se pronuncia? ¿Quién se pronuncia en este momento? Una ofrenda voluntaria, vamos marcando, marcando, una ofrenda voluntaria, 631-877-6279, vamos, vamos, vamos, hermano, vamos, vamos, vamos, necesitamos recaudar estos fondos hoy, hoy, hermano, vamos por el Señor marcando, 631-877-6279, 631-877-6279, vamos, vamos marcando, marcando, una ofrenda voluntaria, vamos en este momento, pueblo de Dios, vamos, vamos, vamos marcando, marcando 1273 en este momento, lo falta 1273, hermano, vamos marcando 1273, lo falta nomás este momento, vamos, ayúdelos, ayúdelos, quien se pronuncia, un milagro, esperando un milagro, milagro, hermano, vamos lo más pronto posible, lo más temprano posible, vamos, vamos, vamos, vamos, ayúdelos, ayúdelos, vamos orando, hermano, yo sé que hay un pueblo orando, vamos orando más, que se una y diga, Señor, provea, provea, ahora, ahora, ahora, ahora esos $1,273, $1,273 en este momento, hermano, vamos por lo del Señor, vamos, vamos, ayúdelos, ayúdelos, hermano, vamos, vamos en este momento, 1,273, quién se pronuncia en este momento, una ofrenda voluntaria, vamos, hermano, vamos, 1,273, vamos, vamos, vamos, vamos, vamos en este momento, vamos, por el Señor, 631-877-6279, 631-877-6279, una ofrenda voluntaria, vamos, 1,273, hermano, es lo que está faltando, vamos, es lo que falta en este momento, vamos, quién se pronuncia, vamos, marcando, marcando, 631-877-6279, 631-877-6279, 631-877-6279,

31-877-6279. Vamos, ¿quién los ayuda en este momento? ¿Quién los ayuda, hermano? Vamos, en este momento, una ofrenda voluntaria. Vamos marcando, marcando, vamos marcando. 631-877-6279. 631-877-6279. Una ofrenda voluntaria. Vamos por lo del Señor, vamos marcando, marcando. Vamos, si se puede, si se puede. 631-877-6279. 631-877-6279. Vamos marcando, marcando, marcando. Vamos por lo del Señor, vamos, vamos. 631-877-6279. 631-877-6279. Una ofrenda voluntaria. Vamos marcando en este momento, vamos marcando, marcando. 631-877-6279. 631-877-6279. Vamos, vamos, vamos, en este momento. ¿Quién se pronuncia? ¿Quién se pronuncia? ¿Quién se pronuncia por lo del Señor? 631-877-6279. 631-877-6279. Una ofrenda voluntaria. Vamos en este momento, vamos en este momento. Por lo de Dios, vamos marcando, marcando. Vamos, ayúdelos, ayúdelos con lo que Dios ponga en su corazón. Una ofrenda voluntaria. 631-877-6279. 631-877-6279. Vamos, vamos, vamos, pueblo de Dios, vamos marcando en este momento, vamos por lo del Señor marcando. 631-877-6279. 631-877-6279.

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1: Seguimos con los dioses en esta hora. Vamos, una ofrenda voluntaria. Vamos, 1273 en este momento. 1273, vamos marcando una ofrenda voluntaria. Vamos en este momento, por Dios, vamos, una ofrenda voluntaria. Vamos orando en este momento. Unamos los 1273 para hoy, hermano. Hoy se llegó el momento, hermano. Vamos, queremos que se detenga el tiempo, hermano. Sea 3 de la tarde, tener ese dinero lo más pronto posible. Ayúdelos, hermano. 1273. Vamos, una ofrenda voluntaria. Vamos en este momento. 1273. Vamos, ¿quién nos ayuda, hermano? 7:20 en este momento. Vamos marcando, pueblo del Señor, vamos marcando una ofrenda voluntaria. Vamos en este momento. ¿Quién se pronuncia? Vamos marcando, pueblo del Señor.

Seguimos por lo del Señor. Seguimos 631-877-6279. 631-877-6279. Vamos por lo del Señor. Vamos. Una ofrenda voluntaria en este momento. Vamos marcando. ¿Quién se pronuncia? 631-877-6279. 631-877-6279. Vamos, una ofrenda voluntaria. Vamos en este momento. Por lo del Señor, vamos marcando. Vamos. 631-877-6279. 631-877-6279. 631-877-6279. Una ofrenda voluntaria. Vamos marcando. Vamos por lo del Señor, vamos marcando. 631-877-6279. Vamos. Vamos marcando, 631-877-6279, 631-877-6279, una ofrenda voluntaria. Vamos marcando, ayúdelos por Dios, una ofrenda voluntaria en este momento, 631-877-6279, 631-877-6279, una ofrenda voluntaria, vamos marcando, por los Señor, vamos marcando, 631-877-6279, 631-877-6279, una ofrenda voluntaria.

Tarea. Vamos en este momento, por lo que vamos marcando en este momento, vamos una ofrenda voluntaria, vamos por lo Dios marcando, vamos una ofrenda voluntaria, 631-877-6279, 631-877-6279, una ofrenda voluntaria, vamos hermano, vamos marcando, 1273, necesitamos recaudar 1273, por lo Dios, 1273, vamos, tal vez humanamente bastante, pero para mi Dios, que es el dinero de la plata, un pueblo que se une en esta hora, vamos, quien se pronuncia, ayúdelos en esta mañana, ayúdelos, pueblo del Señor, 1200, si tenemos que cancelar, pueblo del Señor, no quiero quedar mal, hermano, el problema es que no solo quedar mal, sino que, hermano, ya no tenemos tiempo, hasta hoy, hermano, vamos, pueblo del Señor, vamos, pueblo del Señor, vamos, pueblo del Señor, ayúdelos, hermanos, vamos, una ofrenda voluntaria, 1273, vamos, pueblo de Dios, marcando, vamos en este momento, vamos, pueblo del Señor, vamos, 631-877-6279, 631-877-6279, 631-877-6279, vamos, marcando, ¿quién se pronuncia? ¿Quién más dice presente en esta hora, hermanos? ¿Quién nos dice presente? ¿Quién más en esta hora? Vamos marcando, 631-877-6279. 631-877-6279, 631-877-6279, vamos marcando una ofrenda voluntaria, vamos pueblo del Señor, vamos marcando 631-877-6279, 631-877-6279. 631-877-6279, una ofrenda voluntaria en este momento, vamos marcando, 631-877-6279, 631-877-6279, una ofrenda voluntaria, vamos en este momento, hermano, vamos por decir, vamos, ¿quién se pronuncia? 631-877-6279, 631-877-6279, 631-877-6279, vamos, por lo Dios, vamos marcando, vamos por lo del Señor, vamos marcando, 631-877-6279, 631-877-6279. Vamos en este momento, pueblo de Dios, 1273, ayúdelos, hermanos, en este momento. Vamos a un pueblo que se pronuncie, vamos marcando 1273, vamos marcando, pueblo del Señor, vamos marcando, 631-877-6279, 631-877-6279, vamos marcando una ofrenda voluntaria. Vamos marcando una ofrenda voluntaria, 631-877-6279, 631-877-6279, vamos pueblo de Dios marcando una ofrenda voluntaria, 631-877-6279, 631-877-6279, una ofrenda voluntaria, vamos marcando una ofrenda voluntaria, 631-877-6279, vamos en este momento, pueblo de Dios, vamos a las 7:25, vamos, ayúdelos, pueblo de Dios, vamos, no se los pido de todo corazón, ayúdenos a quedar mal hoy, hermanos, 1273, hermanos, 1273, vamos, pueblo del Señor. Vamos, ayúdelos, hermano, ayúdelos en este momento, ayúdelos, pueblo del Señor, tenemos que cancelar a las 3 de la tarde, vamos, hermano, vamos, pueblo del Señor. Vamos, hermano. Vamos, pueblo del Señor. 631-877-6279. 631-877-6279. Vamos marcando una ofrenda voluntaria. 631-877-6279. 2660-1130. 2660-1130. Vamos marcando en esta hora. Vamos, pueblo del Señor, vamos marcando 631-877-6279, 2660-1130, 2660-1130. Vamos marcando una ofrenda voluntaria. Vamos en este momento, vamos, pueblo del Señor, 631-877-6279.
631-877-6279. Vamos, vamos, vamos en este momento marcando, marcando una ofrenda voluntaria, 2660-1130, 2660-1130. Vamos marcando, marcando, 2660-1130, 2660-1130, 631-877-9. Una ofrenda voluntaria, una ofrenda voluntaria. Vamos en este momento, pueblo de Dios, vamos, vamos. ¿Quién más se une en esta hora? Vamos, ahí lo puedes por PayPal también, hermano. Vamos, ayúdelos, ayúdelos en este momento. Se los pedimos de todo corazón. Ayúdelos a cancelar, hermano. Nos falta $1,273, $1,273, hermano, para hoy esa cancelación, hermanos. Como les digo, ¿verdad? Temprano, ¿verdad? Vamos, hermano, es que ya. Ese es un compromiso, hermano, ¿verdad? Y no podemos, hermanos, no podemos ya negociarlo. Ya está establecido para hoy, hermano. Vamos, ya no se puede, no se puede, hermano. Ayúdelo. Sí, sí, hermano. Vamos, vamos, vamos. Vamos, ayúdelos, hermano. Por eso le pido lo último de todo corazón. Ayúdelos hoy, hermano. Y ya no, como le digo, no habrá motivación en septiembre ni en octubre. No habrá, hermano. Vamos, vamos. Si usted pensaba tal vez el otro mes y se va a dar una ofrenda, hoy, hoy, hágalo, hoy. Vamos, vamos, vamos, otra vez en octubre, no, ahora, ahora, hermano, vamos, este es el momento, vamos, ayúdelos, $1,273, $1,273, vamos, hermano, vamos, pueblo del Señor, $1,273 en este momento. 1273 en este momento, vamos marcando, marcando, 1273, 1273 en este momento, hermano, vamos, ayúdelos, ayúdelos, 1273, vamos marcando, marcando, vamos esta, vamos marcando, marcando, 1273 lo que necesitamos recaudar, vamos, ayúdelos, ayúdelos, 1273, 1273 en este momento, 1273, hermano, vamos por Dios marcando, marcando, 1273 en este momento, vamos por Dios marcando, marcando, 1273, vamos por Dios marcando, marcando, marcando, una ofrenda voluntaria, 1273, 1273 en este momento, pueblo de Dios, 1273, vamos marcando, marcando, una ofrenda voluntaria, vamos, pueblo de Dios, marcando, marcando, 631-877-6279, 631-877-6279, 631-877-6279, vamos marcando, marcando en este momento, vamos, pueblo de Dios, marcando, marcando, 631-877-6279, 631-877-6279, vamos marcando, marcando, pueblo del Señor, vamos marcando, vamos, vamos, 631-877-6279, 631-877-6279, vamos marcando, marcando en esta hora, vamos, pueblo de Dios, marcando una ofrenda voluntaria, ahora, ahora, ahora, ahora, vamos marcando, 631-877-6279, 631-877-6279, vamos marcando, marcando en esta hora, vamos por Dios marcando, marcando en este momento, vamos por el Señor, vamos marcando, marcando en este momento, vamos, vamos, vamos, 631-877-6279, 631-877-6279, vamos marcando, marcando por el Señor, vamos marcando, vamos en este momento, vamos, vamos marcando, 631-877-6279, 631-877-6279, vamos, vamos, vamos, vamos, vamos, vamos, vamos, vamos por lo del Señor marcando, marcando, 631-877-6279, 631-877-6279, vamos marcando, marcando una ofrenda voluntaria, vamos por lo de Dios, vamos, vamos marcando, marcando, vamos marcando, vamos por lo del Señor, vamos marcando, 631-877-6279, 631-877-6279, vamos en este momento, vamos en este momento, pueblo del Señor, vamos marcando, marcando una ofrenda voluntaria, vamos, ayúdelos, ayúdelos en este momento, una ofrenda voluntaria, vamos marcando, marcando, pueblo del Señor, vamos marcando, 631-877-6279, 631-877-6279, una ofrenda voluntaria, vamos marcando, marcando, pueblo de Dios en esta hora, vamos, vamos, vamos, 631-877-6279, 631-877-6279, vamos marcando, marcando, pueblo del Señor, vamos marcando, vamos, vamos, vamos, 631-877-6279, vamos, pueblo de Dios, marcando, marcando en este momento, vamos, pueblo de Dios, marcando, marcando, 631-877-6279, 631-877-6279, vamos marcando, marcando, en este momento, pueblo del Señor, vamos marcando, marcando, 631-879.

631-877-6279. 631-877-6279. Vamos en este momento, por lo de Dios, vamos marcando. Vamos, vamos, 631-877-6279. 631-877-6279. Vamos, vamos en este momento, vamos, vamos, vamos, vamos por lo del Señor. 631-877-6279. 631-877-6279. Vamos marcando, marcando, una ofrenda voluntaria, una ofrenda voluntaria. Vamos por lo de Dios marcando, marcando, 631-877-6279. 631-877-6279. Vamos, vamos, vamos marcando, marcando, una ofrenda voluntaria, una ofrenda voluntaria. 631-877-6279. 631-877-6279. Vamos marcando, marcando, una ofrenda voluntaria. Vamos, vamos, 631-877-6279. 631-877-6279. Vamos, vamos marcando, marcando. Vamos por lo del Señor, vamos marcando, marcando una ofrenda voluntaria. Una ofrenda voluntaria, una ofrenda voluntaria. 631-877-9.

Seguimos por lo del señor, 631-877-6279. 631-877-6279, una ofrenda voluntaria. Vamos marcando, vamos por lo del señor, 631-877-6279. 631-877-6279. 631-877-6279. Vamos por lo de Dios, marcando. Una ofrenda voluntaria. Vamos en esta hora por lo del señor, marcando. 631-877-6279. 631-877-6279. Una ofrenda voluntaria. Vamos marcando en este momento. Vamos por lo del señor. Vamos, ¿quién se pronuncia en este momento? Vamos por lo de Dios, marcando. 631-877-6279. 631-877-6279. Vamos marcando. Una ofrenda voluntaria. Vamos marcando. 631-877-6279. 631-877-6279. Vamos marcando. Vamos por lo del señor. Vamos. 631-877-6279. 631-877-6279. 631-877-6279. Una ofrenda voluntaria. Vamos marcando. Vamos por lo del señor. Vamos. 631-877-6279. 631-877-6279. Vamos en este momento. Vamos por lo del señor. Vamos marcando. Vamos en este momento por lo del señor. Vamos. 631-877-6279. 631-877-6279. 631-877-6279. Vamos marcando. Vamos por lo del señor. Vamos. 631-877-6279. Vamos marcando. Vamos por lo del señor. Vamos marcando. 631-877-6279. 631-877-6279. Una ofrenda voluntaria. Vamos en este momento, por lo de Dios, vamos marcando. Vamos. 631-877-9. Vamos marcando en este momento. Vamos por lo del señor. 631-877-6279. Vamos marcando en este momento. Vamos por lo del señor. Vamos. 631-877-6279. 631-877-6279. Una ofrenda voluntaria. Vamos marcando. Vamos por lo del señor. Vamos marcando. 631-877-6279. Vamos marcando. Vamos por lo del señor, marcando. 631-877-6279. Vamos marcando. Una ofrenda voluntaria. Vamos. 631-877-6279. 631-877-6279. Una ofrenda voluntaria. Vamos en este momento. Vamos por lo del señor. 631-877-6279. 631-877-6279. Una ofrenda voluntaria. Vamos marcando. Vamos por lo del señor. 631-877-6279. 631-877-6279. Vamos marcando. Una ofrenda voluntaria. Vamos. 631-877-6279. 631-877-6279. Vamos marcando. Una ofrenda voluntaria. Vamos por lo de Dios, marcando. Una ofrenda voluntaria. Vamos. 631-877-6279. 631-877-6279. Vamos marcando. Vamos por lo del señor. Vamos marcando. Una ofrenda voluntaria. 631-877-6279. Vamos marcando. 631-877-6279. 631-877-6279. Vamos marcando. Una ofrenda voluntaria. Vamos en esta hora. Vamos por lo del señor. 631-877-6279. 631-877-6279. Vamos en este momento por lo del señor. Vamos. 631-877-6279.
6279, 631-877, 6279, una ofrenda voluntaria, una ofrenda voluntaria. Vamos en este momento, vamos por lo del Señor, 631-877, 6279, 631-877, 6279. Vamos marcando, vamos por lo del Señor, vamos, 631-877, 6279. Vamos, una ofrenda voluntaria. Vamos marcando en este momento. Vamos por lo del Señor, 631-877-6279. 631-877-6279. Vamos por lo del Señor marcando. Vamos, 631-877-6279. Una ofrenda voluntaria. Vamos en este momento. Vamos por lo de Dios. Vamos, ¿quién será? ¿Quién se pronuncia en este momento? 631-877-6279. 631-877-6279. 631-877-6279. Vamos marcando. Vamos por lo del Señor. 631-877-6279. 631-877-6279. Vamos marcando en este momento. Vamos por lo del Señor, vamos, 631-877-6279, 631-877-6279, una ofrenda voluntaria, vamos marcando, vamos por lo del Señor, vamos, 631-877-6279, 631-877-6279, una ofrenda voluntaria, vamos marcando, una ofrenda voluntaria. Vamos, 631-877-6279, 631-877-6279, una ofrenda voluntaria. Vamos, por lo del Señor, vamos marcando, 631-877-6279, 631-877-6279, vamos marcando, una ofrenda voluntaria. Vamos, 631-877-6279. 631-877-6279.

seguimos con lo que se dio en esta hora. 631-877-6279. 631-877-6279. Una ofrenda voluntaria. Vamos marcando. Vamos por lo del Señor, vamos una ofrenda voluntaria. 631-877-6279. Vamos en este momento. Vamos, ¿quién se pronuncia? Vamos por lo de Dios. Ayúdelos en este momento. Vamos marcando. 631-877-6279. 631-877-6279. Vamos, hermano, vamos en este momento. Ayúdelos con esa ofrenda voluntaria. Vamos marcando en este momento por lo del Señor. Vamos marcando. 631-877-6279. 631-877-6279. Una ofrenda voluntaria. Vamos marcando. Vamos por lo del Señor. 631-877-6279. 631-877-6279. 631-877-6279. 631-877-6279. Vamos, hermano, en este momento. Vamos, ¿quién se pronuncia en este momento? Una ofrenda voluntaria. Vamos, por Dios, marcando. 631-877-6279. 631-877-6279. Una ofrenda voluntaria. 1273 nos falta, 1273, hermano. Vamos marcando. 1273 en este momento. Vamos marcando. Una ofrenda voluntaria. 631-877-6279. 631-877-6279. Vamos marcando por lo del Señor, vamos marcando. 631-877-6279. 631-877-6279. Vamos marcando por lo del Señor, vamos marcando. Vamos. 631-877-6279. 631-877-6279. 631-877-6279. Una ofrenda voluntaria. Vamos marcando. 631-877-6279. Vamos por Dios, marcando. Una ofrenda voluntaria. 631-877-6279. 631-877-6279. Una ofrenda voluntaria. Vamos marcando en este momento por lo que llevamos. Una ofrenda voluntaria. 631-877-6279. 631-877-6279. 631-877-6279. Vamos en este momento por lo de Dios, vamos marcando. Una ofrenda voluntaria. Vamos en este momento, vamos por lo del Señor. 631-877-6279. Vamos orando por lo del Señor, vamos marcando. Una ofrenda voluntaria. 631-877-6279. 631-877-6279. Una ofrenda voluntaria. Vamos marcando por lo del Señor, vamos marcando. 631-877-6279. Vamos. Vamos marcando por lo del Señor. 631-877-6279. Vamos marcando. Una ofrenda voluntaria. Vamos en este momento. Vamos por lo del Señor. Vamos. Una ofrenda voluntaria. 631-877-6279. Vamos en este momento por lo del Señor. Vamos marcando. Una ofrenda voluntaria. Vamos marcando. 631-877-6279. 631-877-6279. Vamos marcando por lo del Señor, vamos marcando. Vamos. 631-877-6279. Vamos en este momento por lo de Dios, vamos marcando. Vamos marcando. 631-877-6279. 631-877-6279. 631-877-6279. Una ofrenda voluntaria. Vamos marcando. 631-877-6279. Vamos.

0: su amor.
1: Seguimos por el Señor. 631-877-6299. 8 minutos los separan de las 8. 8 de las 8, vamos por lo de Dios. 1273, vamos por lo del Señor, vamos, una ofrenda voluntaria, 1273 es lo que necesitamos, hermano, recaudar en este momento. Vamos por lo del Señor, vamos, una ofrenda voluntaria, vamos, quién se pronuncia, 631-877-6279, 631-877-6279. Vamos marcando una ofrenda voluntaria. 631-877-6279. 631-877-6279. Vamos por lo de Dios marcando una ofrenda voluntaria. Vamos por lo de Dios marcando 631-877-6279. Vamos en este momento por lo de Dios marcando. Vamos, 631-877-6279. 631-877-6279. Vamos marcando una ofrenda voluntaria. Vamos marcando, 631-877-6279. 631-877-6279. Vamos por lo de Dios marcando una ofrenda voluntaria. Vamos por lo de Dios marcando. Vamos, 631-877-6279. 631-877-6279, una ofrenda voluntaria. Vamos marcando una ofrenda voluntaria. 631-877-6279. 631-877-6279, una ofrenda voluntaria. Vamos marcando. Vamos en este momento, pueblo de Dios. Vamos, 631-877-6279. 631-877-6279. Vamos marcando una ofrenda voluntaria. Vamos, 631-877-6279. 631-877-6279. Vamos, hermano, marcando en este momento. Vamos, una ofrenda voluntaria. Vamos, 631-877-6279. 631-877-6279. Vamos marcando. Vamos por lo de Dios, vamos marcando. 631-877-6279. 631-877-6279. Vamos marcando una ofrenda voluntaria. Vamos, 631-877-6279. Vamos marcando por lo del Señor en esta hora. 631-877-6279. Una ofrenda voluntaria. Vamos marcando. ¿Quién se pronuncia? 631-877-6279. Vamos en esta hora. Vamos marcando por lo del Señor. 631-877-6279. 631-877-6279, una ofrenda voluntaria. Vamos, ayúdelos. 1273, hermano, para cancelar hoy, este día. Vamos, 5 a las 8. Vamos en este momento, vamos por lo del Señor en este momento. Vamos, una ofrenda voluntaria. Ayúdelos a orar. Vamos, yo sé que ahí está nuestro hermanito Marvin, tu hermano Antonio, hermano Teodelmi, ahí madrecita en Nueva York, orando. Vamos, hermano, 1273. Oremos, hermano, que Dios provea hoy esta cantidad. Hoy, hermano, tenemos hasta las 3 de la tarde para hacer esta cancelación. Ayúdelos hasta las 3 de la tarde. Hoy, vamos, hermano, vamos por lo de Dios, vamos marcando. 631-877-6279. 631-877-6279. Vamos marcando. Vamos marcando por lo del Señor. 631-877-6279. 631-877-6279. Vamos marcando una ofrenda voluntaria. Vamos, 631-877-6279. Vamos marcando, 631-877-6279. Una ofrenda voluntaria. Vamos marcando. Vamos, ¿quién se pronuncia por el Señor? 631-877-6279. 631-877-6279, una ofrenda voluntaria. Vamos marcando. en este momento por el Señor. Vamos, vamos, 631-877-6279, 631-877-6279, una ofrenda voluntaria, una ofrenda voluntaria. Vamos marcando, marcando en este momento, vamos por lo del Señor, 631-877-6279, 631-877-6279, vamos marcando, marcando una ofrenda voluntaria, vamos en este momento, quién se pronuncia por lo del Señor, vamos marcando, marcando, 631-877-6279, 631-877-6279, vamos marcando, marcando, vamos marcando, 631-877-6279. Vamos en este momento, vamos por lo del Señor, 631-877-6279. 631-877-9. Una ofrenda voluntaria, una ofrenda voluntaria. Vamos, ¿quién será? ¿Quién será? Vamos, vamos, vamos, vamos, por lo de Dios, marcando, marcando. 631-877-6279. 631-877-6279, una ofrenda voluntaria, una ofrenda voluntaria, una ofrenda voluntaria. Vamos en este momento, vamos por lo de Dios, marcando, marcando, 631-877-6279, 631-877-6279, 631-877-6279. Vamos marcando, marcando, una ofrenda voluntaria, una ofrenda voluntaria. 631-877-6279. 631-877-6279. Vamos por Dios, marcando, marcando, una ofrenda voluntaria. Vamos marcando en este momento. Vamos, vamos, ayúdenos, ayúdenos, hermanos. Vamos, vamos, vamos, 1273. 1273 es lo que está faltando en este momento. Ayúdelos, ayúdelos, hermanos, en este momento. 1273, vamos, quién los apoya con una ofrenda voluntaria. Vamos marcando, marcando, 631-877-6279. 1273, vamos marcando, marcando en este momento. Vamos por lo del Señor, vamos marcando, marcando. Vamos por lo de Dios, vamos, vamos, vamos, vamos, vamos marcando, marcando, vamos por lo de Dios. Vamos marcando, marcando, una ofrenda voluntaria, una ofrenda voluntaria. Vamos, vamos, vamos, 631-877-6279, 631-877-6279. Vamos por ahí marcando en este momento, vamos, vamos, vamos, 631-877-6279, 631-877-6279, 631-877-6279, una ofrenda voluntaria, una ofrenda voluntaria. Vamos marcando, marcando, vamos por lo del Señor, 631-877-6279. Vamos marcando, marcando, vamos por lo del Señor, vamos marcando una ofrenda voluntaria. Vamos, vamos, vamos, 631-877-6279. Vamos, vamos, vamos, vamos marcando, marcando, vamos por lo del Señor, 631-877-6279. 631-877-6279, una ofrenda voluntaria, una ofrenda voluntaria. Vamos marcando, marcando. Vamos, vamos, vamos. 631-877-6279. Vamos por lo de Dios, marcando, marcando. Una ofrenda voluntaria, una ofrenda voluntaria. Vamos marcando, 631-877-6279. 631-877-6279. Una ofrenda voluntaria, una ofrenda voluntaria. Vamos, vamos, vamos en este momento, vamos por el Señor, 631-877-6279, 631-877-6279. Vamos marcando, marcando, vamos marcando, 631-877-6279, 631-877-6279. Vamos, vamos marcando, marcando, marcando, vamos marcando por el Señor, 631-877-6279, 631-877-6279. Vamos, vamos, vamos marcando, marcando, una ofrenda voluntaria, una ofrenda voluntaria. 631-877-6279, 631-877-6279. Vamos marcando, marcando, una ofrenda voluntaria. Vamos en este momento, hermano, vamos, vamos, ayúdelos, ayúdelos. Vamos, es lo que nos falta, 1273, 1273, ya a las 8, ya llegamos a las 8 de la mañana. Vamos en este momento, vamos, pueblo del Señor. ¿Quién será? ¿Quién será? ¿Quién se pronuncia? Ayúdelos, ayúdelos, pueblo del Señor. Vamos, vamos, vamos, ayúdelos, hermano. Vamos orando, vamos orando, vamos orando. Ayúdelos para recaudar esta cantidad o este día. Vamos, hermano, vamos por el Señor, vamos, vamos. Una ofrenda voluntaria, una ofrenda voluntaria. Vamos marcando este día. Vamos por lo del Señor, vamos, 631-877-6279, 631-877-6279. Vamos marcando por lo del Señor. Vamos, 631-877-6279. 631-877-6279, una ofrenda voluntaria, vamos marcando en este momento por lo del Señor, vamos, 631-877-6279, 631-877-6279, una ofrenda voluntaria, vamos en este momento, vamos por lo del Señor, ¿Quién se pronuncia en este momento? Vamos, marcando, 631-877-6279. Vamos, ayúdelo con lo que Dios ponga en su corazón, hermano. 1,273 necesitamos recaudarlo para cancelar hoy. Ayúdelos, pueblo de Dios, 1,273. Vamos, pueblo del Señor, 1,273. Vamos, pueblo de Dios, vamos marcando, una ofrenda voluntaria. 631-877-6279, 631-877-6279, una ofrenda voluntaria, vamos en este momento, ¿quién se pronuncia? 631-877-6279, vamos hermano, vamos por lo de Dios, ayúdelo, 1,273, vamos orando para hoy hermano, hoy tenemos que cancelar, vamos por lo del Señor, vamos, necesitamos 1,273 que tenemos que cancelar ahora hermano, ayúdelos hermano, hoy este día, pueblo de Dios, vamos marcando, vamos pueblo de Dios, vamos, una ofrenda voluntaria, 631-877-6279, 631-877-6279, una ofrenda voluntaria, vamos en este momento, vamos pueblo del Señor, vamos, 631-1273 en este momento, vamos pueblo de Dios, vamos, un pueblo que los ayude, vamos hermano. 631-877-6279, 631-877-9, es a cancelar hoy, 1,273, nos falta 1,273, un milagro de Dios, vamos orando, yo espero un milagro, hermano, humanamente debe bastante, pero para mi Dios es el dueño de la plata, Dios hará un milagro, 1,273, hermano, vamos por lo de Dios, 1,273, vamos, 1,273, hermano, vamos en este momento, vamos por lo de Dios, 1,273, vamos, ¿quién será? ¿Quién se pronuncia? 1,273, vamos en este momento, por lo de Dios, vamos marcando, vamos en este momento, 631-877-6279, 631-877-9, vamos en este momento, ¿quién se pronuncia? Una ofrenda voluntaria, vamos en este momento, 631-877-6279, 631-877-6279, 631-877-6279, vamos marcando, por lo decimos, vamos marcando en esta hora, vamos, 631-877-6279, 631-877-6279, vamos, en este momento, por lo decimos, vamos marcando, vamos, 631-877-6279, 631-877-6279, vamos, por lo Dios, marcando, vamos por lo Dios, vamos marcando, 631-877-6279, vamos por lo Dios, marcando, 631-877-6279, vamos, una ofrenda voluntaria, vamos por lo Dios, vamos marcando, vamos por lo del Señor, 631-877-6279, 631-877-6279. Vamos, marcando, una ofrenda voluntaria. Vamos por lo de Dios, vamos marcando, 631-877-6279. 631-877-6279. Una ofrenda voluntaria. Vamos marcando, 631-877-6279. Vamos, marcando, una ofrenda voluntaria. Vamos por lo de Dios en esta hora. Vamos, 631-877-6279. 631-877-6279. Una ofrenda voluntaria. Vamos, ¿quién se pronuncia en este momento por lo de Dios? Vamos, una ofrenda voluntaria. 631-877-6279. 631-877-6279, una ofrenda voluntaria, vamos en este momento, vamos, marcando, 631-877-6279, Ayúdelo con lo que Dios ponga en su corazón, hermano. Vamos en este momento, 1273 para hoy, pueblo del Señor, para hoy. Vamos, una ofrenda voluntaria. Vamos, ayúdelos en este momento. Vamos orando, pueblo del Señor, vamos orando, vamos, pueblo de Dios. Vamos, 631-877-6279, 631-877-6279. Vamos en este momento, pueblo de Dios, marcando. Vamos, una ofrenda voluntaria, 631-877-6279, 631-877-6279. Vamos, marcando. Vamos en este momento, pueblo del Señor. Vamos, ¿quién más se los ayuda con una ofrenda voluntaria? 631-87. Hoy tenemos que cancelar ya. Septiembre, octubre, ya no habrá motivación, no habrá, hermanos, hasta hoy. Esto es lo último y tenemos que cancelar esto, hermano. Vamos. Ayúdelos, pueblo del Señor. Vamos, pueblo del Señor, en este momento. Ayúdelos. Vamos, pueblo del Señor. 631-877-6279. 631-877-6279. Una ofrenda voluntaria. Vamos marcando una ofrenda voluntaria. 631-877-6279. 631-877-6279. Vamos en este momento, vamos por lo de Dios. ¿Quién se pronuncia? 631-877-6279. 631-877-6279. 631-877-6279. Una ofrenda voluntaria. Vamos en este momento, pueblo de Dios. Vamos, 631-877-6279. 631-877-6279. Vamos. Una ofrenda voluntaria. Vamos, pueblo del Señor, marcando. 631-877-6279. 631-877-6279. Vamos, por Dios, marcando una ofrenda voluntaria. Vamos en este momento, por lo que decimos, vamos marcando 631-877-6279. 631-877-6279. Vamos, ¿quién se pronuncia en esta hora? Vamos marcando, pueblo de Dios, vamos marcando. 631-877-6279. 631-877-6279. Una ofrenda voluntaria. Vamos marcando en esta hora. 631-877-6279. 631-877-6279. Vamos, en este momento, pueblo de Dios, vamos marcando una ofrenda voluntaria. 1273 nos falta para hoy, hermanos, es para hoy este día. Vamos, pueblo del Señor, vamos, es para hoy, pueblo del Señor. Es para ahora, vamos, hermano, vamos, pueblo de Dios, vamos marcando. Vamos en este momento, pueblo del Señor, vamos marcando. 631-877-6279. 631-877-6279. Vamos, hermano, marcando. Vamos, por lo de Dios. 631-877-6279.

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2: Son las 8:29.

0: Son las 8:38.
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0: Son las 8:43.
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1: Son las 8:48.
2: Dele gracias al Señor que aquí en El Salvador tenemos libre derecho de expresión.

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2: Son las 8:57.

0: Son las 9:02.
1: 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Lucha por estar firme, dice el Señor. 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

0: Las 9:09.
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1: Son las 9:17.
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1: Son las 9:19.

0: Son las 9:38. 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

0: Son las 9:44.
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2: Son las 9:47.
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1: Son las 9:59.
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1: Son las 10 y 14 minutos.
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¿Cuántos están cansados? ¡Aleluya! ¡No! ¡Estamos contentos! ¡Porque la presencia de Dios está con nosotros! ¡Aleluya! ¡Gloria al nombre del Señor! ¡Aleluya! ¡Bendito Dios!

Qué lindo es cantarle a Cristo. Aleluya, porque Él vive en nuestros corazones. Su presencia va con nosotros. Aleluya. Gloria a Dios. Aleluya. Gloria a Jesús. Volvieron a pedir el fundamento, ahí va. Gloria a Dios.

0: Son las 10:48.
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0: Son las 10:48.

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1: Escribe al ángel de la iglesia de Éfeso. Esto dice el que tiene las siete estrellas en su mano derecha y se pasea en medio de los siete candelabros de oro.
2: Yo conozco tus obras y tu arduo trabajo y paciencia, y que no puedes soportar a los malos, y has probado a los que se dicen ser apóstoles y no lo son, y los has hallado mentirosos. Y has sufrido y has tenido paciencia y has trabajado arduamente por amor de mi nombre y no has desmayado. Pero tengo contra ti que has dejado tu primer amor.

0: Son las 11 con un minuto. 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Son las 11 con un minuto.
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0: Son las 11:05.
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0: Son las 11:06.
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0: Son las 11 y 14 minutos.
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0: Son las 11 y 14 minutos.
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0: Son las 11 y 14 minutos.
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0: Son las 11 con 15 minutos.
3: ¡Alegría! Las líneas telefónicas están abiertas para que nos diga por qué está contento o contenta y por qué se siente feliz. Llámenos a las líneas de Dios.

Bueno, tenemos la primera llamada telefónica de una persona feliz. Vamos a contestar por aquí. ¿Qué tal? ¿Cómo está? ¿Con quién tengo el gusto? ¿Cuál es su nombre?

0: motivos para vivir. Si me permites, tal vez pueda ayudarte.
1: ¡Ya nadie me puede ayudar!
0: Escúchame, al fin que nada pierdes. Dios no se alejó de ti, tú te alejaste de Él. Dios siempre ha estado con sus brazos abiertos esperándote. Hoy, cuando todos te han fallado, Dios te sigue diciendo, yo te amo. Pero cuando hay pecado en nuestra vida, Dios no se puede acercar, porque Él es santo. Su santidad no permite el pecado. Es Satanás el causante de todos los males. No le eches la culpa a Dios. Jesucristo dijo, el ladrón no viene sino para hurtar, matar y destruir. Pero lo bonito es que Jesús mismo dijo, yo he venido para que tengan vida y para que la tengan en abundancia. Porque la paga del pecado es muerte, pero el regalo de Dios es vida eterna en Jesucristo, nuestro Señor. Si has probado todo y todo te ha fallado, ¿por qué no pruebas hoy a Jesús? Dale una oportunidad a Dios de rehacer tu vida. Si lo dejas entrar a tu corazón, yo te aseguro que nunca jamás serás la misma. ¿Quieres orar conmigo para recibir en tu corazón a Jesús?
1: Creo que es lo que necesito.
0: Repite conmigo, Señor Jesús.
1: Señor Jesús,
0: Te ruego, entres a mi corazón.
1: Entres a mi corazón.
0: Ayúdame a vivir.
1: Ayúdame a vivir.

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1: 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Son las 11:19.

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1: Son las 11 y 24 minutos.
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0: Son las 11 y 28 minutos.
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0: Son las 11 y 28 minutos.

0: Son las 11 y 39 minutos.
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0: Son las 11 y 39 minutos.

0: Son las 11:46.
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0: Son las 11:51.
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0: Son las 11:51.

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1: Son las 12:08.
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1: Son las 12:08.
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1: Son las 12:08.

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2: Son las 12 y 14 minutos.
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2: Son las 12 y 14 minutos.
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2: Son las 12 con 15 minutos.
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2: Son las 12 con 15 minutos.

0: Son las 12 con 36 minutos.
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0: Son las 12 y 37 minutos.
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0: Son las 12 y 37 minutos.

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1: Son las 12:41.
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Bendice alma mía a Jehová y bendiga todo mi ser su santo nombre. Bendice alma mía a Jehová y no olvides ninguno de sus beneficios. Él es quien perdona todas tus iniquidades, el que sana todas tus dolencias, el que rescata del hoyo tu vida, el que te corona de favores y misericordias, el que sacia de bien tu boca, de modo que rejuvenezcas como el águila. Salmos 103, 1-5. 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

En el volumen anterior hablamos sobre la historia de Satanás, cómo comenzó su existencia, cómo hace su obra de destrucción en el mundo y cuál será su fin. Ahora, en esta segunda parte, hablaremos sobre el reino de las tinieblas y cómo trabajan los espíritus demoníacos en el reino de los humanos. Y si usted desea conocer a estos seres que integran el reino de Satanás, le invito a escuchar el tema que presentamos a continuación. ¿Quiénes son los demonios? Para desarrollar este tema, vamos a tomar el pasaje bíblico de Efesios capítulo 6, versículos 12 y 13, que dice así: porque no tenemos lucha contra sangre y carne, sino contra principados, contra potestades, contra los gobernadores de las tinieblas de este siglo, contra huestes espirituales de maldad en las regiones celestes. Por tanto, tomad toda la armadura de Dios, para que podáis resistir en el día malo, y habiendo acabado todo, estar firmes. Hasta aquí la cita. En nuestro estudio, vamos a conocer la forma en que Satanás hace su obra de destrucción en el mundo, ya que para ello cuenta con un innumerable ejército de demonios o ángeles caídos, y estos a su vez son comandados por principados, potestades y gobernadores de las tinieblas, tal como dice Efesios 6:12, y que ya leímos anteriormente. Esto quiere decir que las fuerzas de las tinieblas son poderosas y numerosas, y por tratarse de seres espirituales, tenemos que aceptar que ningún ser humano está capacitado para luchar contra esas fuerzas. Solamente el que se ampara en el Señor Jesucristo puede hacerles frente y vencer a estos seres infernales. Explicamos que los demonios no conocen a nadie. Al único que conocen es a Cristo Jesús, ya que Cristo es el único que los pone a temblar. Veamos este caso que encontramos en el libro de los Hechos, donde se mencionan a siete muchachos inexpertos, conocidos como exorcistas ambulantes, y que por considerarse hijos del jefe de los sacerdotes, y que era judío, a estos les dio por echar fuera demonios en el nombre de Jesús, el que predicaba Pablo. Esto quiere decir que ellos no predicaban a Cristo y querían solamente usar su nombre. Pero veamos la reacción de los demonios cuando escucharon la voz de los exorcistas inconversos. Respondiendo el espíritu malo, dijo: a Jesús conozco y sé quién es Pablo, pero vosotros, ¿quiénes sois? Luego los demonios cayeron sobre ellos y por misericordia de Dios quedaron vivos, porque lograron huir desnudos y heridos, nos dice el libro de los Hechos capítulo 19, versículos 13 al 16. Notemos algo en las palabras que dan los demonios, y es que ellos no conocen ni siquiera a Pablo, saben quién es él, pero al que conocen es a Cristo solamente. Y es natural y es bíblico que en el nombre de Cristo se pueden echar fuera demonios. Así lo dice Marcos capítulo 16 y versículo 17. Pero es bueno aclarar que únicamente los verdaderos siervos del Señor están capacitados y autorizados para esta clase de operación. Ahora veamos este otro caso, para que sepamos si los demonios conocen a Cristo o no lo conocen. Cierto día el Señor visitó la sinagoga en Capernaum, y en esa sinagoga había un hombre que tenía espíritu inmundo, o sea que estaba posesionado de demonios. Cuando ellos vieron que el Señor había entrado a la sinagoga, el demonio gritó y le dijo a Cristo: «¡Ah, qué tienes con nosotros, Jesús Nazareno? ¿Has venido para destruirnos? Sé quién eres, el Santo de Dios». Marcos capítulo 1, versículo 24. En el caso del gadareno, los demonios no pidieron a Cristo que lo salvara, sino que no los atormentara antes de tiempo, y le rogaban que no los mandara al infierno. Lucas 8:31 y Marcos 5, versículo 7. Con estos pasajes se da a conocer que mientras los hombres pecadores en el mundo no conocen a Cristo, los demonios sí saben quién es Él. Y que los pecadores y toda la gente religiosa no conozca a Cristo es una ventaja para Satanás y los demonios, porque no solamente los engaña y les cierra el entendimiento, sino que algunas veces los usa como instrumentos para atacar a la iglesia evangélica.
y lo que los demonios quieren evitar a toda costa es que un pecador se convierta a Cristo, porque cuando esto sucede, saben que van a tener a un enemigo más que les va a hacer la guerra, como sucedió con su servidor, que los demonios me tenían adorando a cuanto ídolo ellos se habían inventado. Pero cuando me convertí a Cristo, entonces conocí que toda doctrina que es ajena al Evangelio es doctrina de demonios, tal como dice 1 Timoteo, capítulo 4, versículo 1. Y hablando de doctrina de demonios, esta es una de las peores armas que Satanás y los demonios han usado en estos últimos tiempos, donde el diablo hace la del camaleón, que cambia de disfraz según sea la ocasión. Tenemos que aceptar que todos los líderes religiosos y de sectas, de una u otra forma, son instrumentos de los demonios, aunque a sus seguidores les hagan creer que son ministros de Cristo. Pero el apóstol Pablo lo denuncia públicamente y dice: porque estos son falsos apóstoles, obreros fraudulentos, que se disfrazan como apóstoles de Cristo, y no es maravilla, porque el mismo Satanás se disfraza como ángel de luz. Así que no es extraño si también sus ministros se disfrazan como ministros de justicia, cuyo fin será conforme a sus obras. Segunda de Corintios, capítulo 11, versículos 13 al 15. Así es que ya lo sabemos, que si Satanás y los demonios presentan doctrinas falsas, eso no es ninguna novedad, porque la Biblia ya tiene esta información adelantada. Pero todo aquel que ha recibido a Cristo como su Salvador y su Señor no puede ser engañado por esas falsas doctrinas. Ahora vamos a conocer la estructura y cómo es que está formado el reino de las tinieblas. Y es nuestro Señor Jesucristo quien nos da la enseñanza de que Satanás tiene un reino. Mateo capítulo 12, versículo 26 y Lucas 11, 18. Y vamos a comenzar por las autoridades máximas que dirigen este reino, cuyo jefe principal es Satanás, y cuya historia con todos los pormenores los hemos dado como enseñanza en el primer volumen de esta serie titulada La Historia del Diablo. Por su parte, el apóstol Pablo nos hace una descripción de tres grupos principales que son considerados como jefes o líderes máximos, y son los siguientes: principados, potestades y gobernadores. Efesios capítulo 6, versículo 12. Estos, junto a las huestes de maldad en las regiones celestes, son los que forman la estructura del reino de las tinieblas y cuya cabeza principal, dijimos, es Satanás. Ahora vamos a presentar a los principados, que son los que encabezan la lista. Estos son conocidos como príncipes y son designados uno por cada país en el mundo para hacer su obra de maldad, y voy a mencionar a alguno de ellos, y que precisamente la Biblia los menciona. Veamos lo que sucedió con el profeta Daniel cuando por 3 semanas estuvo en ayuno esperando una respuesta de Dios, la cual fue enviada por medio de un ángel desde el primer día en que Daniel se puso en ayuno. Pero el ángel que traía la respuesta para Daniel fue interceptado en el camino por el príncipe del reino de Persia y lo retuvo durante 21 días. Pero este ángel pidió ayuda y se presentó el arcángel Miguel, uno de los principales príncipes en el ejército de Jehová, y lo rescató y le abrió paso para que llevara la respuesta a Daniel. Y este ángel, después de alentar al profeta, le dice que tiene que regresar luego, porque tiene que pelear de nuevo con el príncipe de Persia, y cuando termine con él, después se enfrentará al príncipe de Grecia. Daniel capítulo 10, versículos 1 al 20. Explicamos que estos príncipes, como ser el príncipe de Persia y el de Grecia, no son príncipes humanos, sino que son diabólicos y pertenecen al reino de las tinieblas. Estos príncipes tienen una gran influencia sobre países enteros y su objetivo principal es destruir al mundo. También se consideran como jefes inmediatos de los demonios. En el Nuevo Testamento encontramos el nombre de uno de ellos y que es mencionado por los fariseos, cuando estos falsamente acusaron al Señor Jesucristo que no echaba fuera a los demonios sino por Belcebú, príncipe de los demonios. Mateo 12, 24. Este mismo Belcebú es mencionado en el Antiguo Testamento como Dios patrón de una ciudad filistea llamada Ecrón.
y a quien el rey Ocosías, hijo de Acab y Jezabel, envió unos mensajeros para consultarle si iba a sanar de su enfermedad. Y por la insensatez de este rey, que en vez de consultar a Jehová, mejor consultó a Belcebú, Jehová le decretó su sentencia de muerte por medio del profeta Elías. Segundo libro de Reyes, capítulo 1, versículos 1 al 6. Por su parte, el apóstol Pablo menciona a un príncipe de las tinieblas, el cual tiene su área de influencia en los aires, y es mencionado como el príncipe de la potestad del aire, y que hace su operación de destrucción en los creyentes desobedientes. Efesios capítulo 2, versículo 2. También es bueno explicar que el título de príncipe también es aplicado para Satanás, y es el Señor Jesucristo quien lo menciona como el príncipe de este mundo, que ya ha sido juzgado. Juan 16, versículo 11. Esto quiere decir que Satanás no pasará por el juicio del gran trono blanco, no necesita sentencia porque ya está sentenciado, y al final del milenio será apresado y lanzado al lago de fuego, nos dice Apocalipsis 20:10. Ahora mencionaremos a las potestades, que son una gran cantidad de demonios de alto rango en el reino de las tinieblas. Estos son los que representan a Satanás en los eventos importantes en cualquier parte del mundo. Digo eventos importantes porque lo son para ellos, para los demonios, como ser las reuniones que practican los satanistas. Con estas potestades también es que hacen pacto las estrellas del rock. Michael Jackson es guiado por uno de estos demonios que le da la destreza de mover su cuerpo casi electrónicamente y puede bailar hasta 2 horas seguidas sin cansarse. Su guía espiritual, que es un gurú oriental, o sea, un sacerdote satánico, asegura que él le da poder a Jackson para que pueda ser admirado por todo el mundo y algunas veces hasta se hace invisible en los escenarios. Los que conocemos la palabra de Dios sabemos que no es el hombre, sino el demonio el que está detrás de toda esa actividad. Cuando se trata de endemoniados, por lo general, uno de estos demonios entra a la persona, acompañado de un gran grupo de demonios inferiores, y ya dentro, la vida de esa persona es un completo infierno. Ejemplo tenemos con el caso del gadareno, que cuando el Señor le ordena que salgan, uno de ellos, que tiene que ser el jefe, es el que habla y dice: ¿qué tienes conmigo, Jesús, Hijo del Dios Altísimo? Te conjuro por Dios que no me atormentes. Entonces Cristo le preguntó: ¿cómo te llamas? Y el demonio respondió: legión me llamo porque somos muchos. Algunos creen que una legión se compone de 2,000 demonios, pero en este caso no importa la cantidad que sea, siempre hay uno más grande que todos ellos que lo representa. Por eso el Señor no dijo ¿cómo se llaman?, sino ¿cómo te llamas? En este caso se dirigió al jefe de todos ellos. Cuando salieron del gadareno, se metieron a los cerdos, y los 2,000 cerdos se ahogaron en el mar, pero los demonios no se ahogaron. Continuaremos. Y continuando con el tema de quiénes son los demonios, estamos analizando el grupo de las potestades, que son demonios de gran influencia que trabajan con legiones de demonios inferiores a ellos, tal como es el caso del gadareno que mencionamos anteriormente, que un solo demonio que tiene que ser el jefe es el que habló por todos los que estaban en aquel pobre hombre. También tenemos otro caso que encontramos en el Evangelio de Marcos, y fue cuando el Señor entró a la sinagoga en Capernaum, que allí había en esa sinagoga un hombre con espíritu inmundo. Pero la misma palabra de Dios nos da a entender que no era un solo demonio el que estaba en aquel hombre, sino que habían muchos. Veamos ahora la reacción de los demonios, y que uno que tiene que ser el jefe habla por todos ellos y dice: ¡ah! ¿Qué tienes con nosotros, Jesús Nazareno? ¿Has venido para destruirnos? Sé quién eres, el Santo de Dios. Pero Jesús le reprendió diciendo: cállate y sal de él. Y el espíritu inmundo, sacudiéndole con violencia y clamando a gran voz, salió de él. Marcos capítulo 1, versículos 23 al 26.
Notemos que el demonio no dijo, ¿qué tienes conmigo?, sino que dijo, ¿qué tienes con nosotros? Y no dijo, ¿has venido para destruirme?, sino, ¿has venido para destruirnos? Y es natural que cuando el Señor lo mandó fuera de aquel hombre, junto con él salieron los demás. Algo parecido sucedió también en Éfeso con los judíos exorcistas ambulantes. Nada más que estos, por su ignorancia, se dirigieron a todos los demonios que tenía el endemoniado. Y no dijeron, te conjuro, sino que dijeron, os conjuro, por Jesús el que predica Pablo. Aquí están hablando con todos los demonios, pero la respuesta no es de todos, sino de un solo demonio. Pero respondiendo el espíritu malo, dijo, a Jesús conozco y sé quién es Pablo, pero vosotros, ¿quiénes sois? Hechos 19, versículos 13 al 15. En el terreno de los humanos, encontramos algo parecido de cómo trabajan las potestades en el reino de las tinieblas. Por ejemplo, las pandillas juveniles siempre tienen un jefe. Tenemos el caso de los Mau Mau en Nueva York, una pandilla de asesinos cuyo jefe principal era Nicky Cruz. Lo que Nicky decía, eso hacían todos. Gracias a Dios que este jefe de pandilla se convirtió a Cristo y hoy predica el Evangelio. Cuando un grupo de asaltantes, ya sea de 5 o más personas, asaltan un banco o un comercio, estos también tienen un jefe que es quien planea el asalto. Los grupos guerrilleros tienen un jefe que los comanda, y lo mismo sucede con el Ejército Nacional, que los soldados, no importa la cantidad que sean, no dan un paso al frente si el jefe no se los ordena. Las potestades, como dijimos, son autoridades en el reino de Satanás, pero están en una posición menor que los principados. Hemos hablado de los principados y potestades, ahora hablaremos de los gobernadores de las tinieblas de este siglo, que también forman parte de la plana mayor de Satanás. Aunque tienen un alto puesto, al igual que las potestades, son inferiores a los principados. Si quisiéramos hacer una comparación con un gobierno humano, diríamos que los príncipes son los secretarios de Estado, conocidos comúnmente como ministros. Para el caso, el ministro de Salud, para mencionar uno de ellos, tiene jurisdicción en todos los hospitales y centros de salud en todo el país. Sin embargo, el gobernador, su influencia no es en todo el país, sino en un solo departamento. Y lo mismo sucede con los gobernadores también de las tinieblas, que tienen una asignación para una ciudad o para un departamento solamente, mientras que los príncipes o principados tienen dominio sobre toda una nación. Recordemos el caso de Daniel, cuando ayunó 21 días esperando una respuesta de Dios, y el ángel de Dios que traía esa respuesta fue retenido por el príncipe de Persia por 21 días, y hasta que vino Miguel, uno de los principales príncipes en el ejército de Dios, fue que el ángel fue liberado y trajo la respuesta para Daniel. Al regreso tenía que volver a pelear con ese mismo demonio, o sea, el príncipe de Persia, y al terminar con este, tenía que enfrentarse al príncipe de Grecia. Daniel capítulo 10, versículos 1 al 20. Notemos que estos príncipes demoníacos no tienen control solamente de una ciudad, sino de la nación entera. En este caso, de toda la nación de Persia. Y otro príncipe es el que estaba en la nación de Grecia, o sea, un príncipe por cada nación. Y volviendo a los gobernadores de las tinieblas, su trabajo consiste más que todo en influir en los gobernantes, para que estos no den ningún apoyo a la predicación del Evangelio. Y esa es una de las razones para que los evangélicos que se lanzan de candidatos a presidentes no ganan en las elecciones. Y cuando llegan a ganar, tienen que salir avergonzados de sus puestos. Si hiciéramos un repaso de todos los presidentes que han habido en América Latina, todos ellos han pertenecido a la institución católica romana, incluyendo a los que están gobernando actualmente. En las décadas pasadas, encontramos a Adolfo Hitler de Alemania, a Benito Mussolini de Italia y a Francisco Franco de España, que fueron grandes defensores del catolicismo romano. Bajo estos gobiernos fueron sentenciados a muerte miles de creyentes evangélicos. Esto quiere decir que los gobernadores de las tinieblas han tenido y siempre tendrán gran influencia con los gobernantes del mundo. Pero no solamente en los gobernantes influyen
estos demonios, sino que también en los medios de comunicación, que cada día se vuelven más agresivos en contra de la predicación del Evangelio. Y por otra parte, le hacen propaganda gratis al catolicismo romano. Lo podemos notar claramente con las principales radioemisoras de Tegucigalpa, que el día domingo y aún hasta el día lunes transmiten gratuitamente la famosa homilía del arzobispo católico, pero jamás han transmitido de gratis el mensaje de un pastor. En todo esto tenemos que admitir y reconocer la influencia demoníaca de los gobernadores de las tinieblas, porque no solamente en las emisoras sucede esto, sino que también en los canales de televisión, donde la mayoría de los programas están saturados de satanismo, incluyendo los noticieros nacionales e internacionales, donde nunca faltan los brujos adivinando la suerte a los oyentes y locutores hablando de misas y de novenarios y de cuánta basura Satanás pueda inventarse. En todo esto vemos al reino de las tinieblas trabajando incansablemente. Más adelante hablaremos sobre las huestes de maldad en las regiones celestes y la clasificación de los demonios, porque no todos los demonios son iguales. Ahora vamos a hablar sobre la forma como los demonios trabajan, en una forma para lo cual vamos a citar tres maneras diferentes. Y en primer lugar tenemos la influencia demoníaca. En segundo lugar está la sujeción demoníaca. Y en tercer lugar está la posesión demoníaca. Y ahora analizaremos la primera, que es la influencia. Entre las tres que mencionamos, esta es la más suave, diríamos, y la que a simple vista casi no se nota, pero es donde todo el mundo está involucrado. Y por supuesto que tenemos base bíblica para afirmar esto, y es la primera epístola de Juan, capítulo 5, versículo 19, donde se habla de los convertidos a Cristo y los no convertidos. Y citamos este pasaje que dice así: sabemos que somos de Dios, y el mundo entero está bajo el maligno. Esto quiere decir que el mundo está influenciado, o sea, bajo la dirección del diablo. Algunas personas dicen, a mí nadie me manda, yo hago lo que quiero. Claro, la gente lo dice, pero están muy equivocados, porque en este mundo hay dos fuerzas que controlan a la persona. Una es el Espíritu Santo, que controla y dirige a todo aquel que ha nacido de nuevo en Cristo Jesús, y que no vive conforme a la carne, sino conforme al Espíritu. Romanos 8, versículo 1. La otra fuerza es la de Satanás, que controla y dirige a todo aquel que no ha recibido a Cristo como Salvador y Señor. En otras palabras, que es un inconverso. Y aquí caben los políticos, los religiosos, los que están metidos en sectas, deportistas, los que están en los medios de comunicación, los ricos y millonarios, los comerciantes, los pobres y los mendigos. Entre todos estos puede, y por supuesto que tiene que haber, gente muy intelectual y muy educada y muy caritativa, personas que en el mundo se les conoce como buena gente, pero con todo lo bueno que sean, siempre están influenciados por el diablo. Y uno de los principales objetivos de Satanás es cerrar el entendimiento a toda esta gente para que no le resplandezca la luz del Evangelio. Segunda de Corintios, capítulo 4 y versículo 4. En otras palabras, que el reino de las tinieblas trabaja fuerte para que los pecadores no se conviertan a Cristo y se salven. Ahora hablaremos sobre la sujeción demoníaca, y esta consiste cuando los demonios sujetan a una persona a un vicio para degradarlo al máximo, tal como sucede con los alcohólicos que comenzaron con una bebida moderada, pero luego los demonios los sujetaron y después les es muy difícil deshacerse de ese vicio. Son muchos los que dicen, yo quiero dejar de beber, pero no puedo. Y lo mismo sucede con los fumadores, que los demonios los ponen a echar humo a más no poder, y por último se mueren con un cáncer en los pulmones. Aquí caben también los drogadictos, que entran fácilmente al vicio, pero es muy difícil que salgan de él. También están los jugadores, como los que juegan dados, naipes, etc. Hay algunos que no salen del salón de los billares todo el día y parte de la noche. Toda gente viciosa, peliona y mal hablada, todos ellos están no influenciados, sino sujetados por los demonios. Y por lo general, esta clase de personas siempre causan problemas
en sus hogares, con los vecinos y en sus trabajos. En la Biblia encontramos varios casos de sujeción demoníaca, pero voy a citar uno solamente, y es cuando el diablo puso en el corazón de Judas que tenía que entregar a Cristo. Juan capítulo 13, versículo 2. Podemos decir que Judas nunca se convirtió al Señor, y durante todo su ministerio anduvo influenciado por el diablo. Pero llegó el momento cuando el diablo lo agarró y lo sujetó, poniendo en su propio corazón el que vendiera al maestro. Después de esta sujeción, ya Judas no podía actuar por su propia cuenta. Ahora hablaremos de la posesión demoníaca, que es cuando Satanás y los demonios entran al cuerpo de una persona. Dijimos anteriormente que Judas fue sujetado cuando Satanás puso en su corazón que vendiera al Señor Jesucristo, y esto lo encontramos en Juan capítulo 13, versículo 2. Pero ya en el versículo 27 de este mismo capítulo, se dice que después del bocado, Satanás entró en él. Aquí ya Judas no podía echar pie atrás, porque ya no estaba influenciado y ni tampoco sujetado, sino posesionado. Y en esta condición, ya la persona no es dueña de sus actos. Y al fin de esta historia, al fin de todo esto, ya todos conocemos lo que ocurrió. Vendió al Señor por 30 piezas de plata. Al rato, las estaba tirando contra el piso del templo, y luego se estaba quitando la vida. Y después se fue al infierno, porque ese era precisamente el plan de Satanás, destruirlo totalmente. Más adelante daremos otros casos de posesión demoníaca que encontramos en las Sagradas Escrituras. Continuando con el tema sobre los demonios, mencionábamos anteriormente las tres formas como estos operan en las personas: por influencia, por sujeción y por posesión. Hemos analizado la influencia y la sujeción demoníaca y el caso de posesión de Judas Iscariote. Ahora vamos a mencionar otros casos de posesión demoníaca y que con toda claridad nos muestran las Escrituras, como es el caso del gadareno. Este pobre hombre estaba posesionado por una legión de demonios, y en esta condición son los demonios los que toman el mando en la persona y le ordenan que haga cosas que van en contra de toda ley, como hacían con este pobre gadareno, que tenía su morada en los sepulcros y nadie podía atarle ni aun con cadenas, porque muchas veces había sido atado con grillos y cadenas, mas las cadenas habían sido hechas pedazos por él y desmenuzado los grillos, y nadie le podía dominar, y siempre, de día y de noche, andaba dando voces en los montes y en los sepulcros e hiriéndose con piedras. Marcos capítulo 5, versículos 1 al 5. Aquí vamos a notar que los demonios no solamente tenían loco a este hombre, sino que también le dan una fuerza extraordinaria, capaz de triturar el hierro, y al mismo tiempo le ordenaban que tomara piedras para herirse con ellas. Podíamos decir que su propio cuerpo era herido con las piedras que él tomaba, y el propósito de estos demonios era causarle la muerte poco a poco a este hombre. Pero llegó el momento oportuno cuando se presentó el Hijo de Dios y mandó fuera de aquel cuerpo a aquella legión de demonios, y el gadareno quedó totalmente libre. Aunque el mismo Cristo dice que si el Hijo de Dios os libertare, seréis verdaderamente libres. Juan 8:36. Y tenemos más casos de posesión demoníaca, pero mejor vamos a incluirlos en lo que a continuación vamos a presentar, y son las huestes de maldad en las regiones celestes. Efesios 6:12. Anteriormente mencionamos a los principados, a las potestades y a los gobernadores. Ahora mencionaremos a estas huestes de maldad, que no son más que millones de demonios que están dispersados por todo el mundo y que están bajo las órdenes de los tres grupos que anteriormente hemos mencionado, los cuales hacen su operación de maldad de muchas maneras. Y para conocerlos, vamos a hacer una clasificación de cómo es que operan estos espíritus inmundos, porque no todos son iguales. Y vamos a mencionar en primer lugar a los demonios de locura, de los cuales eran los que tenía el gadareno y que ya los mencionamos. Los demonios que tenían los sacerdotes de Baal podían incluirse en este grupo,
porque los demonios les ordenaban que se sacaran con cuchillos y con lancetas, conforme a su costumbre, hasta chorrear la sangre sobre ellos. Dice el libro primero de Reyes, capítulo 18 y versículo 28. Estos sacerdotes o profetas de Baal no sólo se herían su cuerpo, sino que pegaban grandes alaridos que solamente a los locos se les ocurre hacer esto. También están los demonios de suicidio. Estos obligan a la persona a quitarse la vida, como sucedió con Ahitofel, que se ahorcó porque no le atendieron su consejo. Segundo libro de Samuel, capítulo 17, versículo 23. Lo mismo sucedió con Judas, que después de haber vendido al Señor, se ahorcó. Mateo 27, 5. También vamos a incluir aquí al rey Saúl, que estando en plena guerra con los filisteos, fue herido por los flecheros, y por no caer en mano de sus enemigos, prefirió mejor suicidarse. Y vamos a citar este pasaje que dice así: y arreció la batalla contra Saúl, y le alcanzaron los flecheros, y tuvo gran temor de ellos. Entonces dijo Saúl a su escudero: saca tu espada y traspásame con ella, para que no vengan estos incircuncisos y me traspasen y me escarnezcan. Mas su escudero no quería, porque tenía gran temor. Entonces tomó Saúl su propia espada y se echó sobre ella. Y viendo su escudero a Saúl muerto, él también se echó sobre su espada y murió con él. Primer libro de Samuel, capítulo 31, versículos 1 al 5. Aquí los demonios intervinieron para que Saúl y su escudero se quitaran la vida. Y explicamos que toda persona que se suicida en el mundo, no importa el problema que tenga, siempre hay un demonio de por medio que le obliga a suicidarse. Ahora mencionaremos a los demonios adivinos, los cuales se posesionan de una persona, y ésta a su vez luego aparece adivinando. En la Biblia tenemos un caso con la muchacha en Filipo, que se le metió un demonio adivino y daba buena ganancia a sus amos adivinando. Pero cuando el apóstol Pablo se enfrentó a este demonio, lo mandó fuera en el nombre de Cristo y la muchacha quedó libre. Hechos capítulo 16, versículos 16 al 18. Aclaramos que no todos los demonios adivinan, pero hay algunos que sí lo hacen. También estos demonios adivinos se conocen como demonios pitónicos. También están los demonios homosexuales y los demonios del lesbianismo, los cuales, cuando se posesionan de una persona, cambian el uso natural de la práctica sexual, por lo que es contrario a la naturaleza. Y aquí vale la pena hacer una aclaración en lo que se refiere a un homosexual y una prostituta. La prostituta es una mujer que por necesidad o por placer ejerce este penoso oficio, y no está influenciada, sino sujetada a los demonios. Y los demonios ejercen presión sobre esta persona para prostituirse, al igual que lo hacen con un alcohólico, drogadicto o jugador. A los hermanos que les ha tocado evangelizar prostitutas, saben el riesgo que corren, porque los demonios se alborotan cuando escuchan el nombre de Cristo y hacen que estas mujeres hablen hasta obscenidades para ofender a los predicadores. Pero por el hecho de no estar posesionadas, sino sujetadas a los demonios, pueden aceptar a Cristo si toman una determinación de arrepentimiento cuando escuchan el mensaje de la palabra de Dios. Y lo mismo podían hacer los borrachos, los drogadictos, los jugadores, los brujos y los que pertenecen a cualquier religión.

que hacen es cambiarle su personalidad de hombre al grado que ninguna mujer, por bonita que sea, los atrae, porque ellos mismos se consideran mujeres, se atavían como mujeres, sus ademanes, sus movimientos y su vocabulario están fuera de serie y no encajan dentro de una persona normal. El demonio homosexual les hace que aborrezcan a las mujeres y por el contrario se enamoran de los hombres. En la Biblia tenemos ejemplos de la conducta de estos hombres pervertidos y es en el caso de Sodoma, cuando los dos ángeles de Dios, personificados como dos varones, llegaron a esa ciudad a la caída de la tarde y Lot, que estaba sentado a la puerta de la ciudad, se levantó para recibirles y ofrecerles hospedaje. Y aunque ellos querían quedarse en la calle, a los ruegos de Lot entraron en su casa. Pero antes de que se acostasen, los varones de Sodoma rodearon la casa de Lot, porque sabían que ahí estaban dos hombres. Y le dijeron a Lot, ¿dónde están los varones que vinieron a ti esta noche? Sácalos para que los conozcamos. Este eufemismo quiere decir para que tengamos relaciones sexuales con ellos. Aquí Lot interviene para evitar ese mal y a cambio les ofrece a sus dos hijas, que son vírgenes, para que hagan con ellas lo que quieran. Pero ellos rechazaron a estas dos jóvenes muchachas porque su intención era con los varones que estaban hospedados en la casa de Lot. Y forcejearon la puerta hasta que aparecieron en acción los ángeles de Dios e hirieron con ceguera a toda aquella multitud de pervertidos. Y al amanecer derramaron el juicio sobre aquella ciudad y sobre Gomorra y las ciudades vecinas. Y de esta manera fueron barridos del mapa y desapareció aquella perversa generación de homosexuales. Toda esta historia la encontramos en el capítulo 19 de Génesis. Dios está en contra de la prostitución y también de la homosexualidad. Y dice Dios, no haya ramera de entre las hijas de Israel, ni haya sodomita de entre los hijos de Israel. Deuteronomios capítulo 23 y versículo 17. Y como estamos hablando de posesión demoníaca, cuando un homosexual se convierte, no solamente hay que orar por su conversión, sino que hay que echarle fuera a ese demonio homosexual para que se comporte como un hombre normal. Y en esta clasificación de demonios vamos a mencionar a los demonios de enfermedad, o sea que causan enfermedades a las personas. En el Nuevo Testamento encontramos varios casos de estos y mencionaremos a la mujer encorvada, que por 18 años Satanás la tenía en esa posición de haberle doblado la columna vertebral y solamente el Señor Jesucristo podía librarla de ese mal. Lucas capítulo 13, versículos 10 al 16. También tenemos al muchacho epiléptico, que tenía un espíritu que lo hacía caer en el fuego y en el agua. Este es considerado un caso de posesión demoníaca, donde el demonio no actúa por fuera, sino dentro del muchacho, pero las consecuencias las sufría físicamente. El padre de este muchacho le dijo al Señor Jesucristo, «Maestro, traje a ti mi hijo que tiene un espíritu mudo, el cual, donde quiera que le toma, le sacude y echa espumarajos, y cruje los dientes y se va secando». Marcos capítulo 9, versículos 14 al 18. Aquí vemos un caso sorprendente porque los discípulos no pudieron echar fuera ese demonio de epilepsia porque no estaban preparados en ese momento. Pero cuando Cristo se presentó, el problema se resolvió porque echó fuera el demonio y el muchacho se sanó. También tenemos otro caso de un endemoniado mudo y ciego. Aquí tenemos a un demonio que era mudo y que también era ciego. Y al lograr meterse a este muchacho, lo primero que hizo fue transmitirle su propio mal. O sea que le cegó la vista física para que no viera y le agarró las cuerdas bucales para que no hablara. No sabemos cuánto tiempo estuvo atado de esa forma ese pobre muchacho. Lo importante es que cuando se lo trajeron a Cristo, Él le sanó de tal manera que el ciego y mudo veía y hablaba. Mateo capítulo 12, versículo 22. Y tenemos muchos casos más que pudiéramos exponer, pero queremos hacer una aclaración, y es que no todas las enfermedades son producidas por demonios. Como ya todos sabemos, hay enfermedades que vienen por accidentes, otras por situaciones congénitas,

0: que son de nacimiento, otras que son por gérmenes y bacterias, y otras enfermedades que son por descuido de la persona. Ejemplos tenemos de personas, principalmente mujeres, que después de planchar una gran cantidad de ropa, se lavan las manos y de ahí viene la artritis. Otras es que se quitan los zapatos después de andar todo el día con ellos y caminan descalzos en el frío piso de ladrillo de cemento, y de ahí viene el dolor de huesos. Otros es que comen comidas muy grasosas y se enferman del corazón y se les sube el colesterol, y por supuesto que hay muchas enfermedades por descuido de la persona. Más adelante continuaremos con la lista de la clasificación de los demonios y cómo hacen su tarea de destrucción en el hombre. Recuerde que no todos los demonios son iguales. Continuaremos. Y siguiendo con el tema sobre los demonios y su clasificación, vamos a mencionar a los demonios de sexo y música pervertida. En este caso, hablamos de la música rock y, ¿por qué no decirlo?, de toda música mundana. Si usted quiere conocer los efectos que causa la música rock, principalmente en la juventud, le recomiendo que escuche un tema que tenemos por aparte que se titula La verdad sobre el rock. Vamos a informarle que la mayoría de las religiones y sectas que se han conocido y se conocen en el mundo, su enfoque principal es el sexo, y era lo que más exigían los dioses del paganismo que encontramos en el Antiguo Testamento, así como el sacrificio de niños. Los dioses de Grecia, de Roma, de la India, todos ellos llevaban el mismo camino. Aunque aclaramos que los dioses no son los exigentes, porque los dioses del mundo no tienen vida, sino los que manejan a estos dioses. El pueblo de Israel fue también atrapado en esto del sexo y la música estridente, y fue cuando Moisés con Josué estaban en el monte Sinaí recibiendo los mandamientos de Dios. El pueblo se desesperó y pidieron a Aarón que les fabricara dioses que fueran con ellos, y de esta petición fue que salió el becerro de oro. Luego empezó el desenfreno, los bailes y la gritería llegó hasta la cumbre del monte Sinaí. Y cuando oyó Josué el clamor del pueblo que gritaba, dijo a Moisés: «Alarido de pelea hay en el campamento». Y Moisés respondió: «No es voz de alaridos de fuertes, ni voz de alaridos de débiles, voz de cantar oigo yo». Y aconteció que cuando él llegó al campamento y vio el becerro y las danzas, ardió la ira de Moisés, y arrojó las tablas de sus manos, y las quebró al pie del monte. Éxodo capítulo 32, versículos 17 al 19. Aquí vamos a notar que los israelitas cantaban, pero Josué identifica estos cantos como alaridos, o sea que estaban totalmente desenfrenados. En Éxodo capítulo 32, versículo 6, se nos dice que al día siguiente que fue hecho el becerro, madrugaron y ofrecieron holocaustos y ofrenda de paz al becerro. Y se sentó el pueblo a comer y a beber, y se levantó a regocijarse. Entonces Jehová dijo a Moisés: «Anda, desciende, porque tu pueblo que sacaste de la tierra de Egipto se ha corrompido». Después que Moisés y Josué descendieron del monte, fue que Aarón le contó toda la historia a Moisés. Aquí las palabras que encontramos de comer y beber, que se traducen por orgía, o sea que estaban en una fornicación y prostitución igual o peor que la que practicaban los de Sodoma y de Gomorra. Y Dios tuvo que enjuiciar a todos los pervertidos, y ese día murieron 3,000 hombres, dice Éxodo 32, versículo 28. Por supuesto que en todo este asunto, los demonios eran los principales patrocinadores, y a ellos fue que los israelitas le dedicaron los holocaustos y las ofrendas de paz. El apóstol Pablo dice que lo que una persona dedica a un ídolo es a los demonios a quien se lo dedica. Primera de Corintios, capítulo 10, versículo 20. En el tiempo actual, los demonios de sexo hacen su principal papel en los canales de televisión, presentando cuánta vulgaridad les viene en gana. En todo el mundo existen salas de prostituciones y el negocio de la pornografía es alarmante en toda ciudad, sea grande o pequeña. Dijimos que la televisión es un medio favorito de los demonios para presentar escenas que están totalmente fuera de la moral y que ofenden la dignidad de la gente decente. Esta clase de demonios son los que hacen que los hombres y principalmente las mujeres se desnuden ante las cámaras, y vamos a explicar que los concursos para elegir a Miss Honduras o a la Miss de cualquier país que sea, los principales anfitriones son los demonios. Ninguna muchacha que va a participar en un concurso de esta clase no va a ganar porque ande bien vestida, sino que será todo lo contrario. Entre menos ropa lleve, más probabilidades tiene de llevarse el premio. Aquí vemos cómo el diablo siempre le lleva la contraria a Dios. Cuando Dios formó a la primera pareja, los puso desnudos en el huerto del Edén, y como no había pecado, todo estaba bien. Pero cuando el diablo entró en acción, hizo que Dios les hiciera vestidos a los primeros pecadores. Y ahora que Dios los ha vestido, entonces el diablo se encarga de desnudarlos, tal como sucede en nuestro tiempo con las personas que de esta forma se dejan manipular de los demonios. Y con respecto a la música rock, hasta algunos grupos cristianos se han dejado manipular de los demonios, no importa que vayan disfrazados de rock cristiano. Al fin y al cabo, a los demonios eso no les interesa, porque de todas maneras, lo que a ellos les gusta es el desorden. En algunas iglesias evangélicas ha aparecido un nuevo demonio, y es el demonio de la risa, donde toda una congregación comienza a reírse sin parar por largo rato. Esto comenzó en Canadá y hoy ha llegado hasta Honduras y en otros países del mundo. Y por supuesto que hay una gran cantidad de demonios con diferentes actividades, y que por cierto no los vamos a mencionar a todos, pero sí le vamos a dar cabida a unos que los consideramos de mucho interés, y son los demonios religiosos, o sea los que presentan doctrinas totalmente alejadas de la doctrina de Cristo. En Primera de Timoteo capítulo 4, versículo 1, el apóstol Pablo nos pone en alerta con respecto a esta actividad demoníaca y citamos: pero el Espíritu dice claramente que en los postreros tiempos algunos apostatarán de la fe, escuchando a espíritus engañadores y a doctrinas de demonios. Precisamente esto es lo que estamos viendo en estos últimos tiempos. Y aquí vamos a conocer algo importante, y es que los demonios no buscan a gente inconversa o mundanos para lanzar sus doctrinas torcidas, porque estos no conocen la Biblia. Ellos buscan, los demonios, buscan a los creyentes, principalmente aquellos que no se someten a los mandatos del Señor. Pablo dice que con esta clase de creyentes es que trabajan los demonios para formar sectas. Efesios capítulo 2, versículo 2. O sea que la mayoría de los que forman nuevas doctrinas han sido creyentes del Evangelio, pero los demonios los apartaron para formar un Evangelio diferente. Y así es, los demonios tienen que echar mano del elemento humano, ya sea para darle una falsa interpretación a los pasajes bíblicos, o ya sea para fundar una religión o una secta. Recordemos que el propósito de los demonios es quitar a Cristo como personaje central del Evangelio, y como único medio de salvación para los hombres. Y esa es la razón por la cual vemos hoy a tanta gente inconversa proclamando sus torcidas doctrinas como si fueran verdades. A veces encontramos a algunos que nos dicen: ¿y ustedes ya se bautizaron solamente en el nombre de Jesús? Otros nos dicen: ¿y ustedes guardan el sábado? Otros andan de puerta en puerta anunciando el reino de Dios. Y si ustedes preguntan que si ya aceptaron a Cristo como su Salvador, dicen que no hay necesidad de hacerlo, y pisotean la divinidad del Señor Jesucristo, al igual que hacen los otros. Otros es que desechan totalmente el Antiguo Testamento, y en el Nuevo Testamento solo aceptan las epístolas del apóstol Pablo. Blasfeman de Cristo, pisotean a Moisés, y desechan las epístolas de Pedro, de Juan, de Santiago y Judas. Su líder principal es el apóstol Pablo. Y así vamos a encontrar tanto viento de doctrina que sus líderes lo único que han hecho es despedazar la Biblia. Pero esto no nos va a tomar de sorpresa, porque ya el Espíritu Santo nos ha dicho con anticipación que en los últimos tiempos aparecerán estas doctrinas de demonios. Y en último lugar vamos a mencionar a los demonios espiritistas, que tienen su centro de operación en las salas de consulta de los brujos y brujas, que son consulta muertos, y engañan a las personas que va a consultar a esta bruja conocida como la medium, o sea, la espiritista, que según ellos va a hacer venir el espíritu del finado para tratar algún asunto que no pudieron tratar en vida. En esta trampa caen miles de personas creyendo que son los muertos los que hablan, cuando en realidad son los demonios, usando la boca de la bruja, los que se deleitan jugando con el sentimentalismo de esta pobre gente que no conoce la palabra de Dios. Esto fue una de las causas por la cual Dios le decretó la sentencia de muerte al rey Saúl, y citamos este pasaje bíblico. Así murió Saúl por su rebelión con que prevaricó contra Jehová, contra la palabra de Jehová, la cual no guardó, y porque consultó a una adivina y no consultó a Jehová. Por esta causa lo mató y traspasó el reino a David, hijo de Isaí. Primer libro de Crónicas, capítulo 10, versículos 13 y 14. Todo aquel que consulta a los muertos, si no se arrepiente y busca a Cristo, en el día del juicio será lanzado al lago de fuego junto con Satanás y los demonios. Recuerden que todavía hay tiempo de ser salvos. Explicamos que toda aquella persona que no ha recibido a Cristo como su Salvador, obligadamente tiene que estar bajo la potestad de Satanás y los demonios. Primera de Juan 5:19. Todos los que hemos sido salvados por Cristo, Dios el Padre nos ha librado de la potestad de las tinieblas y nos ha trasladado al reino de su amado Hijo. Colosenses capítulo 1, versículo 13. Pero también es bueno saber que aún con toda la maquinaria que el diablo pueda mover, no olvidemos que es Dios quien tiene el control de todo, y fue Cristo quien le aplastó la cabeza al diablo y le decretó una humillante derrota junto con todos sus seguidores, que son los demonios. Y además de esto, les espera lo peor, porque se atrevieron a hacerle la guerra a Dios, y la Biblia dice que nadie ha peleado contra Dios y le ha ido bien. Libro de Job, capítulo 9, versículo 4. Por su parte, el apóstol Pablo nos dice que es la iglesia la que tiene que juzgar a los demonios. Primera de Corintios, capítulo 6, versículo 3. Todos ellos tienen que pasar por el juicio para luego ser sentenciados al lago de fuego. Esa sentencia ningún demonio se la puede quitar de encima, y ninguno de ellos tiene la más mínima esperanza de ser salvos, porque cuando vieron a Cristo, antes bien se espantaron de su presencia y le rogaron que no los mandara al abismo antes de tiempo. Mateo 8:29. Con esta declaración los demonios ya están sabidos que no les espera otro lugar que la condenación eterna, y mientras en el mundo millones de pecadores tienen a Satanás como un ser omnipotente, los demonios saben que su jefe nada puede hacer por ellos. En primer lugar, porque saben que Satanás está vencido por Cristo, y en segundo lugar, porque saben que él no se va a exponer, Satanás no se va a exponer por ellos, porque él no ama a nadie. El amor no es el fundamento en el reino de las tinieblas. Él no da la vida por nadie, ni aun por sus demonios que ciegamente le obedecen. Y el mismo Satanás lo sabe, que ni él mismo puede escapar de su sentencia, peor para que pueda ayudar a otro. Y el destino final de Satanás y todo su ejército de demonios será el lago de fuego. Mateo 25:41. Pero no solamente ellos estarán allí, sino que también toda aquella persona que haya rechazado la sangre del sacrificio del Señor Jesucristo en la cruz para lavar sus pecados. Y la parte final de este mensaje va para usted, estimado amigo, que todavía no es salvo. Le aconsejo que tome la decisión ahora, porque mañana puede ser muy tarde. No permita que los demonios se rían de usted. Recuerde que ellos no tienen esperanza, pero usted sí tiene una esperanza. Escape por su vida. Reciba a Cristo como su Salvador y salga de la potestad de las tinieblas, y de esta forma usted tendrá la vida eterna. Y así terminamos con este segundo volumen sobre la historia del diablo y quiénes son los demonios. Al Señor damos toda la honra y toda la gloria, y a usted le decimos muchas gracias por su atención y que el Señor le bendiga. ¡Santo!
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para ti, amado hermano y hermana, amigo y amiga. Porque Dios mandó diciendo: amar a tu padre y a tu madre, y el que maldiga al padre y a la madre, muera irremisiblemente. Mateo 15:4. Amados hermanos, amados amigos, no caigamos en la tentación del mundo, celebrando y festejando días que no están como mandato en las Sagradas Escrituras, porque estas celebraciones vienen desde tiempos en los que, como dice Gálatas en el capítulo 4, versículo 8, ciertamente en otro tiempo, no conociendo a Dios, servíais a los que por naturaleza no son dioses, y que por falta de conocimiento lo practicábamos. No caigamos en estas celebraciones del mundo. Dice Mateo en el capítulo 15, del versículo 6 en adelante: si ya no has de amar a tu padre y a tu madre, así has invalidado el llamamiento de Dios por tus tradiciones. Y los llamó hipócritas cuando les dijo que de labios lo amaban, mas sus corazones estaban lejos de él. Pues en vano me honran enseñando doctrinas y mandamientos de hombres. A ti te digo, en la Biblia no está contemplada ninguna de estas celebraciones ni días de hombres o mujeres que practica el mundo. En lugar de estas cosas, vive en gratitud a nuestro Padre Celestial por tu vida y las bendiciones que reciben tus hermanos y toda tu familia. 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

Por tanto, id y haced discípulos en todas las naciones, bautizándolos en el nombre del Padre, y del Hijo, y del Espíritu Santo, enseñándoles que guarden todas las cosas que os he mandado, y he aquí, yo estoy con vosotros todos los días, hasta el fin del mundo. Mateo 28, 18-20. 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
1: Es la 1:56.
2: Si Dios con nosotros, ¿quién contra nosotros?

Bendiciones, bendiciones por lo del Señor. Estamos por aquí, por acá, ¿verdad? Tuvimos que salir a recoger una ofrenda de una hermanita, hermanos, que vendió unos animalitos por ahí. Y los dio $130, ¿verdad? Pero había retiraditos que irlos a recoger, ya que la hermanita ven, los escucha por internet acá en Morazán. Ella los escuchan ahí, hermanitos, ¿verdad? En Morazán, nuestra hermanita Marillita Canales. Y los entregaba una ofrenda de $130, hermano. Mire, las 2:10, hermano, ya. Y que lo faltan 1,143, hermano. 1,143 en este momento, pueblo del Señor. 1,143. Una ofrenda voluntaria, pueblo del Señor, en esta hora.

0: así.
1: Así es, por lo del Señor, 1143. Eso lo falta, 1143, hermano. 1143, salimos, como le digo, ¿verdad? Fue bastante lejitos a traer esa ofrenda. Manita lo estaba esperando ahí, ¿verdad? Con Manito Jairo fuimos a recoger esa ofrenda, hermanos, llegando ahorita, preocupado, pero hermanos, un milagro de Dios en esta hora. Los que están ahí, 1143 lo falta, 1143, hermano. 1143, tenemos menos de una hora, hermano. Pero para Dios hacer un milagro lo hace en segundos, hermano. Vamos por lo del Señor en esta hora. Vamos en esta hora, ¿verdad? Segundo reporte. El primero fue la familia orante, ¿verdad? Nuestra hermanita Alba, nuestra hermana Hermina, hermana Nicolás de Mérida con 150. Y nuestra hermanita Marillita Canales, ¿verdad? Así es, Marillita Canales también con 130 canales, ¿verdad? $130, así es. Nuestra hermana Marillita Canales de Morazán con $130, hermano, y bajamos así a 1143. Me dice la hermanita, primero Dios, hermano, que el pueblo, ¿verdad?, responda, hermanos. Vamos, hermano, este momento. 1143 nos falta en este momento. 1143, vamos, pueblo del Señor. ¿Quién se pronuncia? Aquí estamos, hermanos. Si no hemos estado, andábamos recogiendo esta ofrenda de $130, hermanos. Que mi hermanita venga a recogerlo. Ya lo escucha por internet, nuestras hermanitas. Gracias ahí, ¿verdad?, la familia que le han puesto internet fijo, tienen permanente. Gracias, hermanita Marillita Canales. Gracias, gracias por esa ofrenda. Vendió unos animalitos por ahí, dice, ¿verdad? Y recogió su ofrenda, hermano. $130. $130 ahí, hermanos, pueblo del Señor. Ahí nuestra hermanita. Así que vamos, pueblo del Señor. Vamos, vamos. Una ofrenda voluntaria. ¿Quién se pronuncia? Ese ha sido el segundo reporte de 130 de acá de Morazán. Vamos en este momento, hermanos. 1143. 1143 lo falta en este momento. 1143. Vamos, hermano. Este momento es crucial. Este momento es crucial. Vamos, hermano. 1143 en este momento, pueblo de Dios. Y hoy es su último día. Hoy es, hermanos. Como le dije, hasta las 3 de la tarde, quizás, hermanos, pasaríamos un momentito más, hermanos. Vamos, pueblo del Señor, vamos, vamos, vamos, vamos. Falta 1143, hermano. 1143 nos falta en este momento y tenemos las 12, las 2 ya de la tarde. Menos de una hora. Vamos, pueblo del Señor, vamos, vamos, vamos esta tarde, vamos. ¿Quién se pronuncia?
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1: 631-877-6279. Le invito al pueblo, ayúdelos a orar, ayúdelos a orar. Vamos orando por lo del Señor en este momento. Vamos orando por lo del Señor, vamos orando. 631-877-6279. 631-877-6279. Una ofrenda voluntaria, una ofrenda voluntaria. Vamos en este momento por lo del Señor. 631-877-6279. 631-877-6279. Una ofrenda voluntaria, una ofrenda voluntaria. Vamos en este momento. ¿Quién se pronuncia? ¿Quién se pronuncia, pueblo del Señor? 631-877-6279. 631-877-6279. Una ofrenda voluntaria, una ofrenda voluntaria. Vamos en este momento. Vamos por lo del Señor, 631-877-6279. 1143 lo falta en este momento, por lo del Señor. 1143 en este momento, por lo del Señor, vamos marcando. 1143 en este momento, por lo del Señor, vamos marcando, marcando una ofrenda voluntaria. Vamos en este momento, por lo de Dios, ¿quién se pronuncia? ¿Quién se pronuncia? 631-877-6279. 631-877, hermanos, de verdad le digo, ayúdelos, hermanos. Miren, nuestra hermanita Marillita, verdad, no es fácil, una ancianita ya casi de 78 años por ahí, hermanos. Así es, casi los 80, llegando a los 80 ahí. Ahí estaba esa ofrenda de $130, hermanos, y bajamos a esa cantidad, 1100. Y me dice, hermano, le barra la tarde, pero yo sé que queríamos entregar esta ofrenda para que, ¿verdad? Así es que, hermanos, 1143 nos falta, 1143 hermanos. Vamos por lo del Señor, ayúdelos, vamos a este momento, ¿verdad? Vamos, una ofrenda voluntaria, una ofrenda, estamos aquí, hermanos, ¿verdad? Pero no es en vano, nuestra hermanita dijo, vengan a recoger la ofrenda. Hermanos, vamos por lo del Señor, vamos en este momento, por lo de los falta 1143 en este momento, vamos orando, vamos por lo del Señor en este momento, vamos orando. Invito al pueblo en esta hora, vamos una hora, hermanos, vamos, 1143, un milagro de Dios, 1143, vamos, sature las líneas, hermanos, vamos, hermanos, marcando, vamos, 1143 en este momento, pueblo del Señor, 1143, vamos, pueblo del Señor, marcando, una ofrenda voluntaria, 1143 en este momento, vamos, pueblo del Señor, vamos, 1143, hermano, en este momento, 1143 lo falta, 1143. Vamos, hermano, marcando una ofrenda voluntaria. 1143, pueblo del Señor, vamos marcando. Vamos en este momento, pueblo del Señor, 1143, pueblo del Señor, en este momento, 1143, pueblo de Dios, vamos, una ofrenda voluntaria. 1143, vamos, por lo del Señor, marcando en este momento, 631-877-6279, 631-877-6279, ayúdelos, por lo de este momento, vamos marcando en este momento, 631-877-6279, 631-877-6279, vamos en este momento, por lo de Dios, vamos marcando, vamos en este momento, 631-877-6279, 631-877-6279, una ofrenda voluntaria, 631-877-6279, 631-877-6279, una ofrenda voluntaria en este momento, vamos, quién se pronuncia, pueblo del Señor, en este momento, 631-877-6279, 631-877-6279, 631-877-6279, vamos en este momento, hermano, vamos marcando, quién nos ayuda, una ofrenda voluntaria, vamos marcando, 631-877-6279, 631-877-6279, una ofrenda voluntaria, vamos marcando en este momento, por lo del Señor, vamos, 1143, oremos, eso lo falta, hermano, ayúdelo. Yo sé que ahí está tu hermano José Mario, tu hermano Antonio, orando, tu hermanita Delmi, ahí están un pueblo, hermano, en este momento, 1143, hermano, un milagro, 1143, pueblo del Señor, vamos, ayúdelos, pueblo del Señor, hoy es último, hermano, hermano, para hacer esta cancelación, pueblo del Señor, ayúdelos, vamos, de todo corazón le digo, 1143, hermanos, Dios bendiga a nuestra hermana, la familia, y nuestra hermanita Hermina, nuestra hermanita Alba, nuestra hermanita hermano Nicolás, 150 más 130, nuestra hermanita Marita Canales de Morazán, vamos por lo del Señor, vamos, una ofrenda voluntaria, 631, vendí unos animalitos, mi hermanita dice, para recoger esa ofrenda, hermanos, aleluya, vamos por lo del Señor, vamos, 631-877-6279, vamos en este momento, hermanos, vamos, quién se pronuncia, por lo del Señor, 631-877-6279, vamos, 1143 en este momento, 1143, hermano, vamos por lo de Dios marcando, una ofrenda voluntaria, 631-877-6279, 631-877, ¿quién será? ¿Quién se pronuncia en esta hora? 20 minutos, las 2 con 20 minutos, vamos en este momento, ¿quién será? ¿Quién se pronuncia, hermano? Vamos, 1143, hermano, 1143 en este momento, 1143, por lo del Señor, 1143, vamos, por lo de Dios, vamos marcando, 1143, vamos. 1143, hermano. Vamos orando. 1143 en este momento. 1143. Vamos, hermano. ¿Qué más? Vamos. Un poquito más en este momento. Vamos, hermano. Vamos marcando. Un poco más. Vamos, hermano. Vamos. ¿Quién más se pronuncia en esta hora? Vamos por el Señor marcando. Vamos en esta hora marcando una ofrenda voluntaria. 631-877-6279. 631, vamos, hermano, vamos por lo del Señor, vamos marcando una ofrenda voluntaria. Vamos por lo del Señor, vamos marcando. Vamos en este momento. ¿Quién nos ayuda, hermano? Vamos marcando una ofrenda voluntaria. Vamos marcando.

631-877-6279. 631-877-6279. Vamos marcando, marcando por el señor. Vamos, vamos, vamos, marcando, vamos marcando. 631-877-6279. 631-877-6279. Vamos marcando, marcando, marcando por el señor. Vamos marcando. Vamos, 631-877-6279. 631-877-6279. Una ofrenda voluntaria en este momento. Vamos, vamos, ¿quién se pronuncia? ¿Quién se pronuncia? 631-877-6279. 631-877-6279. Una ofrenda voluntaria. Vamos marcando, marcando en este momento. Vamos por lo del Señor, vamos, vamos. 631-877-6279. 631-877-6279. 631-877-6279. Vamos marcando, marcando una ofrenda voluntaria. Vamos en este momento, por lo de Dios, vamos marcando, marcando. Vamos, 631-877-6279. 631-877-6279. 631-877-6279. Una ofrenda voluntaria. Vamos en este momento, ¿quién se pronuncia? Vamos marcando, marcando, vamos por lo del Señor. 631-877-6279. 631-877-6279. Una ofrenda voluntaria. 1143, vamos hermano, vamos por lo de Dios, 1143. Vamos, lo último, hermano, vamos, ayúdelo, un pueblo en este momento que se pronuncie, vamos, un pueblo que se pronuncie, 1143, hermano, vamos marcando, vamos, 631-877-6279. 631-877-6279. Vamos marcando, marcando por el Señor. 631-877-6279. 631-877-6279. Una ofrenda voluntaria. Vamos marcando, marcando, marcando. Vamos por el Señor. 631-877-6279. 631-877-6279. Vamos marcando, marcando una ofrenda voluntaria. Vamos en este momento, por lo de Dios, vamos marcando, marcando. 631-877-6279. 631-877-6279. Vamos marcando, marcando una ofrenda voluntaria. Vamos, 1143, hermano. Vamos. ¿Quién se pronuncia? 1143, por lo de Dios, vamos marcando. Vamos, 1143. Vamos, una ofrenda voluntaria. 1143 en este momento. Vamos. ¿Quién se pronuncia? ¿Quién se pronuncia en este momento? Por lo Dios, vamos marcando, marcando. Vamos. Una ofrenda voluntaria. 631-877-6279. Vamos, hermano, ayúdelo. 1143. Vamos, ¿quién más se pronuncia? 1143, pueblo de Dios. 1143, aleluya. Vamos, ayúdelos, hermanos. Vamos, 1143, hermanos, y es para hoy. Tenemos, ¿verdad? Pongámosle una hora, que pasemos hasta las 10 y hasta las 3:30, ¿verdad? Vamos, pueblo de Dios, vamos. Vamos, pueblo de Dios, vamos marcando una ofrenda voluntaria. Ayúdelos, pueblo de Dios. Vamos, ayúdelos con una ofrenda voluntaria. Vamos marcando, marcando. Vamos, pueblo de Dios, marcando. 631-877-6279. 631-877-6279. Una ofrenda voluntaria en este momento. Vamos marcando. 1143, pueblo del Señor. Vamos, ayúdelos en este momento. Vamos marcando, 631-877-6279, 631-877-6279, vamos en este momento marcando, por lo del Señor, vamos marcando, 631-877-6279, 631-877-6279, vamos, marcando en este momento, vamos por lo del Señor, 631-877-6279, 631-877-6279, una ofrenda voluntaria.
vamos marcando en esta hora. Vamos por lo del señor, 631-877-6279, 631-877-6279.

Vamos marcando, marcando una ofrenda voluntaria, una ofrenda voluntaria. Vamos, vamos, vamos. 631 877-6279. 631-877-6279. Una ofrenda voluntaria, una ofrenda voluntaria. Vamos por lo Dios marcando, marcando una ofrenda voluntaria. 631-877-6279. 631-877-6279. Vamos, vamos, vamos, una ofrenda voluntaria, una ofrenda voluntaria. Vamos en este momento, ¿quién se pronuncia? ¿Quién se pronuncia? Vamos marcando, marcando, 631-877-6279, 631-877-6279, una ofrenda voluntaria, una ofrenda voluntaria. Vamos marcando, marcando, por lo de Dios, vamos, vamos, vamos, una ofrenda voluntaria, 631-877-6279, 631-877-6279, vamos, una ofrenda voluntaria, una ofrenda voluntaria. Vamos, ¿quién se pronuncia? 1143, hermano, vamos marcando, 1143, 1143. Vamos, vamos, vamos, vamos, por lo de marcando, marcando, 631-877-6279, 631-877-6279. Vamos, vamos, vamos, marcando, marcando, por lo del Señor, 631-877-6279. 631-877-6279, 631-877-6279, una ofrenda voluntaria, una ofrenda voluntaria. Vamos, vamos, vamos, ¿quién será? ¿Quién se pronuncia en este momento? ¿Quién se pronuncia? ¿Quién se pronuncia? Vamos marcando, 631-877-6279, 631-877-6279. Vamos marcando, marcando, una ofrenda voluntaria, una ofrenda voluntaria. Vamos por lo de Dios marcando, marcando en esta hora. 631-877-6279, 631-877-6279. Vamos, vamos marcando, una ofrenda voluntaria, una ofrenda voluntaria. Vamos, vamos, vamos, el pueblo de Dios marcando, marcando, 631-877-6279, 631-877-6279. Vamos, vamos, vamos, marcando, marcando, una ofrenda voluntaria, una ofrenda voluntaria. Vamos en este momento, 1143, 1143, vamos orando, ahí está nuestro hermano José Marvin, tu hermano Antonio, vamos, nuestra hermana Delmi, vamos, hermano Carlito, vamos ahí, hermanos que están orando, orando, orando, orando por estos 1143, hermanos. Vamos, vamos en este momento, para Dios hacer algo, las 2:30, 2:30, vamos hasta las 3:30, tenemos una hora en este momento, un momento, hermano, crucial, un momento crucial, 1143, 1143, ayúdalo en este momento. ¿Quién se pronuncia? ¿Quién se pronuncia, hermano? Vamos por lo del Señor. Vamos marcando, marcando, marcando. Vamos por lo del Señor. 631-877-6279. 631-877-6279. Vamos en este momento. ¿Quién se pronuncia? ¿Quién se pronuncia? ¿Quién se pronuncia por lo del Señor en esta hora? Vamos marcando, marcando. 631-877-6279. 631-877-6279. Vamos marcando en este momento, marcando una ofrenda voluntaria, una ofrenda voluntaria. 631-877-6279. 631-877-6279, una ofrenda voluntaria. Una ofrenda voluntaria en este momento. Vamos, ¿quién se pronuncia? Vamos, vamos, 631-877-6279. 631-877-6279. Vamos marcando, marcando una ofrenda voluntaria, vamos marcando. Vamos por lo de Dios, vamos marcando, 631-877-6279, 631-877-6279, una ofrenda voluntaria, una ofrenda voluntaria. Vamos, vamos, vamos, vamos, este momento, vamos, este momento, vamos, este momento, vamos, ayúdelos, ayúdelos, una ofrenda voluntaria, 631-877-6279, 631-877-6279, una ofrenda voluntaria, una ofrenda voluntaria. Vamos en este momento. Vamos, vamos, vamos, ¿quién será? ¿Quién se pronuncia? ¿Quién se pronuncia por el Señor? 631-877-6279. 631-877-6279. 1143, 1143. Vamos, vamos, vamos, 1143 en este momento, por Dios, 1143. Vamos, vamos, vamos, vamos, una ofrenda voluntaria, una ofrenda voluntaria. Vamos, vamos, 1143, hermano, 1143. Vamos, vamos, una hora tenemos para acabar esto. Vamos en este momento, ayúdenlos, vamos marcando, marcando. No los deje, hermano, vamos por el Señor. Vamos, vamos, vamos, vamos, vamos. No los deje, no los deje, vamos por el Señor. Ayúdenlos, ayúdenlos, ayúdenlos, vamos marcando. Vamos por el Dios marcando, 631-877-6279.
631-877-6279. Vamos en este momento, por lo Dios, vamos marcando. Vamos, ayúdenlos, vamos. 1143. ¿Quién nos apoya, hermano? ¿Quién nos apoya en este momento? Vamos, pronuncias, hermano. Vamos en este momento. Vamos. Queremos que un pueblo los apoye en este momento. 1143. No los deje, pueblo de Dios, en este momento. Es crucial, algo definitivo, algo, hermanos, que tenemos que hacerlo, pueblo de Dios. Ayúdenlos, pueblo de Dios. 1143 lo falta en este momento, hermano. 1143, vamos, hermano. Vamos, pueblo de Dios, vamos. Con lo que Dios ponga en su corazón, vamos marcando. Vamos, pueblo del Señor, en este momento. Pueblo del Señor. Vamos. Teniendo la señal ahí, ¿verdad? Teniendo ahí, como usted lo puede hacer en este momento, hermano. Vamos, pueblo del Señor. Vamos, pueblo del Señor. Vamos marcando. Vamos, pueblo del Señor. 631-877-6279. 631-877-6279. 1143. Aleluya. Vamos, tenemos 620, hermano. Porque son 1763. Tenemos 620, hermano. Vamos, hermano. Nos faltan 1143. 1143, pueblo del Señor, 1143 en este momento. ¿Quién será? Vamos, ayúdelos en este momento. Vamos, pueblo de Dios, vamos, una ofrenda voluntaria. 1143, hermano, vamos, pueblo de Dios. Un milagro, vamos orando, hermano. Vamos, pueblo del Señor. De verdad le digo, si no hacemos esto, no sé, hermanos, no queremos tener problemas ahí, ¿verdad? Con leyes, hermanos, así como lo oye, hay un contrato, sí, hay un contrato, y vamos, pueblo, ayúdelos, hermanos. Ya ahorita, sí, le digo, han dado clamándole a Dios y pensando qué hacer, hermano. Vamos, hermano, vamos, pueblo del Señor. 631-877-6279. 631-877-6279. Una ofrenda voluntaria. Vamos, por lo Dios, marcando. Vamos. 631-877-6279. 631-877-6279. Vamos, hermano, vamos marcando en este momento. Una ofrenda voluntaria, 631-877-6279, 631-877-6279, vamos en este momento. ¿Quién se pronuncia? Vamos, por lo que sea, ¿quién se pronuncia? Vamos, una ofrenda voluntaria, 631-877-6279, 631-877, 1143, 1143 en este momento, pueblo de Dios, vamos. 1143, vamos, pueblo de Dios, en este momento. 1143, vamos, pueblo de Dios, marcando. Una ofrenda voluntaria. Vamos, pueblo del Señor. Vamos. Una ofrenda voluntaria. 631-877-6279. 631-877-6279. 631-877-6279. Vamos marcando, pueblo del Señor. Vamos, 631-877-6279. Vamos en este momento. ¿Quién se pronuncia en este momento? Una ofrenda voluntaria. Vamos, 631-877-6279. 631-877-6279. Vamos, hermano, marcando. Vamos, 631-877-6279. 631-877-6279.
877-6279. Vamos marcando. 631-877-6279. Vamos por lo del Señor. 631-877-6279. Vamos marcando. 631-877-6279. Vamos por lo del Señor. 631-877-6279.

Seguimos, seguimos por lo del señor. 631-877-6279. 631-877-6279. Una ofrenda voluntaria, una ofrenda voluntaria. Vamos, ¿quién se pronuncia? ¿Quién se pronuncia en esta hora por lo del señor? Marcando, marcando. Vamos en este momento, vamos por lo del señor en este momento. 631-877-6279. Vamos, hermano, vamos marcando, marcando. 631-877-6279. 631-877-6279. Vamos, 1143. 1143 en este momento, pueblo del Señor. 1143, hermano, 1143 en este momento. Vamos, vamos, vamos. ¿Quién nos ayuda? ¿Quién nos ayuda en este momento? 1143. 1143 en este momento, pueblo del Señor, vamos marcando. 1143, vamos marcando, marcando, pueblo del Señor. 631-877-6279. Vamos en este momento, pueblo de Dios, vamos marcando, marcando. 631-877-6279. 631-877-6279. 1143, hermano. 1140, 18 minutos a las 3, 18 a las 3. Llegamos a la recta final, hermano. Estamos llegando a la recta final, pueblo de Dios. Ahora sí no sabemos, ahora sí no sé, hermano, qué verdad. Vamos estos minutos, vamos, pueblo del Señor. 1143. Vamos, 1143, hermano. Vamos, ¿quién se pronuncia? Ayúdelos, hermanos. 1143, hermano, 1143. Vamos por lo del Señor en este momento. Vamos, vamos, vamos, una ofrenda voluntaria, una ofrenda voluntaria. 1143, un pueblo que se pronuncia en esta hora. Vamos, hermano, vamos. 1143, hermano. Vamos. ¿Quién los ayuda? ¿Quién los ayuda, hermano? Vamos, hermano, vamos. 1143, hermano. 1143, por lo del Señor, vamos, vamos marcando. Vamos en este momento, por lo del Señor. Vamos, vamos, 631-877-6279. 631-877-6279. 631-877-6279. Vamos marcando, marcando, por lo del Señor. Vamos, vamos, vamos, 631-877-6279, 1143 nomás, 1143, vamos, hermano, vamos, pueblo de Dios. Juan, quién se pronuncia en este momento? 1143, hermano, lo que falta en este momento. 1143, tenemos 620, vamos, pueblo del Señor, vamos, vamos en este momento. Vamos, vamos, vamos en este momento, pueblo del Señor. Vamos, vamos, vamos. 631-877-6279. 631-877. Vamos, hermano. Es crucial, es crucial. Vamos, hermano. ¿Quién se pronuncia? Achúdelos, achúdelos, hermano. Créame que no hay lo que hacer en este momento, hermano. Así como lo oye. Sí. Yo le he creído a mi Dios. Yo le he creído a mi Dios, hermano. Pero sí me hallo entre la espada y la pared en este momento. Un milagro, Dios. 15 minutos a las 3. 15 a las 3. 15 minutos a las 3, hermano. Vamos. Habrá alguien que se pronuncie, hermano. Vamos, 1143. Créame que por el momento se cruzan cosas en mi mente, pero hermanos, pero no, Dios que los ayude, pueblo del Señor. Vamos, no sé, seguir confiando en mi Dios y creer en mi Dios, que Dios los sacará de alguna manera, hermano. ¿Sí? Vamos, pueblo del Señor. Vamos, vamos, vamos, una ofrenda voluntaria, una ofrenda voluntaria. Ayúdelos, hermano.
1143. Corra la voz. 1143, hermano. 1143, hermano, en este momento. 1143. 1143 en este momento, pueblo del Señor. Vamos, una ofrenda voluntaria. 1143. ¿Quién se pronuncia, pueblo del Señor? 1143, hermano, vamos, pueblo del Señor. Vamos. 1143. 1143, vamos en este momento, hermano. Vamos, una ofrenda voluntaria. Vamos. 1143. Ayúdelos, pueblo de Dios, ayúdelos en este momento. ¿Quién se pronuncia? 1143 en este momento, hermano. Vamos, pueblo del Señor. Habrá alguien que se pronuncie en esta hora. Habrá un pueblo que diga presente en esta hora, hermanos. Vamos. 631-877. No, como dice, pagar justos por pecadores. ¿Cómo será la palabra correcta? Hay un pueblo que dé el todo por el todo, hermano. Duele el corazón. Vamos, hermano. Tenemos todavía. Vamos, hermano, el hermano José Marvin Solís, hermano Antonio. Clamemos, hermano, esperemos un milagro. Dios habló. Hermana Delmi, vamos. 1143, hermano, 1143. Yo sigo esperando ese milagro, hermano. Sigo hasta el momento, hermano. Vamos, pueblo de Dios. Vamos en este momento. Vamos. Quisiera tener más fuerza para recibir más la motivación, pero ya no puedo dar más. Vamos en este momento, pueblo de Dios. Vamos, ¿quién se pronuncia en este momento, pueblo del Señor? Vamos marcando. 631-877-6279. 631-877-6279. Vamos en este momento, pueblo de Dios. Vamos. 631-877-6279. 631-877-6279. 631-877-6279. Vamos en este momento, pueblo del Señor. Vamos en este momento, una ofrenda voluntaria. 631-877-6279. 631-877-6279. 1143, hermano. 1143. Vamos en este momento. ¿Quién más dice presente? ¿Quién más, hermano, en este momento? Y este es lo último, pueblo de Dios. Ayúdelo. Vamos, hermano. Ayúdeme a hacer esa cancelación. Es ahora. De las 3:30, ¿verdad? Antes, desde el banco. Vamos, hermano. Habrá un pueblo que se pronuncie. Habrá alguien que los ayude, hermano. Vamos en este momento. ¿Quién se pronuncia? Vamos en este momento. ¿Quién nos ayuda, hermano? Vamos. 1143, hermano. 1143 dólares en este momento. 1143. Sabe que la cabeza me va a explotar ahorita, hermano. Vamos orando. Invito al pueblo a orar, hermano. Vamos orando, hermanos. 1143, pueblo del Señor. 10 minutos a las 3 de la tarde, hermano. Vamos, ¿quién se pronuncia? Vamos, ¿quién se pronuncia, hermanos? ¿Quién se pronuncia? Vamos en este momento, pueblo del Señor. Vamos, 631-877-6279. 1143, hermano, vamos por lo del Señor en esta hora. 1143, hay un pueblo clamando, hay un pueblo dando el todo por el todo, hermano, vamos en este momento. Vamos, hermano, vamos por lo del Señor, 631.
877-6279. 631-877-6279. Vamos en este momento, ¿quién se pronuncia? 631-877-6279. 631-877-6279. Vamos, marcando, pueblo del Señor. Vamos, 631-877-6279.

Seguimos por lo del señor. 631-877-6279. 631-877-6279. 631-877-6279. Una ofrenda voluntaria. Vamos por lo del señor marcando. 631-877-6279. 631-877-6279. Una ofrenda voluntaria. Vamos. ¿Quién se pronuncia en esta hora por lo del señor? Vamos marcando. 631-877-6279. 631-877-6279. Vamos. Una ofrenda voluntaria en este momento. 1143. ¿Quién se pronuncia, hermanos, en este momento? Eso lo falta para hacer el depósito hoy. Vamos. Estamos para las 3. Tenemos 30 minutos más. Esperando un milagro. Vamos orando, hermanos. Vamos. Ayúdelos en este momento. Ayúdelos, pueblo del Señor. Ayúdelos. 1143 en este momento, hermanos. Vamos, ¿quién se pronuncia? Vamos, yo sé que hay un pueblo escuchándolos. Dios está tocando un pueblo en este momento. Vamos, hermanos. 1143, hermanos. Vamos, pueblo del Señor. Vamos, 1143, vamos por lo del Señor, vamos marcando, vamos por lo del Señor, 1143, vamos marcando, ¿quién se pronuncia? ¿Quién se pronuncia en este momento, hermano? Vamos por lo del Señor. Este momento es crucial. Vamos, ayúdelos con lo que Dios ponga en su corazón en esta hora, hermanos. Vamos en este momento, hermano. Vamos en este momento por lo del Señor. Una ofrenda voluntaria. 631-877-6279. 1143. 1143. ¿Qué hago, pueblo de Dios, en este momento? ¿Qué hacemos? Yo sé que hay hermanitos tristes. Hermanos, vamos. Todavía tenemos unos minutos, hermanos, para... Vamos, un milagro. 1143 en este momento es lo que falta. 1143, hermano. Vamos, ¿quién más se pronuncia? Vamos, 1143 en este momento. 1143, hermanos, en este momento. Vamos, ¿quién se pronuncia? Vamos por lo del Señor. 1143, vamos por lo del Señor en este momento.

Clamó por lo del Señor en esta hora. 631-877-6279. 1143. 1143, hermanos. 1143 en este momento. Vamos, vamos. 1143. 1143, hermanos. Vamos por lo del Señor en este momento. 1143. Vamos, vamos, una ofrenda voluntaria. Vamos por lo de Dios marcando. Vamos marcando, marcando. Mil ciento cuarenta y tres. Mil ciento cuarenta y tres. Mil ciento cuarenta y tres, hermano. Vamos marcando. Vamos, vamos. Mil ciento cuarenta y tres. 1143 en este momento por lo del Señor. Vamos marcando. Vamos, vamos. 631-877-612. Las 3 de la tarde. 3 de la tarde. 1143. Seguimos esperando un milagro de Dios. Un milagro de Dios en este momento. 1143, hermano, en este momento. ¿Quién se pronuncia? ¿Quién se pronuncia por lo de este momento? ¿Quién será? 1143. 1143 en este momento, por lo del Señor. Vamos marcando. 1143. Vamos, vamos, vamos, hermanos. 1143 en este momento. Vamos en este momento. 1143. 1143, hermano, en este momento, por lo del Señor, vamos marcando. Vamos, vamos, vamos, una ofrenda voluntaria. Vamos, 1143. 1143. Vamos, por lo de Dios, marcando, marcando. 631-877-6279. 631 877-6279. 1143, hermanos. 1143 en este momento. Una ofrenda voluntaria, una ofrenda voluntaria. Vamos, ¿quién se pronuncia? Ayúdelos, ayúdelos en este momento por lo del Señor. Vamos, vamos, vamos, hermanos. 1143, hermano. Las 3:03, 3:03. Vamos, unos minutos más. Un milagro, un milagro. Vamos orando. Recibimos el clamor, hermano. Le pido clamor en este momento. Un clamor, pueblo del Señor. Un clamor, clamor. 1143. Oremos, póngale mano, Señor. Un milagro de Dios. 1143. Un milagro, un milagro. Un milagro, 1143 en este momento. 1143 en este momento, pueblo del Señor. Vamos, vamos, vamos. Un milagro de nuestro Dios. 1143 en este momento. 1143.

631-877-6279. 631-877-6279. 1143, hermanos. 1143. Lo falta eso, pueblo de Dios. Ayúdelos con lo que Dios ponga en su corazón. Habrá un pueblo voluntario que los quiera apoyar. ¿Quién los apoya en esta hora, hermanos? Vamos, pueblo del Señor. 631-877-6279. ¿Quién los apoya, pueblo del Señor? 631-877-6279. 631-877-6279. 631-877-6279. Una ofrenda voluntaria. Bueno, pueblo de Dios, no se pudo. No se pudo, no se pudo. Ahora que sea Dios tomando el control de esto, que va, que lo que pasaría, ¿verdad? Sí. Créame, siento hoy sí, como dice, a reventar quizás la presión en este momento. A reventar por lo del Señor, pero bueno, esa es la voluntad de Dios. Como le digo, no es fácil. ¿Qué va a pasar? No sé. 1143. Las 3 con 10 minutos. 3 con 10 minutos, hermano. 3 con 10 minutos, pueblo del Señor, en esta hora. 3 con 10 minutos. ¿Habrá alguien que se pronuncie? Un milagro, un milagro, un milagro. Vamos, 6:31, 8. Sigo esperando unos 5 minutos más. Vamos, hermanos, 5 minutos más. Vamos, vamos, vamos, vamos. ¿Quién se pronuncia, hermanos? ¿Quién se pronuncia? ¿Quién se pronuncia en esta hora, pueblo del Señor? Vamos, una ofrenda voluntaria, una ofrenda voluntaria en este momento. Un pueblo que diga, se pronuncie en este momento. Aquí estamos, hermano. Vamos, ¿quién será? ¿Quién será? ¿Quién será en este momento, pueblo del Señor? Vamos, vamos. ¿Quién será en este momento? Vamos, vamos, vamos. 631-877-6279. 631-877-6279. Vamos, vamos, vamos, marcando, marcando. 631-877-6279. Un milagro, un milagro. Vamos, hermano, este momento, un momento, un momento. La fuerza se me fue. Pueblo de Dios. Vamos en este momento. ¿Quién nos ayuda? 1143. 1143. Ahí me lleva una hermanita que está orando, orando, derramando, llorando, nuestra hermanita. Que lo está escuchando por internet. Y me dice, qué silencio, hermano, que hay. Qué silencio que hay. Pero aún 1143 en este momento, hermanos. 1143. 1143, hermanos. 1143 en este momento, pueblo del Señor. 1143, hermanos. 1143 en este momento, pueblo del Señor. 1143, ¿quién se pronuncia? ¿Quién será? ¿Quién será, hermanos, en esta hora, pueblo del Señor? 1143 en este momento, pueblo del Señor. Vamos, vamos, vamos.
1143 hermanos en este momento. 1143. Vamos. 631-877-6279. 631-877-6279. Vamos. ¿Quién se pronuncia? ¿Quién se pronuncia, pueblo de Dios? Como les dije, pueblo del Señor, esto era lo último que íbamos a hacer. Yo sé que pronto saldremos saliendo cuando venga esa victoria, la nueva frecuencia. Pero con esto de ahorita no sé qué va a pasar, hermanos. Sí. No sé qué pasaría con esto de ahorita. Lo demás viene por lo de Dios, entonces vamos a estar cuando estemos presentando nuevamente ya lo nuevo que viene. Lo nuevo que viene. Sí. Lo nuevo que viene, pueblo de Dios. 1143, un milagro en este momento. 1143, hermano. 1143. Dios bendiga a tu hermano José Marvin, que está clamando, hermano Antonio, hermana Delmi, clamando, hermanos, nuestra hermanita Amarillita, nuestra hermanita Toñita, que están ahí clamando. Esperando ese milagro, hermano, esperando ese milagro de 2143. 1143, hermanos. Las 3:15. 3:15. 3:15, hermanos. 3:15. 1143. 1143 en este momento, pueblo de Dios. Habrá un milagro, un milagro. Un milagro, un milagro en este momento. Un milagro, pueblo de Dios. Un milagro, hermanitos, derramando lágrimas, gimiendo en este momento. Puedo sentir, hermano, vamos. Vamos, vamos, vamos. 1143, 1143, eso es, 1143. 1143. 1143, hermanos, dólares. 1143. Lo falta. Lo falta. 1143. 1143. 1143 en este momento, pueblo de Dios. ¿Quién se pronuncia? ¿Quién se pronuncia en este momento? 1143. 1143. 1143. ¿Quién será? ¿Quién será? ¿Quién será? 1143. Vamos, unos minutos más. 1143. ¿Quién se pronuncia? 1143. Dólares. 1143. ¿Quién será? ¿Quién será en este momento? ¿Quién será en este momento? 1143, hermano. 1143, pueblo de Dios, en este momento. 1143. 1143. 1143. 1143. 1143.
¿Quién será? ¿Quién será? En esta hora, pueblo del Señor, en esta hora. 1143. 1143 en este momento, pueblo del Señor, en este momento. 1143. ¿Quién se pronuncia? Mil ciento cuarenta y tres. $1,143. $1,143. Ese llamado en este momento. Vamos. Dos minutos clamando en este momento. Dos minutos clamando. No sé, pueblo de Dios, qué tomar en este momento. ¿Qué hacer en este momento? No quiero apagar la radio, no quiero oírle a la persona. Apaga la radio. Yo sé que... No, hermanos. Como dice, esperar las consecuencias, lo que va a pasar. Dígame, alguien ahorita, en este momento, necesito algo, una palabra ahí de alguien. Una palabra de alguien. Siento que me va a explotar la cabeza en este momento. No tiene idea de cómo me siento ahorita. Tres con 20 minutos. 3:20, pueblo de Dios. Dios le bendiga.

0: Son las 3 y 20 minutos.
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0: Son las 3 con 25 minutos.
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1: Son las 3:38.
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0: Son las 3:46.
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0: Son las 3:46.
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0: Son las 3:47.

0: Son las 3 con 57 minutos.
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0: Son las 3 con 57 minutos.

0: Son las 4:01.
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0: Son las 4:02.
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0: Son las 4:08.
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1: Son las 4:18.

¿Cuántos están cansados? ¡Aleluya! ¡No! ¡Estamos contentos! ¡Porque la presencia de Dios está con nosotros! ¡Aleluya! ¡Gloria al nombre del Señor! ¡Aleluya! ¡Bendito Dios!

a Cristo. Aleluya, porque Él vive en nuestros corazones. Su presencia va con nosotros. Aleluya. Gloria a Dios. Aleluya. Gloria a Jesús. Volvieron a pedir el fundamento, ahí va. Gloria a Dios.

hermano, nuestras vidas. Bendito Dios, nos estamos gozando y nos seguiremos gozando en la palabra del Señor. Gloria a Jesús.

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1: Son las 4:35.
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0: Bendice alma mía a Jehová y bendiga todo mi ser su santo nombre. Bendice alma mía a Jehová y no olvides ninguno de sus beneficios. Él es quien perdona todas tus iniquidades, el que sana todas tus dolencias, el que rescata del hoyo tu vida, el que te corona de favores y misericordias, el que sacia de bien tu boca, de modo que rejuvenezcas como el águila. Salmos 103, 1-5.
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2: Son las 4 con 58 minutos.
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0: Son las 5:06.
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0: Son las 5:06.
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0: Son las 5:06.
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0: Son las 5:07.
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0: Son las 5:08.
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0: Son las 5:08.
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0: Son las 5:10.

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0: Son las 5 y 14 minutos.
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0: Son las 5 y 14 minutos.

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1: Son las 5:20.

0: Son las 5 y 27 minutos.
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2: Una de mis primeras composiciones en mi adolescencia fue este cántico que pude escribirlo. Recuerdo que agarré la guitarra y empecé a tocarla frente al colegio donde yo estudiaba y empecé a cantar esa noche, que había problemas en mi familia y en mi hogar, pero le decía al Señor estas palabras: que a pesar de mi adolescencia, a pesar de mi juventud, que me diera fuerzas a pesar de todas las debilidades que pudieran haber en mi vida, diera fuerzas. Joven que me estás escuchando, a pesar de todas las circunstancias que puedas pasar,

podrá separar del amor de Dios. El amor de Dios es tan grande para con nosotros. Ni barreras ni tribulaciones

0: Son las 5:34.
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0: Son las 5:35.
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0: Son las 5:45.
1: Gracias, Señor, porque a través de tu Espíritu Santo te podemos adorar, Señor. Gracias.

0: Son las 5:54.
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En aquel día dirás: cantaré a ti, oh Jehová, pues aunque te enojaste contra mí, tu indignación se apartó y me has consolado. He aquí, Dios de salvación mía, me aseguraré y no temeré, porque mi fortaleza y mi canción es Ja, Jehová, quien ha sido salvación para mí. Sacaréis con gozo aguas de las fuentes de la salvación y diréis en aquel día: cantad a Jehová, aclamad a su nombre, haced célebres en los pueblos sus obras. Recordad que su nombre es engrandecido. Cantad salmos a Jehová, porque él ha hecho cosas magníficas. Se ha sabido esto por

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